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0: las 6:17.
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las 6:20. 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
1: Las 6:30.

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2: Las 6:33.

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0: las 6:47.
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La 650. 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
9: Bienvenidos una vez más a este espacio de Ya Oíste. Yo soy Génesis Sainz. Más que feliz, emocionada de tratar un tema, pues del que se habla muy poco, la sarcopenia. A veces te sientes con menos fuerza, te cuesta más trabajo cargar cosas, subir escaleras, levantarte de una silla. Pues todos esos puntos hoy los vamos a aclarar. Y para eso tenemos una invitada muy especial. Nos acompaña la doctora Claudia Santillán Arriaga, que es especialista en medicina interna. Doctora, bienvenida. Muchas gracias.
10: Muchas gracias, buenos días, gracias por la invitación. Y bueno, vamos a hablar de lo que la sarcopenia, como lo mencionaban ahorita, conocido desde ya muchos años, últimamente en boga en México. ¿Por qué? Porque vamos todos para ese diagnóstico o ese síndrome que actualmente se conoce. A la sarcopenia se le menciona como sarcopenia del latín y griego, que es sars, carne, penia, disminución, que es disminución del músculo. O también se le conoce como miopenia, músculo mío, okay. Penia, disminución. Y esto va unado a otros términos que se llaman dinamopenia, que es disminución en la fuerza, y por consiguiente también la cratopenia, que es la disminución en el músculo, disminución en la fuerza, y por consiguiente disminución en la actividad funcional diaria. Anteriormente se conocía que era un síndrome geriátrico, porque todos los cambios que vamos teniendo a partir de 65 años van generando parte de estos síndromes geriátricos. Pero conforme han avanzado los años y los tiempos, se han hecho varios estudios condicionando que no solamente el paciente geriátrico, sino también el paciente que tiene enfermedades metabólicas, como pueden ser la diabetes, la obesidad, la insuficiencia cardíaca y recientemente más estudios sobre la enfermedad renal crónica.
9: ¿Cómo lo podemos como centrar de que no solamente es algo para la gente mayor, sino que es como un desgaste prematuro, se podría decir?
10: Sí, un desgaste prematuro. Ya fisiológicamente a partir de los 50 años empezamos a tener cambios en las células de todo el cuerpo, pero ahora México desafortunadamente somos el primer país de obesidad infantil. Al ser el primer país de obesidad infantil vamos generando mayor peso en nuestra estructura muscular y en futuro podemos llegar a desarrollar lo que es la obesidad, lo que es la diabetes mellitus y por consiguiente las enfermedades cardiometabólicas como la insuficiencia cardíaca. Entonces, todas las enfermedades al tener un desgaste progresivo y crónico van a dar una disminución en la masa muscular corporal. Se comenta que después de los 50 años vamos perdiendo por cada año un 2% de masa muscular.
9: Wow.
10: Y después de los 65 años esto puede incrementarse hasta 13 a 24% anual, pero si tenemos otras enfermedades o no hacemos actividades preventivas, podemos llegar a un grado mucho mayor que puede llevarnos inclusive a la muerte.
9: ¿Cómo vamos a diferenciar que a lo mejor estamos en una buena etapa para tomar acción y decir, bueno, voy a hacer ejercicio o esto? O en dado caso, ¿cómo sé que yo tengo, ya estoy empezando con la sarcopenia o esta parte prematura?
10: En un paciente mayor de 65 años ya podemos pensar en la sarcopenia. ¿Por qué? Porque tenemos alteraciones en todos estos factores sensoriales, marcha, se van modificando. Si estamos mucho tiempo en una sola posición, vamos a hacer contracturas musculares. Entonces, cuando yo me quiero estirar para ese ejercicio, me duele. Y si me duele, ya no lo hago o ya no lo realizo. Y un adulto mayor, que son afortunadamente no es una gran mayoría, porque ya actualmente vemos en los parques, en los gimnasios, en algunos bosques, mucha gente mayor haciendo actividad física. Entonces, ese poco que nosotros le invertamos en el ejercicio, que se considera que son 30 minutos al día, o 150 minutos semanales distribuidos en lo que nosotros podamos administrarlo de acuerdo a nuestros tiempos, nos va a ayudar mucho. Pero no solamente se considera que sea la caminata, la yoga, natación, que son ejercicios aeróbicos, sino también ya incrementarle un poquito en peso, ya sea con un poco de mancuernas, con polainas, o inclusive podemos en casa, si no puedo comprarme mi mancuerna o polaina, puedo llenar unos botecitos de agua o un recipiente con arroz, con frijol, con lenteja, con alpiste y cargarlos.
0: Claro.
10: Y en las piernas podemos hacerlo con la tela que tenemos en casa, que ya no sobra, llenarlo igual, se considera que sea de arena, pero no vamos a tener arena tan fácilmente, llenarlo igual con la semilla más chiquita que tengamos y ponerle un resortito o ponerle un velcro o unos broches para que lo podamos agregar tanto a los brazos como a las piernas. Y unos minutos, de 5 a 10 minutos, que lo hagamos en casa, en lo que vemos las noticias, la televisión, nuestro programa favorito, o inclusive ya hay programas de ejercicio, sobre todo para adulto mayor. Hay que hacerlos, y con ese pesito que le pongamos nos va a ayudar a disminuir ese riesgo de la sarcopenia a corta edad. Cualquier paciente que tenga enfermedades crónicas, vamos a mencionar diabetes, obesidad, enfermedad cardíaca, paciente geriátrico, que curse con una recaída, como son una enfermedad o que requiere estar en el hospital por algún proceso infeccioso o descompensación, o inclusive que pueden llegar a requerir aditamentos como ventilación mecánica, están postrados en cama. Entonces su músculo no lo moviliza.
0: Claro.
10: Entonces muchas veces podemos ver al paciente hospitalizado y el familiar va y nos apoya a darle de comer en la boca, lo tiene apapachando en la cama, y no, al contrario, llegando hay que moverlo, sentarlo, que él coma para que no pierda esa funcionalidad. Y aquí tenemos que pedir apoyo, si lo hubiera, con una fisioterapia para que nos esté apoyando qué ejercicios puede mantener durante esa hospitalización para que se desgaste menos y pierda menos músculo. Otro es nutrición. Desde que llega el paciente al hospital, hacemos como un plan alimenticio para no perder tanto músculo y garantizar que el paciente esté ingiriendo su alimento. E inmediatamente que se egresa, mandarlo a rehabilitación física, a nutrición, psicología si está en condiciones, y psiquiatría.
9: La proteína que venden o que pues consumen, que es como un suplemento, ¿eso ayuda? ¿O estamos hablando de mejor natural?
10: De todo natural. Mucha de la gente que va al gym le sugieren suplementos proteínicos, pero muchas veces pueden dañar o el hígado o el riñón. Claro. Y hablamos que la enfermedad del riñón es una de las que más sufren de sarcopenia. Wow. Entonces, nuestro músculo ya está establecido. Lo importante es trabajarlo y mantenerlo y movernos. Ya sea que yo tenga una enfermedad renal o cualquier enfermedad, mientras yo me mantenga activo dentro de las posibilidades, yo mantengo mi músculo. Pero si el paciente va a perder peso por la misma enfermedad, y yo le doy un aditamento, un suplemento, todo es de preferencia natural, porque eso nos va a ayudar desde la digestión, desde la salivación, de la masticación, la deglución, la absorción de nutrientes, que es mucho mejor a darle un suplemento preparado. ¿Por qué? Porque la absorción va a ser diferente. Sí, y eso se llama un suplemento. Exacto. Que no equivale a la alimentación. Y muchas veces los familiares o los pacientes dicen, denme una nutrición, porque no me da hambre. Es por eso un suplemento nos ayuda, pero no sustituye a la alimentación.
9: Viéndonos a la prevención, para que no lleguemos, o sea, en estos casos yo que tengo 27 años, ¿no? Y yo no quiero que cuando llegue a la edad de los 60 tenga sarcopenia. ¿Qué puedo hacer desde yo ahorita para decir, voy a prevenir?
10: Si una persona es sana, no tiene ninguna enfermedad, ninguna comorbilidad, puede tener una alimentación, pero siempre sería ideal llevarlo a cabo con un nutriólogo.
9: Okay.
10: Y conjunto con un dietista, ya que el nutriólogo nos detectó que estamos sanos, entonces el dietista nos puede dar inclusive ciertas recomendaciones de cómo balancear lo que es el plato saludable, donde un porcentaje son verduras, carnes, cereales, proteínas y sobre todo los líquidos.
9: Claro.
10: Sobre todo hidratarnos en forma correcta, porque nuestro cuerpo se basa en toda esta homeostasis o que sea todo parejo para que pueda absorberse todos los nutrientes, y sobre todo no saltarnos alimentos.
9: Importante.
10: Eso es algo muy importante, porque si no llevamos el desayuno, comida y la cena, entonces nuestro cuerpo va a tomar energía de donde no tiene y entonces va a empezar a alterar todo el metabolismo. Trata de hacer un sueño reparador.
9: Nuestro cuerpo habla y hay que escucharlo, hay que saber escucharlo y tomar el tiempo para darle, porque nada más tenemos una sola vida, hay que cuidarla. Nos vemos en el siguiente episodio de Ya Viste. Yo soy Génesis Sainz Silva. Hasta luego.

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0: 714.
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0: 8:21. 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

supuestamente había acompañado a su hija hasta su casa y que nada más quería recoger mi abrigo. El señor quedó asombrado y me dijo: "Es imposible que mi hija

las 9:18. 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

0: las 9:27.
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0: mujer. 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

0: La maté. Pues fírmale ahí. Ahí está firmado. Con la otra mano, soy zurdo. ¿Algún encargo? Me traen cigarros, raza. Dando su declaración.
1: Las 9:36. 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
9: Las 9:44.
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0: las 9:48.
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0: Las 9:53.
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Alicia, ¿cómo estamos? Buenos días, excelente mañana de lunes. ¿Cómo está? ¿Cómo amaneció? ¿Cómo está usted en este lunes 21 de septiembre? Vamos a iniciar el día de hoy con lo mejor de la música, pero antes quiero saludarle a usted, esperando se encuentre muy bien. Sí, bendito Dios. Otra de las grandes importancias de este día es agradecerle a nuestro Dios Padre por esta nueva oportunidad que nos da de estar, poder saludarle, de poder estar con usted, de poder disfrutar de una rica taza de café. En fin, esta es una gran bondad. Vamos a iniciar, señoras y señores, buenos días. Oiga, el teléfono en cabina 834-318-2402, a través del WhatsApp también. Lo invito para que por ahí, por ese medio, nos contacte vía mensaje, vía audio, vía video, no sé, lo que nos quiera contactar o comentar ahí en el WhatsApp, 834-352-0830. Sale en el Facebook, ya estamos listos con nuestro contenido actualizado en la página del Facebook. Así comenzamos en esta mañana. Buenos días, oiga, esto es el Morning Show de la radio por la 97.5 FM. Quienes ya van con rumbo al trabajo, qué bueno, bendiciones, que tengan un excelente día laboral. A usted que se va levantando, a usted que ya va para la escuela también, muchas bendiciones, muchachos, jóvenes, ánimo a darle con toda la escuela, sí, bendiciones, buen día.

comenzar, vamos abriéndole la bandeja de mensajes, compadre. De una vez, échamelos para acá, ¿eh? Bueno, pues muchas gracias, el agradecimiento a quienes ya por ahí están al pendiente de la radio, al pendiente de los mensajes, al pendiente de las redes sociales de esta plataforma. A ver, dice por acá, buenos días, feliz lunes, inicio de semana, buenos días para Nelly Guaya Aguilar, buenos días, excelente mañana, excelente lunes, inicio de semana. Acá en la Colonia México, saludos para la familia Gaitán Guaye, directos a Cebetis 236, ya listos para iniciar este día. Qué bueno, bendito día, ¿eh? Nelly Guaya Aguilar, Chelito en el Fobiste, saludos, Chelito, ¿cómo está usted? Dice por acá, buenos días, Rubén García, excelente inicio de semana. Ya sintonizando el Morning Show, como todos los días, escuchando tu programa, mi programa favorito, los cordiales y un rato, bueno, vamos haciendo el cambio de turno para irnos a descansar. Qué bueno, compadre. Buen día, que descanses bien bonito, bien chido, Francisco, Paco Alfaro, mi compadre Paco Alfaro, le mandamos un saludo también por ahí escuchándonos, buenos días. Guillermo Morales, que su reto también, buenos días, desde el Emilio Caballero, hasta allá enviamos el saludo en Emilio Caballero, muchas gracias. Ciro Álvarez, también por acá nos escribe, dice, compadre, buenos días, excelente lunes, un saludo, por favor, para la colonia Mariana Matamoros, aquí escuchando como siempre, fieles a tu programa. Leonel Vandarquena, buenos días, feliz lunes, inicio de semana, ánimo, compadre, buenos días, dice por acá. Y por ahí te estuve mandando mensaje, compadre, el fin de semana. No, compadre, yo el fin de semana me desentiendo de las redes. No. Fíjate que eso es lo que yo tengo, compadre. Lo que es fin de semana, al menos de que sea alguna actividad laboral. Bueno, todavía el sábado, pero el domingo no, me desentiendo de las redes sociales. Yo no sé nada. Oye, qué chido. No, yo no sé nada los fines de semana, ¿sí? Por eso yo creo que no vi tu mensaje, compadre. Es más, yo creo que se me esconde el teléfono de adrede, yo creo. Por ahí se me pone. Yo no atiendo el teléfono el fin de semana, el domingo. No, yo no lo entiendo. Discúlpame, compadre, a lo mejor por ahí ahorita lo checo, ¿sí? Ahorita lo checo, ¿sale? Ok. Vámonos, 6:14, ya 6:14 con 14 minutos, señoras y señores.

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3: Pero ya estamos de regreso. Sí, cómo no, cómo no. Un saludo especial a toda la racita que por acá nos está escuchando acá en Viento Libre de Güemes. A todos los amigos que van por ahí laborando, que andan laborando y que van con rumbo también a la chamba. Todos ellos les mandamos un saludo. Sí, a la raza de Viento Libre. Mi compadre Chimino, mi compadre Garo, mi compadre el maestro Castillo. Le mando un saludo especial a todos ellos que por ahí van sintonizando la HP y con rumbo Viento Libre de Güemes, sí, un saludo especial para ellos. Compadre, que tenga un buen día, cuídense bastante, a usted que ya está preparando la herramienta, sí, ya lunes de carreras, oiga, sí, lunes de...
4: Oye, ¿dónde me dejaste el traste de lonche, viejo? Ahí te lo dejé, vieja, en la mesa el sábado que llegué, acuérdate. No, pues no está, viejo, así es que me lo traes o no te pongo lonche.
3: Y ahí anda el caballero en el trabajo, buscando un palo y un pedazo de tabla para echar lonche porque pues no echaron cuchara. No, hasta eso, las damitas y a veces tienen razón, porque cada cuchara que llevan a la chamba, no vuelve. Digo, si antes vuelve la lonchera, ¿no? Es cierto, camaradas, es cierto. A veces sí, a veces uno, a mí me pasaba. Cuando mi mamá me echaba lonche en aquellos años, me decía
4: te encargo la cuchara, hijo, te encargo la cuchara, porque no, ya no tengo.
3: Entonces, ya llegaba yo allá y oye, jefita, no había teléfono en aquellos años, ¿verdad? Ya llegaba yo a la mañana, oiga, jefita, ¿por qué no me puso cuchara?
4: No, todas me las has perdido, sabrá Dios quién las traerá.
3: Entonces, pues yo allá, una tabla, pues ya ni le pedía cuchara, ¿verdad? Con una tabla le daba, pero bueno... Así es que ahorita, ¿cuántos pleitos no hay? Digo, pues de esos de los que, oye, está la cuchara, ¿dónde está la tapa de la lonchera? Viejo, mira lo que traes aquí.
4: No.
3: En fin. Oiga, le voy a mandar un saludo por acá para mi amiga la señora Rosy. Le mandamos un saludo, doña Rosy, ¿cómo está? Excelente inicio de semana. Y escuchándole, como siempre, desde la Malia, la señora Rosy, con todo gusto le enviamos el saludo totote enorme en esta mañana. Por ahí escuchándonos a través de la 97.5 FM. Por acá también saludo a... hay otro saludo por acá, déjeme actualizar esto. Juan Carlos Rangel de la Cruz, compadre Juan Carlos. Te saludamos con todo gusto en esta mañana. Cuídate mucho. Excelente lunes, compadre. Vámonos con él.

0: Con 25 minutos, ya 6 de la mañana, 25 minutos. Oiga, estamos de vuelta a través de la radio, a través de la HP 97.5 FM. Mande, así hay que sacar ya el pinito navideño. Me dice por acá, oye, compadre, ahora que sigue, ahora no he puesto música navideña de fondo. No me hagan porque sí la pongo, ¿eh? No me hagan porque sí pongo música navideña. Saludos allá para mi compadre Godoy. ¡Órale, Godoy! Saludos para ti, compadre. Échale ganas. Oye, por acá hay un tema. Hay un saludo, perdón. Discúlpeme. Hay un saludo para Juan Ábalos. Compadre, buenos días. Salud para Rubén Zúñiga y el maestro chico para Sixto Rodríguez, que ya van rumbo a Linares. A ver qué traen de allá, compadre, para acá, ¿eh? Saludos, amigos que van con rumbo a Linares. Para Rubén Zúñiga, para el maestro chico, para Sixto Rodríguez, perdón, Juan Ábalos, compadre, gracias, buen día, HP Bro.
1: Buenos días.
0: Buenos días, hola, hola.
1: Rubén.
0: A la orden, caballero, dígame usted.
1: Dígame, me estoy hablando acá de Saltillo, Coahuila.
0: Órale, compadre, ya está. ¿Qué onda, qué rollo, qué?
1: ¿Cómo es el clima por allá?
0: Ahorita el clima está bien agradable por acá, bien sabroso el clima, 25 grados al momento, ¿eh?
1: Acá estamos en 20, acá en Saltillo.
0: ¡Oh, qué envidia la buena, viejo! ¿Eh?
1: Sí, 20 estamos por acá. Quiero mandarle un saludo allá a toda mi racita de a la familia Castillo, a la familia...
0: Sí.
1: A los, todos los albañiles por ahí.
0: Ajá, claro. ¿Sí?
1: Y un saludo ahí a toda la familia ahí que se acuerden de acá de Saltillo también.
0: Pues,
1: de repente vamos por allá.
0: Ya está, viejo, no te preocupes, yo te lo mando el saludo, ¿eh?
1: Ándale, muchas gracias.
0: ¿Cómo te llamas tú, hermano, dices?
1: José Cruz Solís de acá de Saltillo.
0: De Saltillo, José Cruz Solís, ya está, compadrito, que Dios te bendiga, buen día, ¿eh?
1: Ándale, gracias, igual.
0: A ti, hermano, cuídate, ándale. Bueno, mis amigos de allá de Saltillo, amigos de acá de Monterrey, Nuevo León, amigos de acá de, ¿dónde más? De la Unión Americana, del Valle de Texas.

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1: Antes de irme al corte, voy a mandar un saludo para mi comadre Charmín de Baez. ¿Cómo está, Charmín? Buenos días, Charmín de Baez. Excelente semana. Bendiciones, Roder. Buenos días. Próximo evento Santa María, familia Baez Vázquez. Les saludamos. Saludos, por favor, a mi mami, la señora Julia Flores Mota, que siempre lo escucha en la colonia Ravis. Muchas gracias. Saludos para usted, Charmín de Baez. Deseándole un excelente inicio de fin de semana. Vamos al corte y regresamos con más a través de la número uno, la HP, la más prendida. Sí, señor.
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1: Oiga, el teléfono en esta mañana, algún chisme que me tenga, no sé, porque a nosotros también nos encantan los chismes, aquí en la radio nos encantan los chismes, sí, salud para toda la raza que se reporta con nosotros en esta mañana, pues gracias, le repito, algún chisme en especial, no sé, 834-318-2402, a través del WhatsApp, Facebook, también estamos ahí disponibles en el Facebook de la HP. Irma Garza, se reporta con nosotros en esta mañana. Irma, ¿cómo está usted? Buenos días, Irma, le saludamos con todo. Todo gusto, a través de los micrófonos de la HP, la más prendida. Órale pues, por acá tengo un saludo para Gabriel Hernández. Saludos Gabriel Hernández, José María Barrón, Ismael Hernández, compadre Mayero, ¿cómo estás? ¿No me has escrito, Mayero? Francisco Paco Alfaro, ya le saludamos. ¿Quién más? Chelito en el Fobiste, allá para Cuquita Puga, compadre Cuquita Puga, también les saludamos en esta mañana a mi comadre Cuquita Puga y a mi comadre Chelito allá en el Fobiste. Melinda Leal, buenos días allá en Jico, ¿cómo está, Melinda? Profesora Estefanía Villegas allá en Oslo, Noruega, que también está por ahí escuchándonos, gracias, profesora. ¿Qué es? Buena tarde, ¿no? Allá ahorita en Oslo. Buenas tardes ahorita. ¿A poco? Órale. Vamos a escuchar el siguiente tema. Se llama Mi Destino Fue Quererte. A la manera de los Invasores de Nuevo León. Mi Destino Fue Quererte.

embotellamiento porque todos queremos salir a la misma hora. Yo sé que ustedes van a decir, ay, pues es que usted tiene tiempo, a lo mejor usted no tiene nada que hacer. No, yo también tengo cosas que hacer. Sí. Pero siempre trato de llegar con el tiempo necesario para llegar todavía, preparar lo que voy a hacer. Sí. Que sí es más tedioso levantarse temprano, sí. Pero desde un día antes se prepara todo. Por ejemplo, hoy en la noche preparé hasta mis calcetines. Sí. Que me vine en la bicicleta hoy, bueno, sí. Le eché aire a mi bicicleta, le puse los focos, le puse tanto así. Y bueno, me preparé desde la noche. Así usted. Ah, no, pero todos queremos hacer todo lo mismo en la mañana, ¿verdad? Por eso a veces se nos hace tarde. Pero bueno, cada quien, ¿verdad? Es un consejo que les doy, no es para que lo tome mal. Blanca Maldonado Segura, le mandamos un saludo. Buenos días, excelente día, saludos, bendiciones, gracias. Ah, y otra cosa. Cuando van a llevar lonche en la mañana, desde la noche que van a hacer papitas con huevito en la mañana de lonche, bueno, en la noche prepárelas, píquelas, póngalas en agua y ya en la mañana las prepara. O si es posible en la noche guíselas, ya en la mañana me les pone el huevito y vámonos, ¿verdad? Que porque va a llevar nopalitos en la noche, limpie los ajitos, ¿sí? Pónganlos en bolseta y en el refri porque se los deja así, dijo aquel, se los deja así pelones los ajos, pues como que pierden también el saborcito. Entonces, todo con tiempo en la noche, ¿sí? Digo, yo así lo hago. Vamos a saludar a Cristian Zapata, buenos días, excelente inicio de semana. Eloisa Pérez también, saludos, buenos días. ¿Quién vas por acá? A ver, échenme frijoles de una vez. Buenos días, ¿cómo?

Gracias, gracias. Sí, mira nomás, ¿qué es lo que le digo? Es que a veces... mis camaradas, acá en la gasolinera que está acá por el eje vial, ¿no? Sí, les mando un saludo especial allá para la racita, al señor Francisco Mesa, de parte del Víctor, y a la Tomasa. Gracias, compadrito, bonito día, cuídense mucho ahí a la racita, les mandamos un saludo, amigos ahí, allá por el eje vial, que por ahí nos están escuchando, ahí en el negocio de combustible, ¿verdad? Saludos para ustedes, cuídense mucho, compadre, y ahí nos comparten la foto del trafical que hay, el embotellamiento, ¿no? Pues es que lo que les digo, sí, con tiempecito, y luego pues a veces que nos toque de suerte un semáforo que no jale, imagínense, no.

0: Regresamos con más a través de la 97.5 FM, sí señor.
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0: Le mandamos un saludo especial allá a la pequeña Itana. ¿Cómo está la pequeña Itana? Saludos a Mari Díaz, que ya está desayunando. La pequeña Itana ya en casita, era nomás, ¿eh? Ese tamal. ¡Oh, qué bárbaro! Aunque sea frijolito, no. Allá para la pequeña Itana que nos está escuchando. Fan. Ahora sí, como quien dice, fan de Hueso Colorado de este espacio del Morning Show. Allá para la pequeña Itana, Mari Díaz, también le saludamos en esta mañana. Muchas gracias, buenos días. Oye, Julio César de la Rosa, mejor conocido como el Zorro Plateado, un saludo especial al tío Baldo. ¿Cómo? ¿Qué pasó? Allá para Julio César.

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1: 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Buenos días, hola.
2: Buenos días, compadre.
1: ¿Qué pasó, compadrito? Buenos días, ¿cómo estás?
2: Aquí. A ver.
1: ¿Qué ha habido, qué? Bueno.
2: Aquí vengo de la secundaria.
1: Qué bueno, compadre. ¿Todo bien o qué?
2: Todo bien, al millón y medio, compadre.
1: No, qué bueno. ¿Cómo te la pasaste el fin de semana?
2: Trabajando, dijo
1: que. No hay otra que darle, atorarle, ¿verdad?
2: Así es, compadre.
1: Hombre, pues que tengas un bendecido día, compadre.
2: Igualmente, compadre. Saludos a todos los mandilones.
1: Saludos para ellos, claro que sí.
2: Hola, compadre, ahí estamos.
1: Gracias, Juanito, cuídate. Para toda la bola de mandilones, allá para Toño Muñiz, ¿quién más? Compadre Teo Cardiel, a toda la raza por ahí de parte de Juanito García, la voz de Yelo, compadre. Sí, saludos. Por acá, oiga, buenos días. Felicíteme a mi esposo Emilio Trejo. Don Emilio Trejo, hoy cumpleaños. El día de hoy está cumpliendo años de parte de su esposa Teresita, de su hijo Santiago. Le deseamos lo mejor hoy, mañana y siempre. Muchas felicidades. Que tenga un excelente día. Soy Teresita. Claro que sí, por favor. Mañanitas, allá para Emilio Trejo. Saludos al esposo de Teresita. Hoy está de manteles largos. Felicidades, allá para el señor Emilio Trejo.

0: Buenos días, soy Fernando Rubio García.
1: ¿Qué pasó, Pesadilla? Buenos días.
0: Te encargo un saludo para mi amigo el Zorro Plateado.
1: El Zorro Plateado Vázquez, saludos para él.
0: Así es.
1: ¿Qué te lo saludo, Pesadilla?
0: Oye, me decían medio cansado, las pocholacas.
1: Sí, pues no se oyen ahí, ¿qué onda?
0: No, amanecí yo medio cansado, las pocholacas anoche andé baile, bueno, se tercilla con Grupo X.
1: Ah, te entendí que
0: con las chachalacas.
1: Que estaban muy apaciguadas las chachalacas, dije, no, pues no se escucha.
0: ¡Hombre!
1: ¿Y si bailaste o no?
0: Sí, bailé.
1: ¿Y te vi bailando en los videos?
0: Estoy chingado.
1: ¿Andas con
0: todo? Hay que tocarle la cachetada.

0: venga Santa, ¿eh? Si no se portan bien, ya saben, no le van a traer regalos Santa Claus.
1: Te traigo esta cumbia morena.
0: Un saludo, por favor, dice, para todos los aguardientosos de Padilla, ya que andan bien sancochados, ¿a poco? Oye, ya tiene mucho que no me manda audio la voz aguardientosa. Oye, a ver si por ahí se ponen las pilas, porque, hijo de la mañana, sí, allá para los aguardientosos de Padilla, que andan bien sancochados los chavalones, ¿a poco sí? No les creo, como dicen por ahí, no creo.

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Ya estamos de vuelta, mis seguidores, mis fieles acheperos de corazón, ¿sí? Oiga, tengo un saludo por acá para Clarita Martínez. Buenos días, Clarita. Muy buenos días. Benita Trujillo, buenos días. Que tenga un excelente día. Saludos desde el Barretal. ¡Órale! A toda la Riberada también. Ya para José Manuel Padilla Rivera y a toda la Riberada. Saludos, ya escuchando el Morning Show Internacional. Gracias. Gracias, oiga, toda la raza que se reporta. Saludar, ya lo mandamos, aguántame. No, en cabina 834-31-824-02, sí, por ahí saludando también a quienes el día de hoy están festejando su onomástico, a quienes lleven, ponga mucha atención, sí, porque el día de hoy voy a felicitar a quienes lleven el santo nombre de Alejandro Cadoc Castor Cuadrado, así como yo, así se llama, sí, hay quien se llama en cuadrados. Sí, a Gerulfo, Jonás, Landelino, Maura, Pánfilo y Marcos. A mi compadre Marcos Porras allá en la Unión Americana. A Marcos Mares, a mi compadre Marcos Mares también saludos. ¿Quién más, compadre? Marcos Santana también. Felicidades, bueno, para todos ellos el día de hoy. Felicidades en este Día de sus Santos. Si usted conoce a alguien con estos nombres que le acabo de mencionar, hoy es el Día de su Santo. Felicítelo.

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1: Se quedó la música de Carlos y José. Saludos, dice por acá, buenos días. Me reporto Cachín Vázquez. ¿Me podrá saludar a Isela Vázquez, a su hija, a Jania Vázquez, de parte de Cachín Vázquez? Claro que sí, compadre. Ellos te escuchan allá en la colonia Chapultepec. Te escucho aquí en mi casa, en la colonia 2 de octubre, como todos los días. Gracias, buen día, Cachín Vázquez. Cuídate mucho, compadre, que Dios te bendiga. Aquí estamos al pendiente, sale, gracias, buen día, buen día. Por acá hay otro saludo a la gente por acá de Cadereyta, Nuevo León. Ah, órale, amigos de Cadereyta, saludos para la gente de allá de Cadereyta, familia Ortiz, Zamarripa, saludos amigos allá en Cadereyta. Miguel Zapata, buenos días, excelente inicio de semana, Rubel, aquí estamos al pendiente, ánimo, ya sabes, escuchando el Morning Show como todos los días. Miguel Zapata, gracias, compadre, que tengas buen día. Vámonos con esto, se llama la música, bueno, se llama El Primer Lugar, Isaías Lucero en esta mañana.

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0: 17 minutos. Vamos a hablar a continuación de la temperatura en Ciudad Victoria. 25 grados la temperatura al momento. Pongan mucha atención porque hay cambios importantes acerca del clima. Hoy hay pronóstico de que llueva, si hay. Cuando hablamos de porcentaje de probabilidad que llueva, es de que va a llover, no en cantidad. Porque me decían, oiga, pues es que usted dijo el viernes que, el jueves o el viernes que iba a llover, 90%. Estamos hablando de probabilidad, 90% es la probabilidad, no la cantidad de lluvia. Puede gotear, puede llover, pero de que hay 90% de que gotee, de que haga, de que venga una brisna, una ligera brisna de lluvia, sí hay. Sí, porque a eso es a lo que me refiero cuando digo porcentaje. Entonces, al momento tenemos un 90% de probabilidad de que llueva próximas horas aquí en Ciudad Victoria. Toda la semana hay pronóstico de que llueva de hasta un 90 y 80% de probabilidad, ¿eh? Todos los días estamos hablando de aquí y hasta el domingo, ¿sí? Porque luego me dicen, ay, usted dijo que iba a llevar 90% y yo esperaba ver las calles inundadas y... No, estamos hablando de probabilidad de que llueva, no en cantidad de lluvia, ¿sí? Ándele, ya me expliqué, ¿sí? Porque luego no falta. Al momento 25 grados, hoy tendremos una máxima de los 36 grados aquí en Ciudad Victoria. Para el día de mañana tendremos una máxima de 33, mínima de 23, con 90% también de pronóstico de que llueva. Miércoles igual, jueves también, viernes igual, el sábado igual y el domingo 33 grados, máxima mínima 21, con 70% de probabilidades de que llueva próximo domingo. En fin, toda la semana hay lluvia marcada aquí en nuestro satélite de aquí de cabina, sí, por ahí para que como quiera se prepare con un impermeable, una lona, no sé, lo que tenga por ahí en casa para cubrir lo que por ahí tante usted que se le va a echar a perder con el agua, sí. Vamos a continuar, 7 de la mañana con 20 minutos, siga llamándonos, siga escribiéndonos al teléfono en cabina 834-318-2402, en el WhatsApp 834-352-0830. Desde luego también le invito para que nos escriba en el Facebook, ahí está la publicación. Buenos días, hola.
1: Buenos días,
0: Charito, dígame usted.
1: ¿Cómo amaneció?
0: Aquí andamos echándole ganas, ¿y usted cómo está?
1: Aquí también bien, pero pues no puedo salir.
0: No, pues...
1: Yo quiero ir allá por la marinera.
0: Ándele, pues allá es bienvenida en el sector aquel, ¿eh?
1: Es el 5, ¿no? 5-0.
0: Por ahí más o menos, por ahí, sí.
1: Sí, yo me acuerdo de esta sectora cerquita de la escuela, la niña.
0: Ándele. Bueno, sí. Bueno.
1: Uh-huh. Ella trabajó una hermana que ya se me fue.
0: Sí. Muy bien, Chelito.
1: Ya, que tengas buen día y saludos a ya sabes, a las dos niñas, claro, y a sí. La chata.
0: Claro que sí, de su parte, ¿eh?
1: Sí. Ponme un corrido.
0: ¿Cuál corrido crees que le mande,
1: Chelito? Pues ya sabes cuál.
0: Ahorita le mando, sí, ahorita se lo mando.
1: Sí, por favor.

0: 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Deja de mandar un saludo. Bueno, ahí quedó este tema, lo más reciente de Los Invasores y Julián Álvarez. Sí, se llama Que la dejen ir al baile sola, ¿eh? Oiga, ya son las 7 de la mañana con 25 minutos. Ya 7 de la mañana, 25 minutos. Dice ya listos para ir al a la albañilería. Mi Ruth, ven, saludos. Escuchándote desde La Vamos, Tamaulipas. Saludos a mi esposa Nelly, de parte de su esposo Mayelo. Ya está, Mayelo. Cuídate mucho, compadre. Échale ganas. Y que Dios te bendiga, ya vas bien preparado, compadre. Y ya nomás lleva el termo, lleva la mochila y todo el rollo, ¿eh? En el caballo de acero, mi compadre Mayelo. Échale ganas, compadre, que Dios te bendiga, bendiciones. Enhorabuena, disfrute este día, ¿sale? Francisco Molina, mi compadre Paco Molina, se reporta. Paco Molina, ¿cómo estás, Paco? Bonita tu playera, hombre, muchas gracias. Muy amable tú, Paco. También me quedé esperando la... Eres cierto, compadre, eres cierto. Rita Torrubiates, le mando un saludo a mi comadre Rita Torrubiates, ¿eh?
1: Como informe, amigo.
0: Rosa de Cádiz, Armando Canales, saludos a mi comadre. Sí, claro, Jovita, saludos. Martín Guerrero, Zúñiga, allá en La Vamos, Tamaulipas. Doña Tere, ¿cómo estamos? Allá en La Vamos, Tamaulipas. Martín Guerrero. Siempre seguidor del HP. Gracias. Continuar, 7 de la mañana con 26 minutos, ya 7 de la mañana con 26 minutos. Otro de los grandes temas que por ahí nos estuvo pidiendo la raza, ese tema de Los Alegres de Terán. Bueno, nos pidieron un tema de Los Alegres de Terán, aquí con todo gusto se lo enviamos. ¿Sale? Vámonos, ya son las, ¿qué tenemos? 7:26.

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7: Ya estamos de vuelta, mis amigos. Ya estamos de regreso. 7:33 de la mañana. Ya 7:33 de la mañana. Tiempo exacto, hora exacta aquí en La Capirucha. Oiga, llámenos 834-318-2402. El teléfono aquí en cabina está medio testón, compadre. No sé qué pase. Redes sociales igual. Estando medio testón el teléfono, redes sociales, en fin. Vamos a mandar un saludo para Toño Muñiz Morales. Mi Toño, ¿cómo estás? Buenos días. El tremendo Toño Muñiz Morales, un saludo. Marily González, Miguel Zapata, Manuel Álvarez, saludos. A mi compadre Tony Ramírez, Antonio Ramírez, acá escuchando, acá por la salida al Mante, mi amigo Antonio Ramírez, le mandamos un saludo. A mi compadre Marcos Porras, allá en la Unión Americana, sí. De hecho, me estaba platicando mi compadre Jerry, de allá de acá de la Unión Americana, allá por Nueva York. Dice, compadre, pues ya yo creo que ya nos andamos yendo el próximo mes, por ahí por el mes de octubre. Primeramente, Dios, finales de octubre ya nos andamos yendo para Vicky. Ya concluimos nuestro contrato laboral por acá. Y pues bueno, primeramente, por ahí paso a saludarte. Muchas gracias. A todos ellos que pues ya están pensando en venirse para Vicky, compadre, pues ya estamos a fin, casi ya finalizando este año, perdón. Sí, primeramente es que lleguemos a terminarlo. Sí, entonces le mando un saludo especial a mi compadre Jerry, allá en Nueva York, por allá escuchando la HP a través del internet. Compadre, buen día, cuídate mucho, bendiciones, ánimo, compadre, dale con todo. Todos los amigos allá en la Unión Americana, en el Valle de Texas, también saludos para todos ustedes, hombre, saludos. Avanzamos en esta mañana, 7:36 de la mañana, ya 7:36. Viene otro tema, este bonito tema, viejones, de Edwin Sandoval.

Junior, quiéreme como te quiero, ¿sí? 7:40 a.m, oiga, que no se le haga tarde, ánimo, despiértese, levántese, váyase con tiempo, acuérdese que la puntualidad es sinónimo de responsabilidad. Enséñale a sus niños a ser responsables, que sean puntuales, ¿sí? En este momento les saludamos, 7:40 a.m, buenos días, oiga, muy buenos días, excelente lunes.

0: para toda la gente de Vicky Ranch, de Jicotenca, Tamaulipas, y un saludo para tu vecino Vitorio, que anda aquí laborando conmigo en la compañía, para toda la compañía Wells, y un saludo también para el ejido Graciano Sánchez, municipio Güemes, para toda la gente de ahí, de parte de Ricardo Banda. Un saludo, Rubén, desde acá, desde San Luis, Missouri, para toda la gente de Vicky Ranch, de Jicotenca, Tamaulipas, y un saludo para tu vecino Vitorio, que anda aquí laborando conmigo en la compañía, para toda la compañía Wells, y un saludo también para el ejido Graciano Sánchez, municipio Güemes, para toda la gente de ahí, de parte de Ricardo Banda.
1: Pero amigos de San Luis, Missouri, amigos allá en la Unión Americana, saludos, gracias por reportarse con nosotros. Avanzamos, 7 de la mañana, 43 minutos, ya 7:43, son los Centellas de Nuevo León. Se llama, tú sabes bien, Centellas de Nuevo León, y Raúl Hernández, tú sabes bien.

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5: Bien, oiga, continuamos, ya estamos de regreso, 7 de la mañana, 49 minutos, ya 7:49, faltan ya 11 para las 8 de la mañana, 11 minutos ya para las 8 de la mañana, por ahí saludando a toda la raza. Miguel Loredo, ¿cómo estás? Un saludo para mi amorzota Madelia y para la raza del Rincón del Diablo, ya sabes, para toda la raza, siempre escuchándote, gracias, allá para la Pesadilla Vázquez, a Libis, Ángel, Don Arturo, al King Kong, el Montes, el Robin, ¿quién más? Bueno, bonito inicio de semana, compadre Miguel Loredo, cuídate bastante. Bendiciones, enhorabuena, a disfrutar de este hermoso día. Gracias. Vamos a continuar con otro de los grandes temas para darle seguimiento a esta programación de este San Lunes, inicio de semana. Viene la música de Leandro Ríos. ¿Sí? ¿Tenemos algo de Leandro Ríos o no? Ok, allá para mi compadre Julio César de la Rosa, que le gusta mucho la música de Leandro Ríos. Vámonos con esto, a ver.

Dale, que ya nos vamos allá. Faltan 7 minutos ya para las 8 de la mañana, 7 para las 8. Hemos llegado a la recta final en esta mañana, en este Morning Show. Me dio mucho gusto haber estado con ustedes. Buenos días, Rubén. Aquí te mando un recuerdo de cuando estuve en el programa Graciano Sánchez de San Carlos. Órale, muchas gracias, compadrito. Saludos, amigos de Graciano Sánchez de San Carlos. Un recuerdito por ahí cuando estuviste por acá. Muchas gracias, compadre. Muchas gracias, muy amable. Bendiciones. Saludos, amigos, allá en Graciano Sánchez de San Carlos. Carlos, a Jesús Gámez Rodríguez. Ya nos vamos, que tenga usted un bonito lunes, inicio de arranque de semana, y yo regreso de 4 a 6 en el vespertino de la radio. Sí, cuídese bastante, que Dios me lo cuide, me lo bendiga a usted y a toda su familia. Bonito lunes, cuídese bastante. ¿Hay pronóstico de que llueva? Sí, sí hay. Entonces, por ahí, prepárese, ¿sale? Gracias, se queda con el maestro Jorge Enrique Hernández en el show del Molcajete. Gracias, nos escuchamos por la tarde. Gracias. Permiso, buenos días.

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Ándele, qué bárbaro, si te lo pierdes, dijo aquel, ¿verdad? 8:18, ya 8:18, comadre, compadre, hija. ¿Cómo amaneció? ¿Cómo anda la caballada en este día? ¿Eh? ¿Cómo anda la caballada? ¿Qué dice aquí? Solicitamos donadores de sangre tipo B positivo, ¿sí? En el Hospital Civil. Informes al 834-111-4208. Sangre B positivo o cualquier otro tipo de sangre, ¿sí? Muy bien. Si usted tiene este tipo de sangre y desea donar, va a haber ahora sí una gratificación, ¿sí? Sangre tipo B positivo para la señora o para la persona Isidra Araujo en el Hospital Civil, 834-111-4288 o cualquier otro tipo de sangre. Es con las personas que vienen de fuera. ¿Qué dice aquí? Bueno, no tienen conocidos aquí, ¿sí? Entonces, si usted desea donar, pues aquí le dejamos el dato. 8:19, comadre. 8:19.

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0: 5, comadre, 8 de la mañana con 25 minutos acá en la hora chimbengüenchona, ¿verdad? No, la hora del molcajete, sí, señor. Buenos días, San Lunes, comadre.
1: De la inspiración del señor Edwin Sandoval.
0: Échale.
1: Y métase al soquete, viejones.
0: Sastres, hijo.

0: apenas está ardiendo, compadre.
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0: ¿Verdad? Bueno.
1: Un saludito ahí para Raúl Villarreal. Que anda bien con él, aventando miles de madre. Y saludos para el primo. El primo anda enojado. Jorge Villarreal anda crudo. Ay, para que sepa que sigue de nuevo escuchando, nomás.
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0: Coco Quique dice, ¿qué dice? No, si no me ponen quién escribe esto, ¿cómo yo voy a andar ahí de mensajero? No, pongan nombres, papá, nombres. Oye, ¿y que las huilas andan festejando los empates, mijo? Benito, pues los llevaban abajo. No, que ahora festejan los empates, las huilas. Benito, ya deje en paz. Y esas chivas, pa que pueda pasar sobre papá, necesítame asegurarse primero con unos 5 goles. Porque papá, con los golazos esos que se aventaron, cállate ya, Beni, hombre. Bueno, ese Benito, Oye, mijo, una cosa. ¿Qué traes? ¿Qué traes? ¿Aquellos se les fue el internet? ¿A quiénes? Tú también di nombres, nombres, Aquellos que te platiqué, se les fue el internet a esos pitufos. ¿Ya van de picada los pitufos? Ay, ven y cállate ya.
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Y los chemos ya salieron, se ganchó la traila así como quería. Cállate tú, ven y ya. Y no le muevas, mi chupacabras, porque voy con tus chiquitines. Nah, ahí no te metas, papá. Ahí no te metas, que ahorita andamos cojeando de los dos pies, papá. ¿Eh? Con los chiquitines no te metas, mijo. Jorge, dile al Benny. Gane o pierda, soy rayado, ¿no? Pues felicidades. Esos sí son hijos de nosotros, los chiquitines, esos rayados. ¿Eh? Ahorita podrán traer la mejor plantilla, pero títulos, títulos, papá. A esos rayados sí puedes decirle hijos tuyos, chiquitín. Eso sí, aunque digan lo que digan. Son nuestros hijos los rayados de los chiquitines. Títulos, papá, títulos. Cállate, Benny, ya. Cállate ya. Deja tú a las huilas que ya les andaba, ¿eh? Sí, pero es que a papá no lo den por muerto así fácilmente. Ya cállese. Buen día. El mercadito primero de mayo, 19 y 20 Guerrero, 19 y 20 Bravo, ahí en la infancia, en la plaza enfrente, vivían mis abuelos, los marroquín. Ah, ahí el marro, marro, marroquín. 9 con

una persona que casi no la escuchaba, por más que, pero alcancé a escuchar, con todo respeto, dice, para ti, para la güera Montelongo, si esos equipos, o si el equipo, me imagino que se refería a la América, yo creo, ¿verdad? O Cruz Azul, o Chivas, o me imagino que a todos. Dice, si fuera equipo de aquí, de Ciudad Victoria, pues sí, sí le entraba, dice, pero esos equipos no son de acá. O sea, ¿qué te quiso decir que te arrimaras al Correcaminos? Pues yo entendí así. Pues a buen árbol te vas a arrimar, mijo. ¡Cállate, Benny, hombre!

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Ándele. Oye, y ese Toño, ¿ya oíste el anuncio de la Perla que dice llegan las lluvias? Pues, ¿en qué país estará viviendo? Cállate, Benito. No, pero es que sí, ¿verdad? Hasta le dijo allá a la producción, no, yo quiero que le ponga la de parece que va a llover, el cielo se está nublando y rájale, llegan las lluvias. Pues, ¿cuáles, Toño? ¿Eh? ¿Cuáles lluvias, papá? ¿Eh? No, si se está puliendo. Cállate, Benny. ¿Eh? Dice Toño que la final será Chivas y Toluca y que el ganador serán las Chivas 3-0. ¿O será en su imaginación? Cállate, Benito. Este Benito. ¿Eh? Las lluvias, Toño. No, ahora hasta meteorólogo salió. Cállate ya. Ahí en el 16, Zacatecas. Saludos, Linda. ¿Cómo estás? Oiga, usted conoció a Andrés Montelongo. Me estaban comunicando de su fallecimiento. Del amigo, le digo porque era mi amigo, Andrés Montelongo, un caballero, un señor que tenía su taller eléctrico. Buenos días, a sus órdenes. Bueno. Bueno. Dos buenos y vámonos. Sí, hombre, lamentamos el fallecimiento de Andrés Montelongo, gran amigo que tenía de su taller eléctrico, ¿verdad? Allá por adelante el panteón de allá de la Libertad, de la colonia, ¿verdad? Sí. Adelante el tianguis. Bueno, entre los dos tianguis ahí. Nuestro amigo Andrés Montelongo, que en paz descanse, el pasado viernes creo que nos estaban comunicando de su fallecimiento. Descanse en paz el amigo Andrés Montelongo, el eléctrico.

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7: La más prendida de la radio, 9:35, 9:35, comadre. El arroz está quedando, papá. Un saludo al profesor Roberto Rodríguez. Ah, ese profe que el día de ayer, el sábado me dicen que no fue a jugar, profe. La raza de caballeros se quedó esperándolo, ¿eh? Sí, pero ya el arquero de Cristo, Keylor Pérez, el arquero de Cristo, me dice que el profe está sentido porque no le han dado minutos al profesor Roberto Rodríguez. ¿Qué pasó, profe? Oye, pues no haberlo metido allá en Jaumabella, ¿esa es una falta de respeto al profe? ¿Tú crees, Benito? Pues claro, gracias al arquero de Cristo, a Keylor, ¿cómo se apellida? Pérez. Oye, ¿de veras? Está muy molesto el arquero de Cristo porque le faltaron al respeto al profesor Roberto Rodríguez. Yo creo que ese Camaney está tirando al abismo al Deportivo 21, ese Camaney.

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Estando, comadre, más que bueno, ya es lunes, ya casi estamos a punto de retirarnos porque este mecatito pues ya se reventó, comadre.

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1: El optimismo es un punto de coincidencia entre los partidos de oposición al partido en el poder y por ende al gobierno en turno. Basta recordar la demanda del Partido Revolucionario Institucional, en donde su dirigente estatal en Tamaulipas, Bruno Díaz, manifestó su oposición en cuanto a las posibles alianzas con otras fuerzas políticas. El verde ecologista, pese a que toda su vida ha sido un parásito de la política, pues ha ido de la mano con los partidos en turno. Primero fue con el PRI, después con el Partido Acción Nacional y ahora con Movimiento de Regeneración Nacional. Sin embargo, pese a la dependencia en que ha vivido, quiere emanciparse y demanda equidad en la repartición de candidaturas y que éstas sean representadas por verdaderos militantes del verde. Y el Partido Acción Nacional también se está reorganizando después de vivir el rechazo ciudadano por el pésimo gobierno que encabezó Francisco García Cabeza de Vaca. Así que, aprovechando el festejo del 87 aniversario de su constitución, su jerarca en la entidad, Gloria Garza, de la mano de César Verástegui, logró reunir en esta capital a los principales cuadros de los 43 municipios y reconoció a los militantes históricos. Sí, esos que el gobierno cabecista hizo a un lado y en algunos casos hasta los persiguió. En fin, doña Gloria hizo un llamado a los asistentes al festejo a mantener una oposición firme y aseguró que el PAN continuará defendiendo sus principios, identidad y presencia territorial. Sí, así como lo escucha. Además de reafirmar que Acción Nacional no se rinde y no se rendirá jamás. Equiparando al cabecismo sería algo así como: el PAN no se dobla ni se vende. Claro que las palabras fueron de aliento y triunfalismo entre los asistentes, como fue el caso de Imelda San Miguel, Lidia Madero y las nuevas adquisiciones, Juanjo Salazar y el Tico García. Sin faltar el popular de Gerardo Peñaflores, Enrique Rivas y la innombrable de Nuevo Laredo, entre otros personajes menos reconocidos, pero muy honorables. Así que se puede decir que el festejo de sus primeros 87 años de vida del PAN fue inicio no de la transformación, porque esa palabra es de los morenistas, pero sí de reconformación, encaminada a ganar más votos y posiciones en 2027. Ya veremos cuánto logran avanzar con la pesada carga que representa recordar al gobierno cabecista.
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6: Bienvenidos sean todos ustedes, mis queridos hermanos, a este su programa Mensajes para un Mejor Mañana. Como siempre, aquí estamos atendiéndole, sirviéndole a todo aquel que sufre y que padece, desengañándole a todo aquel que tiene dudas y echándole la mano a todo aquel que lo necesita. Muchas veces podemos creer nosotros, mis queridos hermanos, que lo que nos está ocurriendo es a causa de un mal que nos pusieron o que nos hicieron, porque eso puede ser. Simplemente podemos estar pensando de que será que las cosas no me están saliendo bien a mí por X o Y razón, o porque alguien me puso un mal, un asalamiento, una asalación. ¿Será que eso me está ocurriendo por esta situación? Entonces, cuando eso pase, mi querido hermano, cuando eso suceda, simplemente usted se quiere desengañar, puede venir con nosotros y tenga la plena seguridad que si lo han dañado o la han dañado a usted, le decimos, y si no también. No podemos echarle la culpa a todo lo que nos pasa, no podemos echarle la culpa que alguien nos hizo algún mal, ¿no? Hay cosas que son normales, sino que los seres humanos a veces no entendemos, no comprendemos o no queremos entender, mi querido hermano. Entonces le podemos estar echando la culpa a uno o a otra persona que nos está haciendo un daño. Y esto puede ser totalmente normal. 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Y si no, le decimos, hermano, esto es natural y normal, o vaya con su médico, vaya con su doctor, vaya con su psicólogo, porque eso son cosas naturales y normales. De modo que, mis queridos hermanos, cualquier cosa que a usted le esté sucediendo, algo que le esté aconteciendo, algo que usted lo esté sacando de onda, algo que no le permite estar bien, si usted duerme pero no descansa, el insomnio lo está atacando, las preocupaciones no lo dejan, el dinero no le rinde, el dinero se le va, tiene problemas en su familia, no puede usted encontrar un buen 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
6: Tenemos una llamada. Gracias, por favor. Regáleme la fecha de nacimiento.
8: 20 de abril.
0: De 1984.
8: No grite, tranquila. 20 de abril.
0: Ajá.
8: ¿De qué año?
0: 1984.
8: Ándale, usted pertenece a Aries.
0: Sí.
8: Le voy a decir que su elemento es fuego, su día favorable viernes, su planeta Plutón, color el blanco, piedra para usted la amatista, metal el bronce. Quiero que cuide mucho sus pechos y su estómago. Y usted ojalá utilice un perfume que contenga narciso.
0: Narciso está bien.
8: Las personas nacidas en esta fecha, mi querida hermana, las personas arianas nacidas en esta fecha, son personas que son extrovertidos, su espíritu precursor es fuerte, le gustan las cosas sociales, son líderes, le gusta desafiar los límites y son muy entusiastas. ¿En qué le puedo ayudar, hija de Dios?
0: Pues mire, no sé, hace tiempo como que no encontramos la calma aquí en mi hogar, no sé.
8: ¿Y dónde está su esposo?
0: Mi esposo está aquí conmigo en este momento.
8: Deme la fecha de nacimiento de él.
0: Este 14 de diciembre.
8: ¿Sí?
0: Del 71.
8: 14 de diciembre.
0: Ajá.
8: Del 71.
0: Sí.
8: Él pertenece a la constelación de Sagitario.
0: Sí, así es.
8: Mi querida hermana, ¿y las cosas no le salen bien ahí dentro de ustedes?
0: No, no, no, para nada.
8: ¿Hay muchos problemas?
0: Muchísimos.
8: ¿A veces de la nada? ¿Con cuántas personas viven ustedes?
0: Somos tres, somos una familia.
8: O sea, su esposo.
0: Un pequeño.
8: Y usted.
0: Ajá.
8: Son los tresitos nomás.
0: Sí.
8: Muy bien. Y pues cuando no es un problema es otro.
0: Exactamente.
8: Cuando no son los celos es otra cosa.
0: Exactamente.
8: Ándele. Cuando no es la desconfianza es otra cosa.
0: Sí, exactamente.
8: El dinero no rinde. Y pues las cosas no salen. ¿Estamos de acuerdo?
0: De acuerdo.
8: Mi querida hermana, yo le voy a decir una cosa. Yo, ahí su hogar, mi querida hermana, su casita, yo lo que veo es que la han dañado, ¿ok?
0: Sí.
8: O sea, hay influencia negativa, mi querida hermana, dentro de la casa, y esto hace que la casa, en vez de ser de amor, alegría y paz, se convierta simplemente en un campo de batalla, ¿ok? Oh. Bueno.
0: Sí, así es.
8: Sí, entonces yo lo que veo es que es como la casa está convertida como en un campo de batalla, ¿estamos de acuerdo?
0: Sí.
8: Entonces no se respira tranquilidad, pero es por eso mismo, por ese daño que han puesto ahí.
0: Sí, ¿okay? Así es.
8: Entonces, mi querida hermana, con ese daño tan fuerte que hay ahí, ¿estamos de acuerdo?
0: Sí.
8: Con todo ese daño, no permite que las cosas le funcionen a ustedes de la mejor manera. Lo que se necesita es una limpia, usted, una limpia a su esposo.
0: ¿Sí?
8: Los dos. Y además hay que limpiar ahí donde viven, su casita. Ajá. Su hogar. Hay que limpiarlo, mi querida hermana, porque lo que quieren es eso, lo que quieren es destruir lo que ustedes han hecho. Y para eso, pues, yo les invito a que ojalá vengan con nosotros lo más rápido posible, ¿sale?
0: Exactamente, pues, muchísimas gracias.
8: Que Dios la bendiga, gracias a usted por su llamada.
0: Y sí, gracias.
8: Hasta luego.
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7: 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Agradeciéndole de antemano a todos ustedes y a todos ustedes que participan con nosotros. ¿Ya está la llamada lista? Muy bien. La persona que está al otro lado del teléfono, regáleme por favor su fecha de nacimiento.
9: 8 de agosto.
8: Sí.
9: Del 84.
8: Del 84. ¿Tiene radio?
9: Sí.
8: Póngale un poquito de volumen al radio. No mucho.
9: Sí.
8: Súbale un poquito, ¿sí?
9: Sí.
8: Bueno, hermana, le voy a decir. ¿Perdón? ¿Ya?
9: Ya.
8: Le quiero decir que para usted, mi querida hermana, usted pertenece a la constelación de Leo.
9: Sí.
8: Que para usted su elemento es el fuego, que el día favorable suyo es el domingo, que su planeta es el sol, ¿Qué color es el dorado? Piedra para usted el rubí y metal el oro. Le quiero recomendar mucho que cuide su sistema nervioso y su espalda. Y ojalá utilice un perfume que contenga azahar. Las personas de signo Leo, sobre todo las nacidas o los nacidos en esta fecha como usted, son constructivos. Les gusta el riesgo y el peligro. Se trazan proyectos que sobrepasan sus posibilidades. Casi nunca se rinden. Son tenaces. Son muy leales. Defienden a los débiles y a los desvalidos. ¿Ok?
9: Sí.
8: ¿Está nerviosa?
9: Sí.
8: ¿Cansada?
9: Cansada y
8: desesperada.
9: Sí.
8: ¿Dolor de cabeza?
9: Sí.
8: ¿Casi no duerme bien?
9: Sí.
8: ¿Casi no come?
9: Sí.
8: ¿Usted ya visitó a su médico?
9: No, no he ido.
8: ¿Por qué?
9: Es que ahí me da miedo de lo que me vayan a decir.
8: Ándale. Entonces es mejor que tenga una enfermedad bien grave y que usted se ponga a sufrir y a sufrir, y peor de lo que le puedan decir.
9: Sí.
8: ¿Sí?
9: Sí.
8: Pues mi querida hermana, me parece un gravísimo error de parte suyo. ¿Sí?
9: Sí.
8: Que usted no vaya a su médico, porque uno lo primero que tiene que hacer cuando se enferma es ir al médico. ¿Sí?
9: Sí.
8: Porque ellos son los que lo curan a uno. Pues ¿cómo así que me da miedo lo que le va a decir? Miedo de que siga usted enferma. ¿Sí?
9: Sí.
8: Y que realmente no pueda descansar.
9: Sí.
8: ¿Estamos?
9: Sí.
8: En este momento, hermanita, ¿cómo se siente?
9: Nerviosa.
8: ¿Qué otra cosa siente?
9: Cansada.
8: ¿Qué más siente? ¿Dolor de cabeza?
9: No, dolor de cabeza ahorita no traigo.
8: ¿Está desesperada?
9: Sí.
8: ¿Qué más siente?
9: No, más cansada y estoy sudando frío.
8: ¿Está sudando frío?
9: Sí.
8: ¿Se siente mal?
9: Sí, muy nerviosa.
8: Muy nerviosa. Bueno, mi querida hermana, yo le voy a decir una cosa y le quiero desengañar en este día. ¿Sí?
9: Sí.
8: Usted, mi querida amiga, no tiene absolutamente nada de lo que se refiere a nuestro campo. ¿Sí?
9: Sí.
8: No vaya a creer usted que es que a usted le hicieron algún mal, que le pusieron algún maleficio, una brujería, que es que le dieron a tomar o a comer. No, mi querida hermana. ¿Sí?
9: Sí.
8: Lo que usted tiene y lo que a usted le pasa es completamente normal, mi querida hermanita. ¿Ya?
9: Sí.
8: Que es natural y que lo que yo le recomiendo es que usted debe visitar a su médico cuanto antes.
9: Sí.
8: ¿Ya?
9: Sí.
8: Hay que ir donde él. Usted no tiene nada grave. ¿Ya?
9: Sí.
8: Ni una enfermedad incurable, ni nada de eso. Pero visite a su médico, mi querida hermana.
9: Bueno,
8: sí, ¿por qué? Porque hay muchas cosas que le pueden estar pasando. Puede estar sufriendo usted de la presión, puede estar sufriendo de la tensión.
9: Sí.
8: ¿Sí?
9: Sí.
8: Puede que le estén pasando otras cosas, mi querida hermanita. Entonces, usted no se preocupe por eso. ¿Ya? Y quiero que hoy esté relajada, esté tranquila.
9: Sí.
8: ¿Sí? Y que piense, mi querida hermana, que si usted va donde su médico, el médico la va a checar, le va a mandar algunas medicinas, si usted necesita algunas vitaminas, y ya con eso usted va a tener. ¿Ok?
9: Ah, sí, está bien.
8: Entonces, usted, mi querida hermana, el día de hoy puede estar tranquila, que yo le estoy diciendo con certeza y sin temor a equivocarme que a usted no le han hecho absolutamente nada.
9: Bueno.
8: Usted no tiene maldad, usted no tiene nada. Solamente vuelvo y le recomiendo, visite a su médico. Que lo más preciado que el ser humano tiene es la salud. ¿Sale?
9: Sí.
8: Y hay que cuidarla.
9: Sí.
8: Entonces, gracias por su llamada y que Dios me la bendiga.
9: Gracias.
8: Hasta luego.
9: Adiós.
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8: Bueno, mis queridos hermanos, estamos llegando ya al final de nuestro programa, dándole las gracias a todas las personas que nos llamaron, que estén muy bien.
6: Que pasen un buen día y que el Dios Padre Todopoderoso los bendiga.
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5: La joven de signo Tauro, quien nos escribe muy preocupada porque la relación con sus padres es muy mala. 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Eso no está bien y usted tiene que obedecer a sus papás. Nadie la va a cuidar mejor que su papá y que su mamá. 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
2: La paridad de género en las elecciones de Tamaulipas no deberá quedarse únicamente en el número de candidaturas ocupadas por mujeres. El Instituto Electoral de Tamaulipas contempla reglas para que su participación también se traduzca en oportunidades reales de competir por los cargos de elección popular. El consejero presidente del YETAM, Juan José Ramos Charre, explicó que el reglamento de paridad y acciones afirmativas establece criterios que los partidos políticos deberán observar al momento de postular candidaturas. Ramos Charre subrayó que el criterio busca que la presencia de las mujeres en las boletas no sea solamente cuantitativa, sino que también exista una distribución que permita una competencia efectiva. El fiscal de Tamaulipas, Eduardo Gobea Orozco, aseguró que se trabaja en la puesta en operación del Centro de Identificación Forense de Altamira, proyecto detenido desde hace años y considerado vital para atender la crisis de desapariciones en el estado. Gobea Orozco reconoció que la falta de presupuesto ha sido una queja constante de los colectivos, pero adelantó que para el próximo año se prevé gestionar mayores recursos, especialmente para el reclutamiento de personal operativo, peritos, administrativos y directivos que integren la estructura organizacional del centro. El fiscal detalló que gran parte del financiamiento proviene de los fondos federales de seguridad como el FASP y que ya se trabaja en los anteproyectos de presupuesto para destinar recursos al inmueble en la zona conurbada. Informó que la semana pasada personal de servicios periciales realizó un levantamiento del estado de la construcción y se prepara una jornada de pruebas con los equipos adquiridos para determinar su funcionalidad y que otros insumos deberán comprarse. La Secretaría de Salud de Tamaulipas abrió la convocatoria para contratar personal médico y de enfermería que se incorporará a los consultorios del Servicio Universal de Salud, estrategia federal que contempla la creación de 12,750 consultorios en comunidades de 24 estados donde opera el IMSS-Bienestar a partir del próximo año. El registro permanecerá abierto hasta el 14 de octubre, por lo que médicos, licenciados y técnicos en enfermería que cumplan con los requisitos todavía pueden participar en el proceso de selección. La convocatoria contempla personal para brindar atención de primer nivel, realizar acciones preventivas, detectar factores de riesgo y, cuando sea necesario, canalizar a los pacientes a unidades de mayor capacidad. Como parte de la estrategia, los seleccionados recibirán un estímulo económico mensual de 18,250 pesos para médicos, 13,350 para licenciados en enfermería y 11,000 pesos para técnicos en enfermería.

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3: Manduki, Kashanta, Maraita, Tataracasura, Guaré. Guaré, Guaré, Guaré, diputaje de Manguey. Hola, hola, hola. Bonito amanecer, bonita atardecer, bonita noche, bonita día aquí, Ciudad Las Victorias, Guitoto, Guitota. Mucho laguto, mucho laguto, Guitoto, Guitota. India la Tarcisia, ay chamanda ansamandui, sui cacayacama guataramandú, saramanguay cacayacanti guandey, muy contenta, mucha contenta, mucha feliz de estar aquí, Ciudad Linda, cuando Indio ya haber mandado la bendición nuevamente para que esté pendiente la amiga, ay chamandui, te duele la espalda. Te duelen las cabezas, te duele la cintura, sufre de las diabetes, tu hija o tu hija está mal casado o mal casada, hay problemas de que no encuentra empleo, no encuentra trabajos, la dinera no rinde tu manito, tu esposo o la esposa está enfermo, enferma, ay, Samandui, ay, Sasamanda, Katuri, Wandei, ya ha tomado medicamentas. Ha ido la especialista, ha ido a las médicas, ha ido con gente que dicen curar, ayudar, ¿usted no ve resultada? Huitoto, mi huitotita, mi huitoto, ya no sufra silencio, ya no sufra silencio. Indio, invitar a cada uno de usted a que venga a casita con yo. Indio, invitar a que usted, huitoto, huitota, ay, Samanda, cara tan chiquita, guandey, le diga adiós a la mala la suerte, le diga adiós a la mala la enfermedad, a todo ese problema que usted lo tiene enfermo, enferma, padeciendo, sufriendo cada día de la existencia la tuya, huitoto. Uy, chamanduy, chamandaita, casara, guandey. No sufra más en la silencio, huitoto. No sufra más por ese problema que tiene de artritis. No sufra más por la mala suerte que no encuentra la empleo, que tu esposo o la esposa no se puede embarazar. 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Mucha gentecita visita a Indio a dar testimonio, a dar agradecimiento. En este momento ya hay gente mandando mensajes de la WhatsApp. Puede mandar tu mensaje de la WhatsApp. puedes llamar mejor para que hable con yo, para que yo te diga cuál es la raíz, cuál es la causa, de dónde viene el sufrimiento, porque Otehuitoto no tiene felicidad. Todos ustedes ya han pasado por muchas manos de huitotos, de gente que solamente te han hecho perder fe. Indio, aquí, Ciudad de las Victorias, tener mucho año, por eso la gente agradecida viene a traer regalo, a darme la testimonia, a decir gracias indio, ya mi hijo regresó, mi hijo salió drogas, mi hija dejó ese hombre, esposo mío dejó alcoholemia, esposo mío ya se porta bien, la suerte me cambió, ya me curé enfermedad, porque han visto resultado garantizado, por eso me siento feliz. Por eso me siento la contenta, por eso me siento la dichosa. Aracatrusca, trusca, a la tranca soy guasapa puracanchi, guasamanday cacayacama guandey, jasamamanduy. 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Voy a recibir los llamados y las testimonias. No retirar. Charamanda Puyacanchi, Puyacanchi Cacharaguazú, Piramanda Cacharaguandey. Todos los días, mis huitotos, todos los días, mis huitotas, yo la indio está haciendo la consulta, haciendo la entrevista para toditos, para todito, para usted. Mucha atención, vamos a contestar la mensaje, la WhatsApp, y le contestamos a la señora Mariela Ochamandú, Chicamanda Purapuya. Me dice, indio, ayúdame, mi hijo ha abandonado a su esposa con 3 hijos y se ha ido a vivir con otra mujer que tiene también hijos. Y es una señora ya grande, porque es 3 veces mayor que mi hijo. Mi hijo tiene 30 años. Esta señora tendrá 75, 77 años de edad. No sé qué pasó, pero mi hijo de la noche a la mañana ya no volvió a la matrimonio, ya no volvió por sus hijos, no les ayuda, no les da nada. Y mi hijo ahora anda borrachote y me he enterado que anda en drogas. Dime la verdad, indio. ¿Qué está pasando con mi hijo? ¿Y por qué dejó a la esposa? ¿Y por qué anda en drogas? Te lo pide la Mariela. ¡Oh, manduí! ¡Chamán, cacharaca, paraguayca! Señora Mariela, corra, corra, pero corra, mi huitota linda, como corre, corre, conejito, como salta, salta, la cabrita, como brinca, brinca, caballito, como vuela, vuela, la pajarito. Y venga acá a la casita de mí. Trae, por favor, huitota linda, o chamango a caracatún, un retrato de tu hijo, donde usted tiene ya casita así, donde él está abrazada al lado de tu esposa. Sí, al lado de su esposa y con sus cuitotos que son niños, porque a tu hijo, esa señora grande de edad, que tiene hijos mayores de edad que tu hijo, oh chamanduí, escúchame, huitoto, esa mujer le está dando brujería, le está dando pócimas satánicas, maléficas a tu hijo para enloquecer su mente con lagunas mentales. Por eso tu hijo vive enamoradísimo de esta mujer. Todo lo que tenía de ahorrado, guardado del trabajo, ya esa mujer le quitó todo dinerito. Esa mujer tiene otros 2 hombres porque sabe de brujería y todos los días le da brujería a tu hijo para no dejarlo regresar donde su esposita y sus hijitos. Si usted quiere que yo ayude, oh chamán pura pía, tráeme el retrato que te pido. Y te juro ante Diosito lindo que en un término de 24 horas tu hijo regresará donde esposita y sus hijitos, y vamos a sacarlo del alcohol, vamos a sacarlo de la droga, porque el mismo trabajo que esta mujer le está haciendo, ay chamanduí, es la razón por la que tu hijo ha caído a los vicios. No preocupar, eso no pasa nada, hijo de Moeca Chamaduri, que yo te voy a curar a tu hijo. Señora Cachamanduri, Anzaracatara Guandey. Vamos a contestarle al señor Rigoberto. Señor Rigoberto, ¿qué me dice, indio? Tengo un negocio de refaccionarias y también un local donde vendo las cheves. Pero ni el negocio de las cheves, la cerveza, está vendiendo, y el de refaccionaria ya no entra ni la mosca. ¿Qué pasa, indio? Ayúdame. Si yo tenía mucha clientela. Samay, Samay, Samasicuna, Sansara, Mandaita, Cayacama, Guarata, Casara, Guandé, Diputaje de Mangüey. Atención, Huitola. Yo veo claramente que tu negocio era uno de los más que vendía aquí en la región. Usted ha tenido mucha manda, mucha, mucha, pero mucha ganancia, mucha dinero ganancia. Pero usted sabe que la envidia, el odio y la maldad existe. Un mismo vecino tuyo ha colocado un negocio similar al tuyo, te ha tirado brujería y se ha llevado la clientela. Escúchame, Huitoto. Hay unas medallas, hay unas monedas y unos huesos de muerto dentro de tu negocio. Vení acá a mi oficina, consultorio de Yo Indio. Hoy mismo te espero para decirte dónde sacar toda esa brujería para que usted, Huitoto, pueda tener suerte, recuperar clientela y que te vaya muy bien. Dios te bendiga. Te espero prontito, prontito, mi Huitoto, aquí casita mía. Vamos con la testimonia, con la agradecimiento.
4: Mi nombre es Teresa. Y aquí yo vine con usted y estoy muy contenta porque aquí usted me ayudó, me sanó de sacarme todos esos animales que yo tenía en mi estómago. 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
3: Gente agradecida, gente contenta, gente mucho feliz. 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
3: Te recuerda, Huitoto, que de 9 de mañana a 7 de tarde yo atiendo consulta. Prepara papelito, lapicito para que escriba dirección de yo, para que marque el teléfono, pida tu cita, aparte la consulta. Señora Consuelo, no le conviene el señor Alirio. Ese hombre solamente te está engañando, la mintiendo. Y sí, por favor, haceme la favor, Huitota. Marca la teléfono de yo. Ven prontico a esta ciudad.
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2: El presidente de FECANACO Tamaulipas, Abraham Rodríguez Padrón, señaló que el cierre de alrededor de 700 empresas en el último año no es el factor más preocupante para el empleo en la entidad, ya que muchas de esas compañías son familiares o temporales. Lo que realmente impacta, dijo, es la migración de grandes empresas y maquiladoras hacia otros estados como Aguascalientes, Querétaro, Guanajuato, San Luis Potosí y Nuevo León. Rodríguez Padrón explicó que el empleo formal se disparó el año pasado, porque se registraron trabajadores de plataformas como Uber y Didi, lo que infló las cifras sin reflejar un crecimiento real de empresas. Actualmente el 70% del empleo en Tamaulipas se genera en la frontera, desde Matamoros hasta Nuevo Laredo, con cerca de 490 mil empleados registrados en el IMSS, frente a 70 mil en la zona centro y 140 mil en el sur. La Universidad Autónoma de Tamaulipas ya participa en el desarrollo de los nuevos proyectos de infraestructura logística de Tamaulipas, desde los estudios batimétricos para el puerto del norte de Matamoros hasta los trabajos relacionados con el futuro puerto seco de Ciudad Victoria. El rector Damaso Anaya Alvarado explicó que la intervención de la universidad en el proyecto portuario de Matamoros contempla estudios técnicos relacionados con las condiciones necesarias para permitir el ingreso de embarcaciones de gran tamaño. Estudios batimétricos permiten conocer las características y profundidades del fondo de una zona acuática, información necesaria para determinar condiciones de navegación. La participación de la UAT no se limita al proyecto de Matamoros. En Ciudad Victoria, la institución también se encuentra involucrada en el proceso previo al inicio del puerto seco, aunque el rector no detalló todavía qué trabajos específicos realizará la universidad en este proyecto. Anaya Alvarado señaló que los preparativos se encuentran cerca de una etapa formal de inicio y relación del proyecto con el desarrollo que se pretende impulsar en la capital del estado. Más de 23 mil menores de edad en Tamaulipas podrían estar en riesgo de contraer sarampión al no haber iniciado o completado su esquema de vacunación ante la circulación de enfermedades en Veracruz, Nuevo León y San Luis Potosí. Jesús Manuel Zárate Torres, jefe del programa de vacunación de la Secretaría de Salud, explicó que esta población forma parte de la llamada bolsa de susceptibles y se concentra principalmente entre 1 y 12 años de edad. De acuerdo con los modelos matemáticos elaborados a partir del cruce de coberturas históricas y dosis aplicadas, se estima que el rezago afecta a alrededor de 10.950 menores de 1 a 4 años y 12.844 de 5 a 12 años. Para ORT, Areli Treviño.
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0: Oremos por la paz. Son las 12, mediodía.
3: El ángel del Señor anunció a María
4: y concibió por obra del Espíritu Santo.
3: Dios te salve María, llena eres de gracia, el Señor está contigo. Bendita eres entre todas las mujeres y bendito el fruto de tu vientre, Jesús.
4: Santa María, Madre de Dios, ruega por nosotros pecadores, ahora y en la hora de nuestra muerte. Amén.
3: He aquí la esclava del Señor.
4: Hágase en mí según tu palabra.
3: Dios te salve María, llena eres de gracia, el Señor está contigo. Bendita eres entre todas las mujeres y bendito el fruto de tu vientre, Jesús.
4: Santa María, Madre de Dios, ruega por nosotros pecadores, ahora y en la hora de nuestra muerte. Amén.
3: Y el Verbo se hizo carne
4: y habitó entre nosotros.
3: Dios te salve María, llena eres de gracia, el Señor está contigo. Bendita eres entre todas las mujeres y bendito el fruto de tu vientre, Jesús.
4: Santa María, Madre de Dios, ruega por nosotros pecadores, ahora y en la hora de nuestra muerte. Amén.
3: Ruega por nosotros, Santa Madre de Dios,
4: para que seamos dignos de las promesas de Cristo.
3: Oración. Derrama, Señor, tu gracia sobre nosotros, que por el anuncio del ángel hemos conocido la encarnación de tu Hijo, para que lleguemos por su pasión y su cruz, y con la intercesión de la Virgen María, a la gloria de la resurrección. Por Jesucristo nuestro Señor.
4: Amén.
0: 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Son las 12 del mediodía. 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
1: En esta capital, un hombre fue asesinado en su domicilio. Le tendré toda la información. En Teocaltiche, un ciclista resultó lesionado. Una camioneta le cerró el paso. En la Rumbo Nuevo, una pipa que transportaba gasolina volcó y derramó el combustible. También le informaré del caso. Vuelca en la Victoria Matamoros. Por fortuna, solo hubo daños materiales. Y en Matamoros, un hombre murió al recibir un machetazo. Bueno, pues con esto y más, regresamos en un minuto.

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1: Hola, ¿qué tal? Muy buenas tardes. Como siempre, es un placer saludarle como todos los días. Ya son las 12 horas con 5 minutos, 34 grados de temperatura aquí en Ciudad Victoria, con una sensación térmica de 38. El Servicio Meteorológico Nacional nos comparte que pudiéramos alcanzar una temperatura máxima de 38 grados el día de hoy. Pronóstico de lluvias para este día, ¿va a creerlo? No hay. Cero probabilidad de lluvia para el día de hoy, es lo que nos comparte el Servicio Meteorológico Nacional. ¿Y eso qué? Se había pronosticado que esta semana tendríamos agua casi toda la semana, tendríamos lluvia. Pues nada, oiga, por lo menos el día de hoy hasta esta hora del día no hay pronóstico de lluvias. ¿Por qué será, oiga? ¿Por qué tendremos tanta sequía? Bueno, 12:05, vamos a ir a un corte y regreso.
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1: Bien, estamos de regreso, 12 horas ya con 7 minutos, 38 grados de sensación térmica aquí en el centro de Ciudad Victoria. Oiga, le voy a dar cuenta de este caso. Fíjese usted, una intensa movilización pues de cuerpos de auxilio y del pues de las policías, los cuerpos de seguridad pública, pues se registró en horas de la noche en las inmediaciones de la colonia Enrique Cárdenas González, esto allá en la urbe cañera. Luego de que un residente de ese sector intentara suicidarse al interior de su domicilio. El frustrado suicida se identificó como Juan José, de 33 años de edad, quien atraviesa por problemas de adicción al alcohol. De acuerdo con las declaraciones del mismo Juan José, bueno, esto lo dijo antes de perder el conocimiento, pues tomó la decisión de suicidarse debido a que atraviesa por una fuerte crisis emocional y pues ya no quiere seguir viviendo. Los hechos ocurrieron al interior de una vivienda ubicada sobre la calle Francisco y Madero, entre la avenida Antonio Caso y General Emiliano Zapata, en la colonia Enrique Cárdenas González de El Mante. Al ingresar al inmueble, pues personal de Protección Civil de la urbe cañera localizó al hombre bajo los efectos de las bebidas embriagantes y con una herida cortante de aproximadamente 15 centímetros en una de sus muñecas, la cual obviamente le provocó una hemorragia activa y pérdida considerable de sangre, pues obviamente. Pese a la gravedad de su estado, el hombre reaccionó de forma agresiva y arremetió a golpes contra los paramédicos, pues para evitar recibir la asistencia médica que requería. La situación pues requirió que interviniera la autoridad policial, en este caso elementos de la Guardia Estatal, quienes también se encontraban en el punto. Y bueno, pues ahí coadyuvaron en las labores de sometimiento de este hombre para que los cuerpos de auxilio pudieran hacer lo necesario para evitar que perdiera la vida. Se aseguró el área pues para que se pudiera llevar a cabo todos estos trabajos. Finalmente, pues el hombre fue rescatado de las garras de la muerte, déjeme llamarle así. porque fue atendido en tiempo. Sin embargo, pues en este caso la autoridad debería de prestarle una atención especial mucho más allá de solamente haberle dado asistencia médica. Requiere, sin lugar a dudas, asistencia por parte de las autoridades de salud, asistencia psicológica, asistencia para poder sobrellevar su problema de adicción al alcohol. Hay que recordar que la adicción al alcohol es una enfermedad y como tal pues requiere un tratamiento especial para con ello evitar que vuelva a caer en depresión y vuelva a atentar contra su vida. En fin, 12:10, vamos a ir a un corte y regreso.
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3: Bien, estamos de regreso, 12 horas ya con 11 minutos, 38 grados de sensación térmica aquí en el centro de Ciudad Victoria. Oiga, pues le tengo listo, como todos los lunes, un reporte en voz de mi compañero Santiago Martínez. Es un resumen de lo acontecido en el renglón de seguridad pública durante el fin de semana aquí en Tamaulipas. Adelante, Santiago, buen día.
4: Hola, ¿qué tal? Saludos a todos. Vamos a iniciar rápidamente lo que pasó en cuestión de seguridad pública, los cuerpos de emergencia, todo lo que lleva esta atención prehospitalaria y también, obviamente, la atención de la Fiscalía General de Justicia. En este caso traemos dos situaciones que se dieron aquí en Tamaulipas. Vamos a iniciar con lo que pasó aquí en la capital de Tamaulipas con el tema de tránsito y vialidad. Los peritos y expertos en vialidad atendieron algunos servicios. Baja el promedio, sí se registran algunos accidentes aparatosos. Vamos a iniciar con los más importantes. Una vez más se registra un accidente aquí en pleno centro de Ciudad Victoria, una vez más en el cruce del 8 Abasolo, en pleno centro de Ciudad Victoria, repito, un adulto mayor resultó con lesiones y fue canalizado al Hospital General de Ciudad Victoria tras este fuerte choque registrado, repito, una vez más en este cruce del 8 Abasolo, y de acuerdo con los primeros reportes, un automóvil Hyundai presuntamente no respetó la señal de alto obligatorio y terminó impactando a un vehículo compacto, un vehículo Chevy, que es donde viajaba la persona adulta mayor. Debido al fuerte impacto, el conductor de Chevy, sufrió lesiones que pues requirieron una atención prehospitalaria. Vaya, llegaron los paramédicos de Protección Civil del Estado, quien posteriormente, pues después del protocolo, la revisión, y fue canalizado a un hospital para una valoración más especializada. El otro vehículo, el señalado como presunto responsable, pues también una mujer que viajaba en esta unidad, pues también sufrió un golpe en el parabrisas, rechazó la atención y fue por sus propios medios quien se canalizó a un hospital. Fueron dos personas lesionadas. Siempre hay personas lesionadas en este cruce del 8 Abasolo. Un ciclista resultó lesionado luego de que una camioneta Dodge Ram pues le cerrara prácticamente el camino. Esto sucedió en el fraccionamiento Teocaltich, al norte de la capital de Tamaulipas, sobre la avenida Tenochtitlán y a la altura de la calle Teonocastle. Ahí fueron el lugar donde pues acudieron los cuerpos de emergencia. Pues se habla que al intentar incorporarse a la avenida, pues golpeó al ciclista, el cual terminó proyectado al piso, y ahí llegaron los técnicos en urgencias médicas del Centro Regulador de Urgencias Médicas, el CRUM, para atender a esta persona. Afortunadamente no pasó a mayores. También un camión de paquetería le cerró un paso a un motociclista, esto sobre la calzada General Luis Caballero, y de acuerdo con los reportes, el enorme unidad circulaba por la carretera Vieja Tula, y al llegar al libramiento Emilio Portes Gil, tomó el carril derecho para con esta intención de realizar la maniobra y incorporarse hacia el retorno. Sin embargo, pues le cerró el paso al motociclista, el cual circulaba por el mismo sentido. Afortunadamente no se dio un accidente trágico, porque por lo regular es el lado ciego de las unidades pesadas, y no estamos hablando de una tragedia que pues se ha dado con ese sentido por el lado ciego de las unidades pesadas. Un verdadero milagro que no lo aplastara. Así fue la versión de las mismas personas que fueron testigos de este hecho en la calzada General Luis Caballero y con el libramiento Emilio Portes. Y recordar que hubo un accidente, ahorita vamos a tocar el tema de los accidentes en carretera. Vamos a destacar lo que sucedió en la carretera rumbo nuevo. Un tractocamión articulado, doble articulado, cargado con gasolina, volcó sobre la carretera rumbo nuevo, provocando el cierre desde el sábado a la circulación en ambos sentidos. Kilómetro 11 en este tramo de Juan Capitán El Chihue hacia Jaumabe, ahí se da este percance. Este tramo, que es la carretera rumbo nuevo, que pertenece a la capital de Tamaulipas, transportaba combustible. Se desplegó un operativo preventivo para atender la emergencia y reducir los riesgos a los conductores que transitan esta importante vialidad. Recordar que le toca a Tránsito Estatal, ahí también acudió personal de Protección Civil y bomberos, tanto del municipio y del estado, y pues tomaron la determinación de cerrar ambos carriles. En ese el cierre será o es por, en ambos sentidos, y pues esto con la intención de hacer el trasvase que se estaba dando todavía en los últimos minutos del día de ayer. Y de hecho hubo un accidente también en el kilómetro 4 donde un tráiler se impactó contra las barreras metálicas, esto porque había un anuncio, estaba informando que estaba cerrada la circulación y el operador había ingresado en este tramo restringido y terminó estrellándose con las estructuras. Vaya, no hizo caso ante este cierre que se estaba realizando por el trasvase del combustible de la unidad volcada a otra unidad que venía de Monterrey, según nos dieron a conocer. En ese sentido, pues la carretera, pues se registraron algunos percances, entre ellos un Nissan Sentra que sale de camino, esto en la tarde del día de ayer, kilómetro 168, y esta unidad se desplazaba hacia la capital de Tamaulipas. Las causas aún no están establecidas, muy probablemente tomó la curva muy a exceso de velocidad y terminó estrellándose con el talud. Afortunadamente no hay personas lesionadas. Hay que recalcar este tema de la carretera vieja, porque ayer circularon en redes sociales varias imágenes donde vehículos rebasan. Recordar que esta vialidad es muy peculiar, tiene muchas curvas peligrosas, y el traslado es prácticamente a vuelta de rueda cuando está transitado. Recordar, hace años, cuando estaba habilitada, así era el comportamiento, te tardabas una hora para salir de esta carretera, y hoy vuelve o tiene vida derivado a este cierre que se dio en la carretera rumbo nuevo. Está siendo utilizada, y pues la recomendación, el exhorto, no rebasar. Repito, ayer circularon videos impresionantes donde afortunadamente no pasó nada. En este sentido, pues, porque estamos siendo ocupada, y el llamado por este tema. También hubo una volcadura en la carretera Victoria Matamoros, rápidamente, kilómetro 81, nada que lamentar. Ahí las autoridades de Guardia Estatal acudieron. Recordar que ellos están establecidos en el kilómetro 80, en el curva del kilómetro 80, acudieron de inmediato. Afortunadamente, nada que lamentar esta volcadura, que solamente quedó en susto. Hubo hechos violentos, tanto en Matamoros, una persona pues murió tras sufrir una profunda herida en el brazo, aparentemente provocada por un machete. Acudió al hospital de Matamoros y fue llevado en una camioneta. Desafortunadamente tuvo el desenlace trágico. Las autoridades ya están investigando. También hubo un hecho violento aquí en la capital de Tamaulipas. Un hombre fue localizado también con una herida de arma blanca, esto en la colonia Solidaridad, aquí en Ciudad Victoria, al oriente de la capital, en la calle San Salvador y República de Chile, cerca de la Avenida México. Ahí llegaron las autoridades y encontraron esta muerte de esta persona, que también están investigando por qué se dio, quién fue el presunto responsable. Serían las autoridades que deslinden estas responsabilidades, así que estaremos al pendiente del desenlace de estas situaciones que se vivieron en territorio tamaulipeco en las últimas horas del día de ayer. Es mi reporte, y como siempre aquí seguimos atentos y pendientes.
3: Gracias, Santiago, atentos y pendientes. Pues ya lo escuchó usted, es parte de lo que ha sucedido, o sucedió, mejor dicho, este fin de semana aquí en Tamaulipas, y entre esto, pues este tráiler, esta tractocamión con doble contenedor en el cual transportaba gasolina, pues volcado, que llevó al cierre de la vialidad de manera total hasta esta mañana, que fue liberado a la circulación. Por fortuna, pues no pasó a mayores. 12:20, es hora de ir a un corte y regreso.
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3: Bien, estamos de regreso. 12 horas con 22 minutos, 38 grados de sensación térmica aquí en el centro de Ciudad Victoria. Oiga, y ya está listo a la línea telefónica, como todos los días, mi buen amigo y compañero Valente Grimaldo Rubio, y nos tiene información de lo que sucede en las calles de esta ciudad capital. Adelante, Valente, buenas tardes.
8: Muy buenas tardes, Javier Rodríguez, un gusto saludarte, por supuesto, saludar a quienes nos siguen a través de la 97.5. Te comparto el recorrido en la zona centro. Hay que tener precaución en este momento. Javier, te comparto que en el 8 Hidalgo, en la mera zona centro, está una persona tendida en el piso. Es una dama, una dama que fue arrollada por el conductor de un vehículo. Están a la espera de una ambulancia, ya hemos solicitado la ambulancia, estamos a la espera de la llegada para que la atiendan, para que la valoren, porque está con golpes después de ser embestida por este vehículo en la mera zona centro. De hecho, está cerrado, Javier. Hay Hidalgo, si usted viene ahí o quiere avanzar del 7 hacia el 9, pues se va a topar con la situación que está cerrado por este percance que se acaba de dar. No teníamos reportes hasta este momento de accidentes vehiculares en la ciudad, no teníamos hasta ahorita ninguno, pero ya se dio el primero. Desafortunadamente, una mujer que fue arrollada por el conductor de un vehículo. En cuanto a las carreteras, afortunadamente ya está abierta la carretera rumbo nuevo, luego de una volcadura el día de ayer de una pipa y que permaneció toda la noche cerrada hasta las 6 de la mañana. Fue reabierta. El tráfico vehicular estaba bastante cargado por la ciudad para poder tomar la carretera antigua. A tu derecho, a las 10:20 de la noche, nos reportaron un accidente también en la carretera antigua. Al estar muy congestionado el tráfico, pues también se dieron accidentes en la carretera antigua. Pero afortunadamente ya está abierta la circulación, Javier. Ya se puede circular hacia la Quintana Tamaulipas. Mi reporte.
3: Gracias, Valente. Buena tarde también para ti. Pues ya lo escuchó usted. Afortunadamente, hasta esta hora del día ha habido solamente un accidente. Digo afortunadamente por el número de accidentes que están reducidos. Desafortunadamente, pues en este caso habría que decirlo que es desafortunado porque una mujer fue atropellada ahí en la calle Hidalgo. Si usted va circulando sobre la calle Hidalgo, pues está cerrado en el tramo del 7 al 9, precisamente producto de este accidente vial, en donde la autoridad pues ya está en el punto, tomando conocimiento de los hechos. Y bueno, pues me supongo que esperando el apoyo de los cuerpos de auxilio y de un momento a otro pues abrirán la circulación vehicular. Sin embargo, pues está cerrado en este momento, así es que extreme precauciones, tome vías alternas. A quienes se comunican con nosotros, muchas gracias, nos mandan un mensaje a través de nuestro número de WhatsApp, el 834-30-136-87. Nos dice, hablamos a Comapa, hace una semana hablamos a Comapa y hasta ahorita es hora que no han venido. Dice, lo que pasa es que hay una fuga de agua potable y aparte de estar desperdiciando el agua, está haciendo mugrero porque el agua se está estancando y pasa por enfrente de los domicilios. Dice, esto es en la colonia Tamaulipas, 9 y 10 ceros Guerrero, ahí frente al domicilio marcado con el número 114. Dice, a ver si atiende la Comapa este llamado, porque ya es mucho el mugrero, así dice, ya es mucho el mugrero. y el agua está, dice, ahí está el agua corriendo frente a las casas. Hay partes que están estancadas, obviamente, pues el agua se pudre, aunque parezca increíble. Obviamente, pues despide olores. Pero aparte de eso, oiga, es un crimen desperdiciar el agua. Ya ve la sequía tan prolongada que hemos tenido, no nos ha llovido y el desperdicio de agua ahí está. Una semana y no les ha alcanzado el tiempo a la gerencia de la Comapa para mandar a arreglar esa fuga. Y como esas, cualquier cantidad hay en la ciudad. Y ahí están, esperando que finalmente sean programadas y se evite tanto derrame de agua. Y acá para el poniente de la ciudad es el pan nuestro de todos los días, ahí en el fraccionamiento de Las Flores, en la calle, la avenida de Las Palmas, la calle 27, la calle Ocampo, ahí donde está el gimnasio. No, oiga, por todos lados hay fugas y es de todos los días. Pero, pues el problema es que no hay una autoridad. 12:27, en otras noticias le comparto que en horas de la mañana un hombre de aproximadamente 90 años de edad fue trasladado de urgencia a un hospital tras presentar complicaciones de salud mientras participaba en una competencia de ciclismo. Imagínese usted, 90 años y pedaleando, bendito Dios. El incidente ocurrió en la ruta de terracería que conecta el ejido Cuauhtémoc con el paraje La Aguja, allá en la zona rural del Mante. Durante el trayecto, el deportista de la tercera edad, 90 años, le repito, manifestó un malestar repentino que le impidió continuar, lo que pues motivó la llamada inmediata a las corporaciones de auxilio por parte de los acompañantes. Elementos de Protección Civil Municipal y de bomberos acudieron al lugar para brindarle la atención prehospitalaria a este hombre. Posteriormente fue ingresado al Hospital General de Zona del Seguro Social ahí en El Mante, en donde quedó bajo observación médica, pues para valoración. Y pues el hombre estaba en estado crítico. Trascendió que el cuadro de emergencia respondía a un infarto agudo, diagnóstico que, bueno, pues iba a ser corroborado por el personal especializado de este hospital. 90 años y en bicicleta. Eso está genial. Oiga, obviamente pues le dio un infarto, pero pues vaya, tener las facultades físicas para andar en bicicleta a 90 años. Sí, yo, oiga, a estas alturas, si me trepo se me hace que no avanzo mucho. Imagínese este hombre con sus 90 años, bien por él, pero bueno, pues obviamente que la vida te cobra la factura que dan los años. Y en este caso, pues esperemos que no pase a mayores. Dice, solo una pregunta, en las colonias Vamos, Tamaulipas y Peregrina andan haciendo zanjas para tubos de agua, pero pues si ya hay tubería, ¿cómo está eso de andar poniendo arriba de los que ya están? Son de las cosas que luego uno no se explica, oiga. Y lo peor del caso es que no hay quien te las explique. 12:30. Ya nos vamos, oiga. Yo, como siempre, le invito para que en cosa de 3 minutos más escuche usted a mi compañero y amigo Luciano Martínez, que le tiene más noticias a través de esta estación. Igualmente le recuerdo que a las 18:06 p.m. habremos de tener nuestra última edición de Noticias del Día a través del 101.7 La Cotorra. Y ya sabe usted, el mejor de nuestros deseos es que tenga usted un excelente día. Buenas tardes.
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Son las 12 ya con 33 minutos. Bienvenidos a la segunda edición de ORT Noticias. ¿Qué le parece si conocemos juntos los titulares para el día de hoy? Se agrava la crisis del agua en Victoria. Tandeos golpean a más de 500 colonias. Además, la Secretaría de Educación del Estado admite que no es factible contratar a psicólogos para todas las escuelas. Pide diputado revisar el cobro en Puente Tampico y evitar nuevas carreteras de cuota. Además, hablando de la actividad en el Congreso, déjeme platicarle acerca de este tema que ya lo estuvimos tocando durante la semana pasada, y es acerca de lo sucedido con una persona en el sur del estado que fue detenida por lugareños, ya que se dedicaba pues a robar en la zona del mercado, y no solamente en Tampico, sino incluso tenía denuncias en Madero, en Altamira, también en la zona conurbada. ¿Llevará el Congreso de Tamaulipas el caso de esta mujer agredida por presunta rapiña, este tema, al Congreso, y estarán pues revisando esta situación? De eso también le platico en unos minutos. Con toda esta información y más, comenzamos.

0: Son las 12 ya con 35 minutos. Gracias por su compañía en esta segunda edición de ORT Noticias. Les saluda Luciano Martínez Velázquez. Un gusto que me acompañe durante esta media hora de información. Antes de arrancar con los detalles, déjeme compartir con usted, como siempre, la situación del clima para la capital tamaulipeca. En la zona centro, una temperatura actual de 34 grados centígrados. Esperamos una temperatura máxima de 36, 2 grados más en los próximos minutos, en las próximas horas. La sensación térmica es bastante elevada, 38 grados centígrados. Esperamos que las condiciones en el clima varíen, sobre todo para mañana, con un ligero descenso en la temperatura, máximas de 33 a 32 grados centígrados, mínimas de 23 a 22 grados, con presencia y probabilidad de llovizna para el día de mañana y algunos días de la próxima semana. Estamos monitoreando. Recuerde que muchos de estos pronósticos y sobre todo de la probabilidad de lluvia está cambiando de un día para otro. Algunos días sí se ha presentado lloviznas muy ligeras en la ciudad y otros días prácticamente se ha disipado la probabilidad de llovizna en la capital tamaulipeca. Al momento continúa estable este pronóstico de probabilidad de lluvia en la capital, sobre todo para los próximos días. Para el día de hoy, mayormente soleado y sobre todo una temperatura muy calurosa que alcanzará, le recuerdo, máxima de 36 grados, probabilidad de incluso sensación térmica de 40 grados centígrados en las próximas horas. Cuídese mucho, manténgase bien hidratado, no se exponga demasiado a los rayos solares. Son las 12:36, vamos a arrancar con la información. Escuchamos ahora a nuestro compañero José Gregorio Aguilar. Gregorio, muy buenas tardes.
1: ¿Qué tal, Luciano? Muy buenas tardes aquí en la audiencia de ORT Noticias. El secretario de Educación de Tamaulipas, Miguel Ángel Valdés García, reconoció que en el corto y mediano plazo no es factible contratar psicólogos para cada una de las más de 6,150 escuelas del estado. Además, claro que un psicólogo no daría abasto, por lo que el gobierno de la República y el gobierno del estado optaron por preparar a los maestros de grupo para que hagan la contención emocional y canalicen con los padres de familia en caso de que se necesite una terapia. El funcionario destacó que esta estrategia se enmarca en el programa ABC de las emociones y destacó que la escuela dejó de ser solo el lugar para aprender. Vamos a escuchar parte de esta importante declaración.
2: En el mediano y corto plazo no es factible. Son 6,150 escuelas y tendríamos que abrir ese número de plazas. Lo que ha optado el gobierno de la República y el gobierno del estado, y aparte un psicólogo no daría abasto, es esta preparación. Estas guías para el maestro de grupo hagan la contención emocional, sea quien canalice con los padres de familia en caso de que se necesite una terapia, porque sin duda la escuela dejó de ser solo el lugar para aprender. Es el lugar donde tenemos que darle felicidad a los alumnos, que sientan que es un lugar seguro, que sientan que ese se les acoge, que sientan que se les acepta con sus limitaciones, que se les acepta con todas sus condiciones. Y ese trabajo socioemocional creemos que es el fundamento para que se alejen de las drogas.
1: Valdés García añadió que el programa busca fortalecer la atención socioemocional para prevenir ansiedad, depresión y consumo de drogas, además de reforzar la detección de neurodivergencias como el autismo. Adelantó que el programa ABC de las emociones también se extenderá a nivel media superior, con el objetivo de que los jóvenes encuentren en la escuela un espacio de contención emocional y también acompañamiento. Luciano, la información para la audiencia ORT Noticias.
0: Muchísimas gracias, Gregorio, por la información. Son las 12:39. Vamos a ir en este momento a nuestro primer corte comercial. Al regresar tendremos los enlaces con nuestras compañeras Gabriela Sustaita, con Italia Soler. Estaremos platicando de varios temas, entre ellos la crisis del agua para Ciudad Victoria. Continúa la crisis del agua en nuestra capital. Le contaremos la situación que vive Ciudad Victoria con respecto a esta situación del servicio de agua potable en nuestras colonias. Por lo pronto, vamos al corte y regresamos con más información.
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0: Son las 12 ya con 41 minutos. Estamos de regreso en esta segunda edición de ORT Noticias. Vamos a preparar nuestro siguiente enlace. Vamos a platicar ahora con nuestra compañera Italia Soler, que nos va a ilustrar acerca de esta revisión que está pidiendo un diputado. Es acerca del cobro en el puente Tampico y sobre todo de este llamado que están haciendo para evitar nuevas carreteras de cuota. Hay que recordar que hay ya en Tamaulipas un tramo de cuota, sobre todo el que es conocido por usted, el que es Juan Capitán El Chihue, de reciente pues reapertura y cobro después de la instalación de las casetas. Pero bueno, vamos a hablar de este tema primero con nuestra compañera Italia Soler. Italia, te saludamos, muy buenas tardes.
1: Gracias, Luciano. Muy buena tarde a la audiencia de ORT Noticias. Pues mire, les comento que en los temas de carreteras, la ampliación de la carretera que desde Ciudad Madero hasta Ciudad Victoria se contempla ampliar a 4 carriles y la revisión del cobro en el puente Tampico son dos temas que a consideración del diputado local Claudio de Leija debe mantenerse en la agenda por su impacto y también por la movilidad y desarrollo de la zona sur de Tamaulipas. Sobre el proyecto carretero, el legislador destacó la importancia de ampliar a 4 carriles esta vía que comunica la zona sur de Tamaulipas con la capital del estado, al señalar que representa pues una mejora, ¿no?, en el traslado de las personas, mercancías y también actividades empresariales, aunque dijo por el momento no cuenta con información sobre la licitación de la obra, fechas o tiempo estimado. Afirmó que su ejecución está contemplada dentro de la actual administración estatal, pero también dijo que hasta ahora no se contempla un cobro de peaje al ampliar esta carretera, un tema que consideró importante porque dijo también pues es importantísimo revisar algunas casetas como la del puente Tampico que tienen muchísimos años cobrando y en donde considera pues ya se debería de dejar de cobrar. Escuchemos las declaraciones del diputado local Claudio de Leija.
2: Yo sé, no es de pago en esa carretera. En otras creo que sí, pero esperemos que exista concesiones a corto y no a tan largo plazo como pasa en concesiones que se dieron en gobiernos anteriores. Por ejemplo, el puente Tampico que ya tiene, pues yo creo que ya se pagó como 10 veces ese puente. Hay que buscar que ya se cancelen esas concesiones y sea de tránsito público y que el gobierno sea el que se haga cargo del mantenimiento de los puentes y algunas carreteras en el país. Yo creo que habría que evaluar eso en todas las carreteras del país para ver de qué manera.
1: Bueno, en las declaraciones del diputado dijo que estaría revisando, se pudiera plantear esta situación ante las autoridades para que, bueno, ya pues por muchos años, por largos periodos se han dado estos cobros en cuanto a la infraestructura carretera y planteó que se debe asumir ya el mantenimiento de puentes y carreteras una vez recuperando el costo de dichas obras. Es mi reporte. Que tengan una excelente tarde.
0: Excelente tarde para ti también, nuestra compañera Italia Soler. Vamos a entrar de lleno ahora a lo que tiene que ver con la situación que se vive con respecto a la crisis del agua en Victoria. A pesar de que, como aquí lo hemos platicado, pues hay un buen nivel, sobre todo en la presa Vicente Guerrero, y accesibilidad al vital líquido, donde se está batallando mucho es en los pozos. Estos mismos manantiales de agua de los que hay muchas colonias que se alimentan han visto reducida su cantidad de aportación de vital líquido hacia nuestra capital debido a la falta de lluvias que, como usted sabe, en los últimos meses se ha agravado y que dependen 100% de la presencia de las lluvias y que no se han presentado. ¿Qué le parece si escuchamos la información con nuestra compañera Gabriela Sustaita? Gabriela, muy buenas tardes.
3: ¿Qué tal?
1: Luciano, muy buenas tardes. Saludo con gusto también a todo el auditorio. Y pues sí, mira, lamentablemente la falta de precipitaciones pues sigue generando presión sobre el abasto de agua en Ciudad Victoria. Por ello es que este día el gerente de la Comisión Municipal de Agua Potable y Alcantarillado, Fernando García Fuentes, pues hizo un llamado a la ciudadanía justamente a no malgastar el poco recurso que se tiene disponible ante el riesgo de que la situación pueda seguir empeorando en las siguientes semanas. Para tener una idea de qué tan grave es la situación, bueno, pues él explicaba que de los 700 litros de agua por segundo que estaba aportando meses atrás,

0: semana hay pronósticos de precipitaciones, sin embargo, bueno, pues él también anticipa que mientras no se registra una recuperación sostenida de los caudales del manantial La Peñita, que hay que recordar es la segunda fuente de abastecimiento más importante en esta capital, pues el problema continuará, de ahí la importancia de atender estos llamados que hace el organismo pues a cuidar el agua. Luciano, es la información. Que tengan una excelente tarde.
1: Excelente tarde para ti también, nuestra compañera Gabriela Sustaita. Ahí lo tiene, una situación que continúa agravándose con respecto a el acceso al vital líquido. Hay que recordar que también en las últimas semanas, a través de los diferentes grupos que tenemos aquí en ORT Noticias y nuestro número de WhatsApp, nos han hecho llegar constantemente este tipo de quejas de falta de vital líquido, de fallas en el tandeo, y esta situación pues ha ido creciendo, y este malestar también ha ido creciendo en los últimos días con respecto a esta situación. Le platico así rápidamente. Es algo que incluso se ha tomado y ha sido parte de los mismos informes o del informe de gobierno reciente de el alcalde Eduardo Gataz, donde ha dicho que esta cobertura del agua pues está garantizada para la capital tamaulipeca, y lo cual pues ha terminado siendo una gran mentira, debido a que ni con pipas ni con tandeos ha podido garantizar el acceso del vital líquido a nuestra capital tamaulipeca y a las más de 500 colonias que han y que están experimentando estos problemas. Hay que recordar que se les prometió el acceso al agua durante ciertos días, durante ciertas horas, durante ciertos momentos, y que constantemente es la queja que nos llega a nuestros diferentes números de teléfono, a nuestros diferentes contactos en WhatsApp, a las redes sociales, donde constantemente es lo mismo. Nos prometieron agua de el miércoles y que el viernes y que el domingo, y resulta que no tuvimos en toda la semana agua. Y que nos prometieron que durante la mañana, desde las 8 de la mañana hasta el mediodía, íbamos a tener acceso al agua. Y tampoco es cierto, muy baja presión, apenas sale un chorrito, no alcanzamos a llenar nada. Es la constante durante los últimos días. Y esta situación, según se prevé, podría incluso agravarse durante los próximos meses. ¿Por qué? Porque no hay pronóstico de lluvias, al menos hasta la entrada del invierno. Al menos hasta la entrada del invierno. Esta situación del calor y de la ausencia de lluvia y de la sequía podría extenderse prácticamente durante todo lo que resta del mes de septiembre, que son días, solamente días. Lo que antiguamente era un mes llovedor, bueno, este mes no llovió para nada. Y se plantea, según el Sistema Meteorológico Nacional, no lloverá al menos en una cantidad importante, pues para nuestro país en general y para nuestra zona, el norte, el noroeste, no habrá lluvias, no podremos experimentar al menos durante septiembre, octubre y noviembre la presencia de lluvias que traigan el reabasto, sobre todo de los diferentes pozos de los que se alimenta también la capital, con respecto a pues esta administración del agua en nuestra capital. Podría ser durante el invierno, hablamos de diciembre, enero y febrero, cuando podría, según el Servicio Meteorológico Nacional, experimentarse algunas lluvias, pero que bueno, habrá que ver si son lo suficientemente activas, lo suficientemente grandes y continuas como para rebustecer nuevamente y traerle ese alivio que necesita muchas de nuestras colonias en Ciudad Victoria. ¿Qué le parece si continuamos dándole cobertura a este tema? Y le traeremos más información en los próximos días y aprovecharemos también muchos de sus mensajes. Por lo pronto, vamos al corte y regresamos con más información.

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0: Son las 12:54 minutos de regreso en esta segunda edición de ORT Noticias. Vamos a retomar un tema de la semana pasada porque pues ha continuado el revuelo y este revuelo ha traído que este tema pues rebase todo lo que fue lo sucedido a través de redes sociales. Usted recordará que durante el fin de semana, o mejor dicho, durante la semana pasada, se dio a conocer el hecho de una mujer que fue detenida por los mismos locatarios y personas allá en la zona sur, en la zona del mercado en Tampico, y esta mujer, reconocida fardera, que además cuenta con varias denuncias, no solamente fue detenida, sino que fue agredida por algunas personas hartas de este tipo de pues mala práctica, mala labor, esta forma tan pues fea de ganarse la vida, que es la de robar, ¿no? Entonces esta mujer que se dedica a robar de los locatarios, a robar incluso también de las personas, fue detenida por los mismos transeúntes, por los mismos locatarios, fue agredida, fue golpeada, fue rapada y después fue entregada a las autoridades. Algunas de las posturas, desde la Guardia Estatal hasta otros políticos incluso, han ido poco a poco participando de esta discusión. Desde la parte legal nos dan a conocer o nos dio a conocer la Guardia Estatal que este tipo de situaciones pues son completamente ilegales y que usted y yo lo sabemos. Efectivamente, agredir a otra persona pues es una ilegalidad, es una agresión y cuenta con una pena y cuenta, si así lo quisiera la persona, con la posibilidad de denunciar este tipo de situaciones independientemente de lo que se dedica a hacer esta persona, porque también aquí viene la parte en la que usted y yo podemos discutir, oiga, pues, a lo que se está dedicando, ¿cómo quiere que reaccione la gente? Bueno, en el caso de esta mujer señalada como presunta fardera y que fue agredida por los comerciantes en Tampico, va a ser llevado este tema al Congreso de Tamaulipas para analizar qué cambios pueden hacerse desde el ámbito legislativo. Esto lo adelantó la diputada local del PRI, Mercedes del Carmen Guillén. La legisladora, integrante de la Diputación Permanente, aseguró que va a presentar el tema en la sesión del próximo 23 de septiembre. Estamos hablando del miércoles, si no me equivoco. Al considerar que el hecho refleja un problema que no puede atenderse únicamente con el endurecimiento de las sanciones. Guillén Vicente, la diputada local del PRI, planteó revisar las penas aplicadas a este tipo de conductas, pero también fortalecer los mecanismos de mediación y solución de conflictos, además de determinar qué otras medidas pueden contribuir a evitar que los casos escalen hasta este tipo de agresiones físicas. Advirtió que aumentar las penas por sí solo no garantiza una solución, por lo que consideró necesario involucrar a las distintas instituciones responsables de la prevención, procuración e impartición de justicia, así como a los ayuntamientos. Vamos a escuchar esta propuesta de la diputada del PRI.
1: De hecho, lo lamenté adentro de mí. Nadie me preguntó, pero yo lo lamenté.
2: Claro.
1: Entonces, sí creo que había que hacer algo.
0: Ahí lo tiene, la diputada reconoció que también existe responsabilidad social cuando no se denuncian los delitos y sostuvo que las autoridades deben dar el seguimiento a los casos y utilizar los mecanismos alternativos de solución de conflictos. Y en este pequeño párrafo final, donde habla de la responsabilidad civil del ciudadano, es donde está el embrollo, es donde está el problema, y es donde no hay propuesta, y es donde no hay solución a los problemas que hacen que la justicia sea tardada, que no sea pronta, que no sea expedita, y que no sea de fácil acceso a la mayoría de los ciudadanos. Ahí es donde hay que atacar. Está bien, el tema es polémico, está bien, el tema trae las miradas, inclusive podría traer a algunos votantes el tomar estos temas tan vertiginosos, tan llamativos, en los que todos tenemos una opinión del deber ser, de cómo actuar, de cómo responder ante estas situaciones. Pero la diputada, a la diputada Mercedes del Carmen del PRI, se le olvida que la responsabilidad social de muchos ciudadanos que deben de denunciar, no denuncian no porque no quieran denunciar los delitos, no denuncian porque la misma policía, porque los mismos miembros de la justicia incluso saben que denunciar no cambia las situaciones, que denunciar no trae un alivio a las personas por cualquiera que sea el tema. Porque al día de hoy, las instituciones no han podido darle celeridad a ningún tipo de denuncia. Son incapaces de hacer investigaciones prontas, son incapaces de detener a los involucrados en cualquier tipo de crimen. ¿Cuándo reaccionan las autoridades? Cuando el caso se vuelve mediático. Ahí es donde está el problema. Ahí es donde deben, o donde se debe, mejor dicho, contar con una propuesta real. Más allá de tomar los casos llamativos, exponenciales, y querer hacer más ruido del que ya se está haciendo, deberían de buscar una forma en la que el ciudadano común, usted y yo, cuando vivimos una experiencia o cuando frente a nuestra casa sabemos que está sucediendo algo negativo, saber que podemos denunciar y que la autoridad inmediatamente va a actuar en favor de la ciudadanía y no en favor del delincuente. Eso es lo que tiene que garantizar nuestra autoridad. Eso es lo que tienen que garantizar con estas nuevas propuestas que quieren traer o las propuestas que deben de llevar a cabo. ¿Cómo garantizarle seguridad al que denuncia? ¿Cómo garantizar que la denuncia vaya, avance? ¿Cómo garantizar que el ciudadano no termina perdiendo más que el delincuente? Porque generalmente en este tipo de situaciones los que salen ganando son los delincuentes y no los ciudadanos. Ahí es donde debemos de enfocar toda nuestra fuerza o toda la fuerza legislativa. Ahí es a donde debe de ir. Y lamentablemente, muy pocos políticos, muy pocos diputados están volteando a ver la necesidad del ciudadano como tal. Y se quedan en la plática absurda e innecesaria. 1:00 p.m. ya, con 2 minutos. Llegó el momento de despedirme. Se queda con la programación de La Más Prendida, 97.5.
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0: Solís.
1: Sí, señor.
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7: Bienvenidos sean todos ustedes, mis queridos hermanitos, mis queridas hermanitas. Bienvenidos a este su programa Mensajes para un Mejor Mañana. Somos su Grupo Internacional Luz y Verdad y estamos aquí para poder ayudar. Estamos aquí para echarle la mano a quien lo necesite. Usted, mi querido hermano, que viene sufriendo de cosas raras y extrañas. O a usted que la suerte lo ha abandonado. A usted que el dinero no le luce. A usted que las cosas le salen cada vez peor. A usted que no haya la puerta, mi querido hermanito. Usted que se encuentra en un laberinto sin salida. A usted, mi querido hermano, que sufre y que padece en silencio. Usted que tiene su familiar en el norte, mi querido amigo, y que ese familiar en el norte vive sufriendo porque no consigue buen trabajo. O trabaja una semana y lo descansan tres, y su dinero no le rinde, y vive por ahí mal. Y que ese hermanito mexicano, ese hermanito nuestro, se fue para el norte buscando el sueño americano, buscando un mejor futuro para su familia. Y si ese hermanito allá en el norte sufre y padece, y ese hermanito en el norte las cosas no le salen bien, hijos de Dios, recuerden que eso puede ser a causa de un trabajo de influencias negativas que le hayan hecho a esa persona, que le hayan hecho a ese ser humano que se encuentra allá trabajando y sacrificándose por ustedes. Entonces, ¿por qué no ayudarle? ¿Por qué no buscarle una solución? Y a través de una fotografía, nosotros le podemos curar, nosotros le podemos ayudar. No necesariamente la persona tiene que venir ella. Es la idea, es lo óptimo y es lo ideal, mi querido hermano, que la persona venga directamente para nosotros atenderle. Pero si no se puede, por X o Y razón, por X o Y circunstancia, si esto no se puede, pues mis queridos hermanos, sencillo, hagámosla más fácil, tráigame una fotografía, me trae el nombre, me trae la fecha de nacimiento de ese familiar suyo, de su esposo, de su hijo, de su novio, de su novia, de su papá o de su mamá que están allá, y nosotros con esa foto vamos a trabajar porque lo podemos hacer. Por eso tenemos el conocimiento, por eso nos hemos preparado para estudiar. Por eso estamos aquí, hablando en la radio, para que usted simplemente tenga un lugar donde ir y donde poder solucionar sus problemas. Cuando se traten de cosas negativas, cuando se traten de trabajos oscuros o negros, cuando se trate, mi querido hermano, de toda maldad que pueda estar invadiendo su vida y su familia. 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Para nosotros es muy agradable que las personas nos llamen. ¿Por qué? Porque ustedes son los que hacen el programa. Regáleme, por favor, la persona que está en la línea. Deme, por favor, su fecha de nacimiento.
5: 26 de julio.
7: Sí.
5: De 1967.
7: Ok, mi querida hermana, usted pertenece a la constelación de Leo, ¿no?
5: Sí.
7: Para usted, mi querida hermana, su día de suerte, mi querida hermanita, Es el día sábado y su planeta es Saturno. A usted le corresponde el elemento fuego.
5: Sí.
7: Color para usted el amarillo. Piedra el diamante. Metal la plata. Y ojalá utilice un perfume que contenga narciso.
5: Sí.
7: ¿Sí?
5: Sí.
7: Le recomiendo mucho, mi querida hermana, que cuide su corazón y sus nervios.
5: Sí.
7: ¿Ok?
5: Sí.
7: Muy bien, mi querida hermanita. A ver, mi querida hermana, usted es una persona que trabaja mucho, ¿no?
5: Sí.
7: Le echa todas las ganas del mundo.
5: Ajá.
7: Por un lado, por el otro.
5: Sí.
7: Usted desea salir adelante, pero no se le dan las cosas, ¿no?
5: No.
7: ¿Cierto?
5: Sí.
7: El dinero no rinde y las cosas no le salen.
5: Sí.
7: Y ya lleva añitos en esto.
5: Ya.
7: Y claro, ya se cansa uno, se preocupa y se enfada, ¿no?
5: Sí.
7: Porque uno dice, bueno, pero ¿por qué esto me sucede? ¿Estamos de acuerdo?
5: Sí.
7: ¿Usted está casada, mi señora?
5: Sí.
7: Deme la fecha de nacimiento de su esposo.
5: El 22 de abril.
7: Sí.
5: De 1960.
7: ¿Por qué no le baja un poco de volumen a su receptor, a su radio?
5: Sí.
7: Bájale un poco de volumen, ¿ya?
5: Ya.
7: Me dijo 22 de abril del 60.
5: Sí, del 60.
7: Muy bien, mi querida hermana. Él, pues, está entre Aries y Tauro, ¿no?
5: Sí.
7: Parece ser más Aries que Tauro.
5: Ajá.
7: Mi querida hermana. Pero también, mi querida hermana, las cosas para él no, pues no son las mejores, ¿no?
5: No.
7: También ustedes, pues a él tampoco le rinde el dinero, las cosas mal.
5: Ajá.
7: Y mi querida hermana, yo le voy a decir una cosa. Yo lo que veo aquí claramente es que ustedes les han hecho un trabajo de salamiento.
5: Sí.
7: Hay un salamiento en ustedes, hermanita.
5: Oh.
7: ¿Sí?
5: Sí.
7: Y ese salamiento, mi querida hermana, pues les está perjudicando día tras día.
5: Sí.
7: ¿Ya?
5: Sí.
7: Este es un salamiento bastante fuerte en su contra. ¿Sí?
5: Sí.
7: Es un salamiento, hermanita, que no los deja salir adelante, que por más que trabaja no los deja salir adelante.
5: Ajá.
7: Y a donde quiera que ustedes estén, ese salamiento pues va a estar con ustedes, porque no es la casa ni está en ningún lugar, sino que está en el cuerpo de ustedes.
5: Oh.
7: ¿Sí?
5: Sí.
7: Por lo tanto, ese salamiento hay que sacarlo, hermana.
5: Ajá.
7: Por lo tanto, el salamiento hay que eliminarlo de su cuerpo. Hay que sacarlo de ustedes.
5: Ajá.
7: ¿Sí?
5: Sí.
7: Claro, siempre y cuando ustedes quieran, puedan y tengan fe. ¿Sí?
5: Sí.
7: ¿Hay un viaje pendiente para su esposo?
5: Sí.
7: ¿Sí?
5: Sí.
7: ¿Para dónde se quiere ir?
5: Pues a Estados Unidos.
7: ¿Sí?
5: Sí.
7: Muy bien, mi querida hermana. Yo le recomiendo una cosa.
5: Sí.
7: Que no vaya a viajar.
5: No.
7: No. Imagínese si él se va para Estados Unidos, se va para Rusia, se va para la China, para el África, o para donde quiera.
5: Ajá.
7: Allá le va a ir mal. Porque el salamiento lo tiene él, no es la casa.
5: Oh.
7: Entonces, no por salir de viaje, él se va a quitar el salamiento de encima.
5: Sí.
7: Pues esto no sucede. Entonces, hay que curarse.
5: Ajá.
7: ¿Ok?
5: Sí, antes de que se vaya, ¿verdad?
7: Es lo mejor, señora.
5: Sí.
7: ¿Sí?
5: Sí.
7: ¿Por qué? Pues porque de esa manera se le puede quitar ese salamiento a él.
5: Ajá.
7: Y las cosas, mi querida hermana, podrían mejorar para ustedes.
5: Sí.
7: ¿Sí?
5: Sí, muchas gracias.
7: Mi querida hermana, que Dios la bendiga. Sí. Y gracias por su llamada.
5: Gracias.
7: Que Dios la bendiga. Hasta luego.
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7: Muy bien, la persona que nos está llamando en este momento. Sí, muchas gracias. Y por favor, regáleme su fecha de nacimiento.
5: 28 de noviembre del 84.
7: ¿28 de qué?
5: De noviembre.
7: Sí.
5: Del 84.
7: Del 84, muy bien. Mi querida hermana, usted pertenece a la constelación de Sagitario. ¿Sí?
5: Ajá.
7: Para usted, el día de suerte, mi querida hermana, es el día martes. Su planeta es Marte.
5: Ajá.
7: ¿Sí?
5: Sí.
7: Y el elemento para usted es el elemento fuego. ¿Ya?
5: Sí.
7: Mi querida hermanita, es importante que usted ojalá utilice algo de color verde en su cuerpo. Y la piedra sería la esmeralda para usted.
5: Ajá.
7: El metal, el oro. Y ojalá utilice un perfume usted que contenga violeta. ¿Ya?
5: Ajá.
7: ¿En qué le puedo ayudar?
5: Oye, quería saber sobre mi esposo.
7: ¿Por qué no le baja volumen a su radio, por favor?
5: Ey.
7: ¿Ya?
5: Ey.
7: Regáleme la fecha de nacimiento de él.
5: 16 de abril del 79.
7: ¿16 de abril?
5: Ajá.
7: Ok, pertenece a la constelación de Aries, ¿no?
5: Ajá.
7: Muy bien, hermana. A ver, ¿su esposo está enfermo?
5: Le como calambres en los pies.
7: ¿Desde hace cuánto tiempo?
5: Tiene poco apenas.
7: ¿Cuánto es poco?
5: Unos 2 meses, por ahí.
7: Sí. Correcto. Bájele volumen, por favor, a su radio.
5: Ey.
7: ¿Sí?
5: Ajá.
7: Muy bien, mi querido. O sea, que, ¿y ya fueron al médico?
5: Pues fue cuando la vez que se cayó, pero...
7: ¿Él se golpeó? ¿Y se golpeó la rodilla?
5: La espalda, según cayó como de espalda, ¿sabe cómo dijo que quedó de rayas y de espalda?
7: Sí. ¿Y le duele la rodilla? ¿Sí?
5: Le duelen las dos rodillas.
7: Le dan calambres y eso.
5: Le dan calambres.
7: Muy bien, hermana, yo le quiero decir una cosa. Lo de su esposo es completamente de índole natural. ¿Ok? Esto que le ha pasado a él, pues exactamente, es a causa de la caída, del golpe que se dio, ¿sí?
5: Ajá.
7: Y es un golpe natural, mi querida hermana, ¿sí? Él no tiene absolutamente nada de sobrenatural, ni vaya a creer usted que es que le han puesto una brujería, una maldad y que por eso le duele. No, el caso de él no es ese. ¿Estamos? Debe hacer lo que el médico, lo que el doctor le diga exactamente.
5: Quería saber por qué cuando agarra trabajo lo deja.
7: Ah, esa es otra cosa. ¿Sí?
5: Ajá.
7: Pero lo de la salud de él, mi querida hermana, eso es de médico.
5: Ajá.
7: ¿Sí? Eso es diferente. Ya ahora con la otra mala suerte que él tiene, ¿estamos de acuerdo?
5: Ajá.
7: En eso hay dos cosas, mi querida hermanita. Que por qué no duran los trabajos.
5: Ajá.
7: Usted tiene que hablar con él. ¿Sí? Es imposible, pues, que en todas partes donde él vaya. ¿Sí?
5: Ajá.
7: Es imposible que en todas partes donde él vaya que lo vayan a correr. Yo no creo que estén equivocados todas las empresas o todos los que le dan trabajo. ¿Sí?
5: Uh-huh.
7: Es más culpa de él, mi querida hermana, que realmente de las empresas donde está.
5: Ajá.
7: ¿Ya? O a donde busca empleo. Entonces, esto es más culpa de él, vuelvo y le repito.
5: Uh-huh.
7: Pero todo esto, ahí yo sí le veo en él un salamiento. ¿Sí? Ahí sí lo veo salado, mi querida hermana, pero en ese aspecto, no en el aspecto de la salud, ni de su espalda, ni de sus rodillas. ¿Ok? Ahí yo sí veo, pero también él tiene que poner de la parte de él. ¿Sí?
5: Ajá.
7: Para salir adelante. Si él quiere conseguir un buen empleo, que el dinero le rinda, mi querida hermana, pues yo lo que le invito es que ojalá usted le diga y lo convenza para que él se haga una curación cuanto antes.
5: Ajá.
7: ¿Sí? Entonces, el día que quiera, nosotros se la podemos hacer o que vaya donde él guste, mi querida hermana.
5: Ajá.
7: ¿Ya? Pero que vaya a una parte seria, donde le saquen el mal y se lo muestren.
5: Ajá.
7: ¿Estamos de acuerdo?
5: Ajá. Gracias.
7: Que Dios la bendiga, gracias por su llamada.
5: Ajá.
7: Hasta luego.
5: Ajá.
0: 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Bueno, mis queridos hermanos, estamos llegando ya al final de nuestro programa, dándole las gracias a todas las personas que nos llamaron. Que estén muy bien, que pasen un buen día y que el Dios Padre Todopoderoso los bendiga.
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A ver, ¿dónde estoy? ¿Dónde estoy? No. ¿Ya está? Ok. Buenas tardes, familia. ¿Cómo estamos? ¿Cómo estamos? David y caballeros de México y Estados Unidos, permítame saludarles desde la cabina de la 97.5 del FM a todos y cada uno de ustedes, donde quiera que se encuentren. Y a este, en este lunes ya 21 de septiembre, seguimos en este mes patrio, como lo lunes 21 de septiembre del 2026, con un saludo muy especial para todas las personas que en este día, bueno, lleven en el santoral que lo marca la compu el día de hoy, a quien lleve el santo nombre de Mateo. Hoy se festeja a San Mateo Evangelista, a Castor, a Cuadrado, a Gerulfo, a Jonás, a Pánfilo, a Santa Maura y Ifigenia. Ifigenia también, ¿sí? Mateo, me acuerdo de aquel amigazo, Chicles Mateo, compadre, el de los Chicles Mateo, ¿no? Sí, ¿cómo no, Mateo? Mateo, ¿cómo se llama el niño este? Hijos, ¿cómo se llama su mamá? Del niño este Mateo. Ay, ay, ay, ay, ay. Bueno. Del. Y no se me olvida el nombre. Bueno, para el niño Mateo, ahí le mando un saludo muy especial al niño Mateo, ¿sale? Castor, allá por mi compadre Castor, bueno, no se llama Castor, así le dice, ¿no? Mi compadre Castor, sí, cómo no, hermano de Xochitl, hermano del Mochito, del Mocho, de Ramiro, y cómo no, de Juanito la Petocha. Al buen Castor, bueno, él es ese apodo, ¿no? De mi compadre, ese apodo. Cuadrado. No, Cuadrado no, conozco a mi compadrito Cuarto, ¿no? Cuarto, sí, excelente tecladista y acordeonista, cómo no, del grupo Distrito Cero, allá con el tremendo Hugo, excelente, ¿no? Al tremendo Cuarto, ¿no? Pero ahorita festejamos aquí el nombre de Cuadrado. Gerulfo, no, Jonás, a mi compadre Cona, ¿no? De repente así le dicen Jonás, él no se llama, así se llama, Roberto... ¿cómo se llama? Roberto Suárez, ¿no? Roberto Adelmiro Veiga, sí, cómo no, Suárez y Escobedo, el tremendo Conan. Bueno, él no es Conás, pero así le dice la raza. Pánfilo, me acuerdo de mi compadre Pánfilo, que en paz descanse, compadre, Santa Liberada, sí, cómo no, mi compadre Pánfilo, que en paz descanse, sí, señor. Bueno, un saludo muy especial también, aunque lleve el nombre de Maura. Maura o Ifigenia, le mandamos un saludo. Hoy allá para el jefe Sabino y la gente por ahí, los marmoleros y graniteros, ¿no? Se les dice. Del 6 y 7, Berriozábal, hace rato por ahí, estuve platicando con ellos, compadre. Sí, cómo no, saludos a toda la racita por ahí, siempre escuchando también la 97.5 al FM. Les saludamos, raza. Ok, la 1 de la tarde con 23 minutos. Temperatura ambiente en ese momento en Ciudad Victoria, Tamaulipas, tenemos 37 grados centígrados ya, compadre. Una máxima de 38. La sensación térmica ahorita ya es de 40, uf, y recontra, uf. La temperatura mínima será de 24 grados centígrados allá como a las 2, 3, 4 de la mañana, allá por la madrugada. La probabilidad de lluvia 0%. Hijo, eso se supone que en estos días había mucha probabilidad de lluvia, ya se esfumó, compadre. ¿Qué pasa? ¿Qué pasa? ¿Qué pasa con Ciudad Victoria, compadre? ¿Por qué? ¿Por qué nos pasa esto? Bueno, pues 1 de la tarde con 24 minutos, teléfono 834-318-2402. El WhatsApp de la más prendida, 834-352-0830. Y saludo para todas las personas que cumplan años el día de hoy o celebren algo en especial en esta fecha. Yo tengo unas menciones por ahí, déjenme ver a qué horas. 1:35 y a las 3:40, bueno, todavía le falta. Entonces, vamos a arrancar con todo. Vamos a arrancar con todo, compadre. De todas y de nadie. Los dos carnales. Saludos, compadrito Alejandro Lugo. Allá en Austin, Texas. Le gustan mucho estos temas. ¿Cómo estamos, mis amigos de México y Estados Unidos? Y se me va desde Victoria City. Yeah, yeah.

0: bárbaro, compadre.
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2: Estamos aquí, rápidamente. Véngase, compadre. Una con 28 minutos, labora con 28 minutos, rápidamente. Vamos a darle, empezar a darle lectura por aquí a los mensajes del Facebook. Dice Franco Morales, mi compadre, el mimoso. Buenas tardes, compadre Florencio Botolongo, para saludar a toda la racita del rebaño. Categoría Master, Víctor, Mono, Molina, Víctor, Mono, Molina, Pablo Saldaña, que ya quedaron de superlíderes con 67 puntos. El rebaño. Rebaño de mi corazón. Ya está, compadrito mimoso. Excelente. Saludos al rebaño, compadre. No, pues traen un equipazo, ¿no? Traen un equipazo. Qué bueno. Mira, por aquí Pablito Saldaña también le manda el saludo por ahí para el mimoso Morales. Saludos, mi güera. Y para el buen mimoso Morales también. Claro que sí, Pablito. Pablito Saldaña. Gran jugadorazo de fútbol, mi compadrito Pablito Saldaña. Gran jugadorazo y gran persona. Gran amigazo de mucha gente, compadre, de mucha gente. Así es, ya está, Pablito. Échale ganas, compadre. Ahí con el rebaño. Sí, cómo no. Excelente. Martín Valderas, buenas tardes, compadrito, bonita. Pues ya escuchando el Super Mega Show de la radio con el número uno, Florencio Montalongo Pérez. Mándame saludos, porfa, ya sabes. Para Javier y Luis Ayala, que siempre te escuchamos en la Colonia del Mirador. Gracias y que tengas un excelente inicio de semana laboral. Y ánimo, igualmente, Martín. Échale ganas, Javier y Luis Ayala. Gracias siempre por escucharnos allá en la Colonia del Mirador. Layo Quiñones, buenas tardes, compadrito Florencio Mondrongo, pues aquí escuchando el Super Mega Show de la por la más prendida. Felicítame a Carlos Hernández, compadre, el caramelo, que hoy está cumpliendo años. Carlitos Hernández es el cantante, tú, compadre Layo, el caramelo, él es, no, Carlos Hernández, que se me olvida el nombre. Carlos Hernández, bueno, pues si es él, pues felicidades, Carlos. Sus padres y sus padrinos le fueron a bautizar y el señor cura les dijo: Carlos, te has de llamar con jazmines y flores. Este día voy a adornar hoy por ser su cumpleaños. Le venimos a cantar muchas felicidades. Buen cantante, compadre Carlito, ¿no? Carlito Hernández, el caramelo, felicidades, muchas felicidades. Miguel Loredo, me mandas un saludo especial para toda la racita del Yonki, de Javier Guardero, gracias, güera. Échale gana, Miguel, cómo no. Rápidamente, ahorita le damos lectura a la 1:30. Oye, un saludo muy especial también a mi compadre el Chino, si me está escuchando por ahí, compadre el Poli. Tú, Miguel, el Poli, ¿no? Creo que está por allá en la casa, en la casa de su hija. Por ahí nos está escuchando mi compadrito el Poli, que le eche ganas, hombre. El Chino, sí, Chino. Ahí de parte la borre y de parte pues, de toda la raza, compadre. Sí, cómo no. Comerciando que viene, solo hola, compita. Muy buenas tardes, feliz inicio de semana, compita. Ahí felicítame porque en este hermoso mes patrio estoy cumpliendo 24 años de trabajar en esta hermosa empresa, compadre, compita. Ojalá Dios me dé la dicha de cumplir muchos años más ahí a mi patrón. Gracias a mi patrón, que me aguante, ¿no? Que me aguante. Échame un corrido, compadre, el corrido que le gustaba a mi poste de ébano, compita. Gracias y que Dios te bendiga. Pues ya sabes, ponle tu pimienta, compita, con mi número uno. Ya está, compadrito Gómez, pues muchas felicidades por sus 24 años ya de trabajo ahí en la empresa. Que sean muchos más, ¿eh? Que sean muchos más. Ánimo, compadre Gómez. Mi amigazo Luis desde Guadalupe, Nuevo León, México. Buenas tardes, señor Florencio Montelongo. Un gusto saludarlo desde Guadalupe, Nuevo León, ¿sí? Gracias, Luis. Luis Miguel Ayala, Evanistería Barrón, saludos, compadre. Excelente inicio de semana. Ahí me manda saludos para la Evanistería Barrón y arriba Bustamante. Ya sabes, ¿no? Edgar Medina, mi compadre, desde Guadalupe, Nuevo León, México. No, desde la Sultana del Norte, porque no sé en dónde viva mi compadre el Buda. Buen inicio de semana, compadrito Florencio. A darle saludos y bendiciones grandes, ya sabes. Por acá al pendiente de tu programación, Cerro La Silla, siempre presente, compadre. Y Eloísa Pérez, buenas tardes, Eloísa. Gracias por escucharnos, Eloísa. Permítanme esta pausa. Saludos a la gente vía de Casas, compadre. Que por ahí saludamos el sábado. Ahorita les mando un saludo especial para toda la raza por allá, ¿eh? Villa de Casas, sí, señor.
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0: Gris.
1: Sí, señor.
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4: Bueno, seguimos hablando rápidamente. Un saludo especial por el tremendo Tero. No estaba muerto. Andaba de barranda. No, tremendísimo Tero. Le mando un saludo también para Niceto Bocanegra, alias el Chetos. Alias el Chetos Bar. Alias el Chetos Bar, como no. Y al más bonito de la central camionera, al tremendo Puclis. Al tremendo Puclis también le mando un saludo. Y de parte al tremendo Puclis, cuñado de la Meva, compadre. Aquel gran jugador de fútbol, sí, como no, la Meva. De parte de Llovinando, dijo el tremendo Tero. Él no estaba muerto, andaba de parranda por ahí. Le mando un saludo. De 1:35 PM, yo tengo esta mención a esta hora. 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Vámonos, compadre, a la 1:37 PM. ¿Qué tenemos, mi compa? Vamos a ver qué tenemos por acá. A ver qué tal esto, venga.

0: ok, qué bárbaro, bonito el tema, ¿no? ¿Los petalitos o qué?
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0: No, una llamada. Buenas tardes, le vamos de una empresa dedicada a hacer encuestas. No, hombre, compadre, no digo nombre. Mi amiga, no. Buenas tardes, Florencia Botalongo Pérez. Saludos, ya sabes, a Aurelia Quirina, Antonio, Alejandro Allanos sin Texas, a Julio Panchito, al Pelado Regio, a don Rosendo, a Gabino Modesta Ayala y su Borrito Márquez, al Vaquero Torres, de parte de Alfredo García Guardia, Fortachón Florencio, que tengas un excelente inicio de semana familiar, laboral, y aquí en sintonía con ni más ni menos, Florencio Montalongo Pérez. Sí, señor, ya está, compañero Alfredo, gracias. Bueno, dice, pues otra vez, yo con lo mismo, dice acá en la colonia Álvaro Obregón, en la calle Luis e Izalaiturri. Bueno, este era para el noticiero, compadre, ¿sí? Que está horrible la calle y aquí nos llevan, aquí nos llenan con pipa, ya ni la pipa del agua quiere subir. Tenemos 15 días que no viene la pipa, por lo mismo, por la calle no sirve. Hablando de baches, ahorita acabo de caer en un pozo y se me rompió el cárter del carro, del aceite. Yo siempre lo escucho acá en la colonia Álvaro Obregón. Dice ahí si puede hacer un llamado a quien corresponda, porque pues ya estamos cansados de batallar siempre con lo mismo. Era para don Javier Rodríguez Alcalá, sí, cómo no. Dice por acá, a ver. Buenas tardes, quisiera saber. Bueno, buenas tardes, quisiera saber si puede felicitar. A ver. Amigo, no sé si está muy larguito el mensaje, pero pues déjeme ver. A ver, ¿cuál es? A ver, es este. Dice por ahí, buenas tardes. Dice, quisiera saber a ver si sería posible que felicitaran a mi madre, Lolita Ceballos, quien está cumpliendo 90 años. Ella fue líder y fundadora de la colonia Unidad Modelo y fue una mujer muy tenaz que trabajó mucho por su comunidad como madre, nos enseñó muchísimos valores y ha sido para nosotros una mujer increíble, además de una abuelita muy amorosa. Somos la familia Salinas Vargas y la amamos muchísimo. Ella es fiel seguidora de su programa y no se pierde ninguna emisión. Desafortunadamente por ahí pues con el paso de los años perdió la vista y un poco por la audición. Por lo que escuchar su nombre, recibir un saludo y que le dedicara la mañanita significaría muchísimo para ella y la haría muy feliz. De corazón le agradecemos mucho que pudieran hacerle llegar este pequeño pero muy especial saludo por sus 90 años. Claro que sí, muchas felicidades a doña Lolita Ceballos, hoy cumpliendo 90 añitos. Doña Lolita, sus padres y sus padrinos le fueron a bautizar y el señor cura les dijo: Lolita, te has de llamar. Con jazmines y flores este día voy a adornar. Hoy, por ser su cumpleaños, le venimos a cantar. Muchas felicidades, doña Lolita Ceballos. Muchas felicidades para usted. Que cumpla, que siga cumpliendo muchos años más de parte de toda su familia. Y gracias por todo, todos esos apoyos, todas esas alegrías, todo eso que le ha dado a la gente de la Unidad Modelo, a su familia, a sus hijos, a sus nietos, a los vecinos. Ánimo, doña Lolita, que Dios la guarde por muchos años. Sí, señor, cómo no. Excelente, ¿no? Sí, cómo no, esas personas, hay que reconocerlas, ¿no? Hay que reconocerlas, cómo no. Rápidamente, allá para mi compadrito el Gallito Giro, desde Brownsville, Texas, siempre se comunica. ¿Qué once, mi güera? Pues aquí el Gallito reportándome, compadre. Salúdame por allá al Juanón, a la Pilla, al Johan, pues le andan visitando. Ahí por ahí a la Yuri, al Denios, allá por Río Bravo, y también te escuchan allá por Sanfer, Wherever, a la Wherever, dice al Yousinón, que te escuchan también por allá en Eddie Mortejas, mi güerita. Gracias y cuídense por allá. Saludos a las muñecas de Vicky y de Río Bravo también, a todas las muñeconas de por allá. Salí de parte del Gallito Giro, desde Broadville, Texas. Sí, señor. Es todo, Gallito. Ánimo, compadre. Creo que ya llegué nuevamente a la pausa. Entonces, permítame otro mensajito. Saludos, güera, para Chago Villasana, a Nacho Labraza, a Otoniel, a Dulce y a Mariano Rodríguez, y al compadre Papi, y para toda la raza del Olivo, de parte del Bañado Olivares del Olivo, compadre, sí. Y salúdame a mi compadre Nacho Labraza, del meritito Las Antonias, de Bustamante, Tamaulipas. Sí, señor. Ah, bárbaro. Bueno, permítame la bola con 45 minutos. Ya volvemos. Ya volvemos.
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1: Bueno, pues seguimos adelante rápidamente con este tema que me gusta mucho, racita. Ahorita viene el mensaje por ahí del muñeco, compadre. Ahorita viene el mensaje del muñeco de una vez, ¿o qué? Bueno, excelente inicio de semana. Y a la Amado Estrada, que está triste porque 5 juegos sin ganar su América. No es lo mismo jugar con puro sotanero, buena. Ya está lo inflado que andaba el AME. Ahora nada. Por eso no es bueno poner así su calendario atentamente el muñeco. Y dice por aquí Amado Estrada, por sí, pero pregúntale cómo le fue al Cruz Azul. Triste semana. Y al Amado Estrada, que está triste porque 5 juegos sin ganar su América. No es lo mismo jugar con puro sotanero, buena. Ya está lo inflado que andaba el AME. Ahora nada. Por eso no es bueno poner así su calendario.

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3: Bueno, rápidamente, rápidamente, dice por acá. Bueno, un saludo por aquí de parte de mi gran amigazo Emilio Gámez, del Rancho Los Cabezones. Ayer festejaron al tremendísimo Caleb, ahí en las Guacamayas, ahí de parte de su mamita, la ingeniera Perlita, de parte de su tía, ¿no? También la ingeniera Jessica, que viajó desde lejos para estar presente en el festejo del tremendo Caleb, ¿no? Sí, cómo no, de parte de su tío Jera, de su tío Oscar y de toda la familia que por ahí estuvieron con el tremendo Caleb. Felicidades, Caleb, claro que sí. Felicidades de parte de toda la familia y de parte de Emilio Gámez, el Rancho en los Cabezones, compadre. Ahorita, excelente. Ese es otro. Hola, amigo, mándame los saludos de mi hermano y Pimbis, que van a estar de manteles largos. Y pues es que no lo traigo aquí en agua, ¿no? Un saludo para Pimbis, que el día 26 de septiembre estará cumpliendo años Pimbis, y también el hermano de Mati Toño, que cumple años el día 23, o sea, pasado mañana. Pues por ahí le estaremos saludando, Mati, claro que sí, para tu esposo Pimbis y para tu hermano. Muchas felicidades, ok. Buenas tardes, Florencio, para que me mande saludar a mi compadre Martín Valderas, que vive en la colonia El Mirador, de parte de su compadre Chuy, de la Horacio Terán. Gracias y saludos por tu bonito programa. Gracias, compadre Chuy. Gracias, saludos allá para su compadre Martín Valderas, ahí en la colonia El Mirador. Claro que sí, que siempre se escucha, Chuy. Claro, muchas gracias. Bonita, saludos para ti, a la compañía Richard, compadre, para el ingeniero Jonathan, al maestro Prudy y al ayudante Daniel, y un nuevo integrante, compadre, el ingeniero Sergio.

0: de parte del maestro Polvorones, al estilo de Don Robert, güerita.
1: Oye, compadre, salúdame por allá a la compañía Richard, al ingeniero Jonathan, al maestro Prudy y el ayudante Daniel, y el nuevo integrante, el ingeniero Sergio, de parte del maestro Polvorones, güerita. No me saludes a aquel, ya sabes quién.
0: Bueno, compadre, güera, el saludo por ahí del patrón. Ahí viene, cómo no. Ahí viene, claro que sí. Yo estaba pendiente por aquí con un mensaje de parte de mi tocayo. Dice: hola, tocayo, disculpándome por no haber ido a saludarte por el sábado. ¿Qué? Otro día que hay para recibirte en mi casa para atenderte como te mereces. ¿Podrías enviarle unas mañanitas para mi hija? Ah, claro que sí, tocayo. Sí, pues ahí estuve saludando, tocayo, no lo vi por ahí. Yo pensaba que andaba fuera de Villa de Casas, ¿no? Dice: no, compadrito. Pero aquí te esperaré próximamente, ya sabes. Dice: ¿podrías enviarme unas mañanitas para mi hija Cristina? Pues la tengo chiquita, está cumpliendo años. ¿Cómo no? Ingeniero Florencio Lenche Díaz, saludos para su hija Cristina, ahí de parte de toda la familia que le saludan allá en Villa de Casas. Bueno, pues sus padres y sus padrinos le fueron a bautizar y el señor cura les dijo: Cristina, te hace llamar con jazmines y flores. Este día voy a adornar, hoy por ser su cumpleaños, le venimos a cantar felicidades, Cristina, y de parte de su papá, el ingeniero Florencio Lencho Díaz, de parte de toda su familia, ¿sale? ¿Cómo no? Y de parte por allá de todos los trabajadores allá en la empresa, que también le saludan a Cristina. Felicidades, ¿cómo no? Ya está, toca yo, ¿no? Pues bueno, hay en otra. Por cierto, le mando un saludo especial para la señora Juani Torres. ¿Juani Torres? ¿Sí, no? Que festejó 50 años a nombre de su esposo José Ibarra, don Pepe Ibarra, de parte de toda la familia, todas las hermanas de don José Ibarra y toda la gente que estuvo presente por allá en Villa de Casas, todas las comares, y no, hombre, un ambiente bonito, cantó el don Pepe Ibarra y pasearon a la señora por ahí, no, un show que tenían ahí todas las comares, la señora Juani, que festejó sus 50 aniversarios, sí, muchas felicidades por ahí de parte del presidente municipal, también ahí andaba en la fiesta, sí, cómo no. Oh, pues muchas felicidades por ahí, también saludé a Fermín Briones, por ahí saludé a muchos amigos, muchos camaradas, pero ahorita les digo qué más, ¿no? Porque, bueno, ahorita les paso otro rollo. La 1:55, a ver, permítanme este tema, porque ya viene el corte informativo, yo regreso más de

0: La Secretaría de Salud de Tamaulipas abrió la cobertura para contratar personal médico y de enfermería que se incorporará a los consultorios del Servicio Universal de Salud, estrategia federal que contempla la creación de 12,750 consultorios en comunidades de 24 estados donde opera el IMSS Bienestar a partir del próximo año. El registro permanecerá abierto hasta el 14 de octubre, por lo que médicos, licenciados y técnicos en enfermería que cumplan con los requisitos todavía pueden participar en el proceso de selección. La convocatoria contempla personal para brindar atención de primer nivel, realizar acciones preventivas, detectar factores de riesgo y, cuando sea necesario, canalizar a los pacientes a unidades de mayor capacidad. Como parte de la estrategia, los seleccionados recibirán un estímulo económico mensual de 18,250 pesos para médicos, 13,350 para licenciados en enfermería y 11,000 pesos para técnicos en enfermería. Los interesados pueden consultar la convocatoria e iniciar su registro de manera digital en el sitio oficial del Servicio Universal de Salud. El puerto de Matamoros se ha convertido en el punto neurálgico de operaciones para la industria petrolera costa afuera, al ser la plataforma logística más cercana al campo Trión, ubicado en el cinturón plegado perdido. El director general de la Administración Portuaria Integral, Gustavo Guzmán Fernández, explicó que la ubicación estratégica del puerto lo convierte en el sitio natural para articular la logística pesada del proyecto, que se desarrolla en aguas ultraprofundas a más de 250 metros de profundidad y a 180 kilómetros de la costa. Durante el fin de semana, el puerto registró una intensa jornada con movimiento de embarcaciones y carga, destacando el arribo del buque Seven Pegasus, destinado al tendido de tuberías submarinas de Trión. Guzmán Fernández destacó que Matamoros funciona como el punto natural para el despliegue de tripulaciones, embarcaciones de apoyo y servicios inmediatos, mientras que otros puertos como Altamira y Tampico complementan la cadena productiva. La paridad de género en las elecciones de Tamaulipas no deberá quedarse únicamente en el número de candidaturas ocupadas por mujeres. El Instituto Electoral de Tamaulipas contempla reglas para que su participación también se traduzca en oportunidades reales de competir por los cargos de elección popular. El consejero presidente del IETAM, Juan José Guadalupe Ramos Charre, explicó que el reglamento de paridad y acciones afirmativas establece criterios que los partidos políticos deberán observar al momento de postular candidaturas. Ramos Charre subrayó que el criterio busca que la presencia de las mujeres en las boletas no sea solamente cuantitativa, sino que también exista una distribución que permita una competencia efectiva. El presidente del organismo electoral recordó que Tamaulipas cuenta con un congreso paritario desde 2019 y sostuvo que existen reglas y precedentes jurisdiccionales que los partidos conocen para cumplir con el principio constitucional de paridad. Para ORT, Areli Treviño.
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0: Muy buenas tardes, qué gusto me da empezar con ustedes esta semana. Este lunes 21 de septiembre arrancamos este su programa Hablemos del Campo, en donde como cada día pues tenemos una cita con toda la información que nace precisamente en el campo, que recorre los ejidos, las comunidades y que bueno, finalmente llega hasta nuestros hogares. Mi nombre es Italia Soler y durante la próxima hora vamos a platicar de varios temas que hoy están marcando la agenda del sector agropecuario. Estas noticias que preocupan a productores, a ganaderos, retos que enfrenta el campo mexicano y bueno, también las oportunidades que existen para este sector y por supuesto todo lo que ocurre en Tamaulipas. Gracias por acompañarnos. Estamos en vivo a través de la 97.5 FM, la más prendida. Y para toda la región cañera, estamos por la 98.7 FM, la jefa. 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Recuerde que este espacio es suyo y bueno, también queremos saber qué está pasando en su comunidad, conocer sus opiniones, recibir sus reportes, escuchar sus denuncias y por ello, pues le invitamos a que se comunique con nosotros aquí a cabina al 834-318-2402, 834-318-2402, o también puede enviarnos un WhatsApp al 834-352-0830, WhatsApp 834-352-0830. Y bueno, arrancamos así, arrancamos, este es su programa Hablemos del Campo. Son las 2 de la tarde con 6 minutos. Cuídese porque todavía las temperaturas están bastante elevadas, bastante fuertes. Ahorita en unos minutos más estaremos precisando cómo estará el pronóstico porque todavía pues la sensación térmica está mucho más fuerte. Y bueno, como cada día vamos a arrancar recordando estas fechas que forman parte de nuestra historia y conocer también a quienes celebramos hoy y por supuesto pues algunos detalles más. Hoy es lunes 21 de septiembre y comenzamos con el Santoral. Este día la Iglesia Católica recuerda principalmente a San Mateo, apóstol y evangelista. Mateo tiene una historia muy particular, porque antes de convertirse en discípulo de Jesús, él se dedicaba a cobrar impuestos. Y bueno, aquí viene un detalle interesante, porque precisamente por su antiguo oficio, San Mateo es considerado patrono de contadores, de comerciantes y de personas relacionadas con las actividades financieras. Así es que si en casa usted tiene algún contador, algún comerciante o alguien que se dedica por ahí a llevar las cuentas del negocio familiar, pues hoy puede ser un buen día para felicitarlo. Yo de manera muy particular y muy especial, pues felicito a mi hijo Mateo, que hoy pues es su santoral. También le mando un fuerte abrazo, sabe que lo quiero mucho y pues que de manera especial su nombre pues ha sido elegido porque precisamente de acuerdo a su significado, pues sí, es San Mateo, significa regalo de Dios. Así es que, pues bueno, si usted tiene a un Mateo en casa también, pues felicítelo porque hoy es su santo. Y bueno, también tenemos por aquí que hoy se recuerda a San Jonás, que este personaje conocido por el relato bíblico en el que aparece dentro del famoso episodio de las ballenas. Además del santoral, se menciona hoy a otros santos como Santa Maura, San Cuadrado, San Landelino y San Gerulfo. Ahora, pues bueno, un 21 de septiembre de 1810, apenas unos días después del inicio de la lucha por la independencia de México, un día como hoy, Miguel Hidalgo fue nombrado capitán general de los ejércitos insurgentes. Estamos pues todavía en este momento de nuestra historia que comenzó con el llamado de Dolores y que transformaría al país durante los siguientes años. Hay otra fecha también que vale la pena recordar, un día como hoy, pero de 1848 murió Carlos María de Bustamante, Él fue abogado, político, periodista e historiador mexicano, quien dejó una importante obra escrita sobre los acontecimientos de la independencia. Y bueno, a nivel internacional también, hoy tenemos una fecha que tiene mucho que ver con algo de todos, desde nuestras comunidades hasta nuestras familias. Necesitamos el Día Internacional de la Paz, y cada 21 de septiembre la Organización de las Naciones Unidas dedica esta jornada a promover la paz, la no violencia y el entendimiento entre las personas y los pueblos. Y fíjese qué interesante llevar este mensaje al campo, porque al hablar del campo, pues también hablamos de las comunidades, de las familias, de los productores, de los trabajadores que todos los días salen a ganarse la vida. Y la paz también significa poder trabajar, poder producir, poder trasladarse en las diferentes comunidades, en las carreteras, en las brechas, en los ejidos, regresar a casa y ver crecer a nuestras familias en tranquilidad. Además, hoy se conmemora el Día Mundial del Alzheimer, una fecha para generar conciencia sobre esta enfermedad y sobre la importancia de acompañar a quienes la viven, así como a sus familias y a sus cuidadores. Así es que, pues bueno, este 21 de septiembre tenemos historia, tenemos tradición, también mensajes que siguen siendo actuales. Recordar de dónde venimos, reconocer a quienes han dejado huella y valorar algo tan sencillo, pero tan importante como poder vivir y trabajar en paz. Y bueno, pues ahora sí, que ahí tiene pues más o menos todo lo que hoy se celebra, se conmemora en este 21 de septiembre, en este arranque de semana, en donde, bueno, pues le decía yo que pues hay que cuidarnos bastante de las altas temperaturas, porque siguen registrándose. Pareciera que a veces creemos que ya va a mejorar el clima, que por ahí se viene agüita, que por ahí se viene algún airecito más fresco, pero las temperaturas todavía siguen pues elevadas, todavía siguen algo fuertes en Tamaulipas. Hoy el pronóstico reporta, fíjese usted, sensaciones térmicas de entre 43 y 47 grados centígrados en algunas regiones de Tamaulipas. Es un inicio de semana con ambiente pues caluroso, bochornoso, con sensaciones bastante altas todavía. Se prevé evento de surada con rachas de viento de 40 a 60 kilómetros por hora. Y se mantiene la posibilidad de tormentas y chubascos aislados en la zona norte, en la zona sur, en la región cañera y en áreas serranas de la zona centro de Tamaulipas. Las temperaturas máximas que se pronostican hoy, por ejemplo, aquí en la capital del estado, en Victoria, máximas de 36 grados centígrados. Allá en la región fronteriza, Nuevo Laredo, máximas de 38, igual que Reynosa. Matamoros, máximas de 34. San Fernando y Victoria, máximas de 36. La zona de Miquihuana, una zona más agradable. Ahí las mínimas están en los 15 grados centígrados y las máximas en 30 grados centígrados. En Gómez Farías, temperaturas máximas de 34 grados centígrados. La región del Mante, temperaturas máximas de 37. Y Tampico, temperaturas máximas de 33 grados centígrados. Pero le decía que, bueno, los pronósticos dan una sensación térmica de entre 43 y 47 grados centígrados, que este es un tema bastante pues complicado, ¿no? Porque definitivamente ahorita, por ejemplo, que es el momento de más calor, normalmente entre las 11 de la mañana, 12 del mediodía hasta las 3, 4 de la tarde, pues sí están las temperaturas, ahorita sí está esta sensación térmica bastante fuerte. Y pues bueno, así hemos venido teniendo temperaturas. Hay que pues seguirnos cuidando, sobre todo a las personas mayores y a los menores de edad. Hay que seguirlos pues cuidando bastante, ¿no? Porque sí está la situación muy, muy complicada. Ya estamos en septiembre, ya es para que las lluvias vinieran pues un poco mejor. Sin embargo, pues bueno, no es el panorama el que se está esperando para estos meses, ¿no? Hay por ahí también en el Atlántico Norte se formó una tormenta tropical, Fai, pero está lejos de nuestra región y no tiene efectos para Tamaulipas. Esta tormenta se formó ayer domingo, lejos de, pues, de nuestro país. Este lunes se reportó que Fai se encontraba a 690 kilómetros del suroeste de las Azores y, pues bueno, como le decía, se va a estar debilitando. El pronóstico así lo da, no hay alertas ni avisos costeros, no hay amenaza ante tierra firme y por su ubicación y trayectoria, pues no representa efectos para Tamaulipas. La última actualización es que no se espera formación de ciclones tropicales en el Atlántico Norte, en el Mar Caribe y en el Golfo de México, al menos durante los próximos 7 días. Por lo tanto, pues bueno, el Golfo de México permanece sin actividad tropical durante los próximos 5 días e incluso más conservador que el pronóstico oficial. Pues bueno, nos vamos así a nuestra primera pausa comercial y enseguida regresamos con más en este su programa, Hablemos del Campo.
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3: Ya estamos de regreso en este su programa Hablemos del Campo. Gracias por continuar con nosotros. Y mire, hace unos momentos, esta mañana, hubo sesión de la Diputación Permanente y ahí nos encontramos a la diputada local Silvia Chávez Garay, quien tiene la Comisión de Desarrollo Rural en el Congreso del Estado. Y pues le preguntábamos sobre la defensa de alguna manera en los presupuestos federal y estatal del sector del campo, ¿no? De este sector tan importante en Tamaulipas. Y pues le voy a presentar todo lo que la diputada nos dio en esta entrevista, que bueno, finalmente sí acepta algunas situaciones que se están presentando, pero más que eso creo que busca justificar otras, buscan tapar algunos problemas con lo que ella asegura sí se está dando. En el tema de lo que demanda la gente del campo, pues se va por el lado de que en las manifestaciones de San Fernando, que es su distrito, pues hay gente que no es de ahí. Al final del día, bueno, estas concentraciones han sido regionales. Pero bueno, me gustaría que usted la escuchara a detalle, conociera todo lo que ella comenta. Al final, nuestra pregunta principal o el inicio de esta entrevista, pues buscaba conocer de viva voz de la diputada representante, no solo de San Fernando, porque al final tiene una comisión, que es la Comisión de Desarrollo Rural, que no es una comisión que solo atiende a San Fernando, es una comisión que se da a nivel congreso, ¿no? A nivel estatal, aunque algunos defiendan que al final pues son del tal distrito, etcétera, etcétera. Al final creo que el trabajo se da por todos los tamaulipecos. Si aprueban o no aprueban una ley, pues no va a ser solamente para San Fernando, va a ser para todos los tamaulipecos. Pero pues buscábamos eso, ¿no? La respuesta de la diputada Silvia a la defensa que va a haber del presupuesto federal y estatal para el sector del campo. Ella habla de un incremento en este presupuesto federal, más se concentró en el presupuesto federal, pero que al final pues no logra aterrizar en qué es ese aumento. Dice que va a esperar a que se dé y ya sobre eso quiere emitir una opinión o va a ver qué se puede hacer. Al final, pues cuando se da un presupuesto federal, pues ya no se puede hacer nada, ¿no? La defensa debe ser previa, las mesas de negociaciones, los exhortos, no sé, algo que pueda darse por ahí por parte de las propias autoridades. Pero le voy a presentar la entrevista. Le reitero, fue en el ánimo de informar. Y bueno, de ahí vamos a ver, vamos a analizar alguno de los puntos. Es la diputada Silvia.
4: ¿Qué pedirían que viniera en torno al área del campo para Tamaulipas?
5: Bueno, todavía no se define, está en proceso la ley de ingresos del 2027, vamos a ver qué cosas buenas trae para Tamaulipas, y hemos visto que va a traer un incremento del 5.7%, entonces, pues bueno, ojalá que sean cosas buenas. Sabemos que pues, nos hacen falta todavía, ¿verdad?, mejorar mucho el campo de Tamaulipas en todos los ámbitos. Esperemos que lleguen cosas buenas y bueno, vamos a esperar. Ahorita todavía no se define bien, ¿verdad? Pero pues ya los tiempos nos van a decir y ojalá que pues sea todo lo mejor para nuestro campo.
4: ¿Este 5.7% en qué es el?
5: Es de a nivel federal, pero sabemos que bueno, pues también lo bajan a nivel estatal, ¿verdad? Entonces pues vamos a esperar, ojalá que vengan buenos apoyos para el campo. Sabemos que le hace falta pues algunas cosas, ¿verdad? Sobre todo en por ejemplo, la agricultura, que no hay cómo mejorar, vamos a decir, la comercialización, el precio del sorgo, pero pues nosotros también desde acá estamos trabajando y ojalá que pues esto sea para bien de todos los tamaulipecos.
4: No es muy poco, diputada, este 5.7% para a nivel nacional ante todas las
5: pues
4: demandas que
5: sí,
4: hay.
5: Yo creo que sí, pero también sabemos que bueno, pues abarca muchas cosas, ¿no? Esperemos que sea para bien, le digo. Todavía no sabemos cuál va a ser la finalidad. O sea, vamos a esperar que ya sea un hecho y bueno, pues.
4: ¿Y en qué áreas debería aterrizarse o considera debería darse el incremento que sea, pero que se atienda?
5: Es que yo pudiera decir que en la agricultura, ¿verdad?
4: Como pero siempre, ¿en qué parte de la agricultura, en qué?
5: Es que, por ejemplo, sabemos que nos hacen falta, que los precios de las semillas están muy altos, que el precio del diésel está muy alto también. Sabemos que, pues bueno, para ahorita reparar un tractor, pues también es algo muy, muy difícil. Pero bueno, pues ojalá que sea para todos, porque si nos venimos, yo puedo hablar de un área, por ejemplo, San Fernando, que produce un poquito más, pero si nos venimos acá a Jiménez, Abasolo, donde es la siembra de autoconsumo, pues entonces estaban en mucha desventaja, ¿no? Entonces, pues esperemos que se tenga que atender en donde se deba de atender.
4: Y en cuanto se trabaje el presupuesto para Tamaulipas, ¿qué pedirían ahí? ¿Ahí sí se focalizarían a las regiones?
5: Pues vamos a ver cómo viene, yo creo que ya después de eso, entonces sí platicamos.
4: Pero no harían una petición antes de ver, porque pues luego cuando ya viene, pues ya no se puede hacer nada.
5: Pues necesito centrarme con el secretario, a ver qué proyectos tiene también él, ¿verdad?, para Tamaulipas y ya veremos.
0: Diputada, ¿cuál es la situación del campo en el norte de Tamaulipas, el sorgo? Sabemos que fue un ciclo.
5: De 500,000 toneladas las que se levantaron, como quieres tú.
3: Bueno, antes de continuar, porque la entrevista pues está un poquito larga, pero ahí ya ella iba a entrar al tema de lo que se cosechó en la región del norte y pues la situación tan complicada de que fue pues prácticamente menos del 50% o el 50%. Pero logramos escuchar que bueno, no tienen definido qué pedir para el campo pese a integrar la Comisión de Desarrollo Rural. La diputada reconoce varias veces que todavía no sabe qué planteamiento habrá porque primero quiere conocer el presupuesto. Incluso dice todavía no se define, está en proceso de la ley de ingresos, vamos a ver qué cosas buenas trae para Tamaulipas y más adelante en torno al tema del presupuesto para Tamaulipas, pues dice que necesita sentarse con el secretario de Desarrollo Rural para ver los proyectos que tiene para Tamaulipas y de ahí ver. Aquí hay un punto importante. La Comisión de Desarrollo Rural no tiene una postura concreta sobre la prioridad de presupuestos del campo. Al menos así lo declara, ¿no? Es difícil plantear el hecho de que reconoce que el 5.7% es insuficiente, pero pues plantea que sí es un incremento bueno. En la pregunta directa, si ese es poco frente a la necesidad del campo, pues dice que quizás sí, pero pues también sabe que abarca muchas cosas, ¿no? Entonces, reiteramos que al final, cuando ya es un presupuesto, pues ya difícilmente van a escuchar a alguien que no sea quienes lo votan a nivel federal, van a escuchar que quiera alguna modificación, ¿no? Es importante cuando desde antes se lanzan peticiones, se busca llegar con las voces de quienes representa, en este caso el sector del campo, y llevar hacia los legisladores federales, hacia las autoridades federales, pues llevar estas peticiones, ¿no? Porque al final, pues ella lo dice, su familia se dedica a la agricultura, entonces conoce de viva voz todas estas situaciones que se están dando y que pues están dejando a mucha gente sin sembrar. Ella enumera problemas pues concretos, ¿no? Pero no habla de soluciones presupuestales concretas. Menciona las semillas caras, el diésel caro, que las reparaciones de maquinaria, los problemas de comercialización, el bajo precio del sorgo, la falta de apoyo para productores de mayor escala, las tierras que dejaron de sembrarse. Es decir, sí está identificando los problemas, pero cuando se le pregunta dónde debería aterrizar el incremento, pues no establece una prioridad presupuestal. Vamos a escuchar esta otra parte de la entrevista, en donde entra de lleno pues esta situación que vive la gente de la agricultura, ¿no? La gente del campo que se dedica a la agricultura.
5: Estuvo bien, te digo, el terreno mío sacamos 74 toneladas, a pesar de que nos faltó mucho la lluvia, a pesar, ¿verdad? Pero sabemos que como todo ejidatario le echamos mucho amor y muchas ganas a la tierra, entonces pues como quiera ante la adversidad, sí nos fue un poquito bien. Obviamente si hay muchos terrenos que no se siembran y otra, pues bueno, también hay que tomar en cuenta, ¿verdad? Que pues hay muchas personas que dejaron de sembrar porque pues el apoyo producción para el bienestar ya no les llegó por todas las hectáreas que tenían, sino que pues ahora de manera regular pues son por 20 hectáreas o menos a todos los dueños de terrenos.
1: Oiga, ¿no será que vamos hacia allá? Oiga, han dejado de apoyar los grandes productores, dice 500,000, antes eran 1,200,000, ahora está menos de 50. ¿No está el gobierno pretendiendo llegar a eso, que la gente haga el autoconsumo y dejar hacer aquellas épocas de los graneros?
5: No, porque, bueno, sabemos todos de los apoyos del trabajo que está haciendo nuestro gobernador, el doctor Américo Villarreal, en donde él tiene planteado la elaboración de plantas para producir etanol, que, bueno, yo creo que si esa fuera la mentalidad, entonces, ¿para qué queremos esas plantas en Tamaulipas?
1: Pero no es apoyo, si hay apoyo al sector menor, que es de 20 hacia abajo, 20 hectáreas, pero yo hablo del sector grande, el que siembra 100, 2,000, 3,000 hectáreas. Han estado protestando desde hace muchos años que
5: sí,
1: no tienen apoyo.
5: Yo sé que sí, también tenemos que reconocer que hay muchas cosas politizadas, ¿verdad? Por ejemplo, en San Fernando vienen y hacen plantones gente que no es de San Fernando. Entonces, pues bueno, yo creo que sí nos hace falta mucho. También sabemos que hay apoyos, que muchas de las personas no se arriman a la Secretaría de Desarrollo Rural a tramitarlos. Entonces, pues yo sí los invito, ¿verdad? Que se arrimen.
1: ¿Ha faltado voluntad política para atenderlos? Siempre los hemos visto protestando, tomar carretera.
5: Yo creo que no. Yo creo que hay mesas de trabajo en donde ellos se han sentado. No sé cuál es la postura de cada quien, ¿verdad? Pero sí hay mesas de trabajo en donde, pues bueno, se les da la oportunidad de la palabra, ¿no?
4: Pero al final no hay respuestas, o sea, a las peticiones que ellos están haciendo.
5: Yo creo que antes, y todos sabemos que antes en otros tiempos, los apoyos llegaban a quien más tenía, ¿verdad? A raíz de eso, los apoyos se tuvieron que regular porque, pues, vamos a decir, no era lo mismo que una persona de 1,000 hectáreas le dieran un dineral y a uno de 20 le dieran poquito, ¿verdad? Que pues por eso también se hicieron esa clase de programas en donde, pues, de manera estructurada a todos les dan lo mismo, ¿verdad? Y bueno, pues no sé, yo creo que habría que ver cuál es ahora sí que lo que se ha resuelto en las mesas de trabajo, porque sabemos que como quiera van a seguir ahí, o sea, van a seguir de alguna manera pues manifestándose, ¿verdad? Cuando pues ya se les ha dado la oportunidad de que vengan, se sienten en una mesa, pero ellos prefieren ir pues allá.
3: Ahí tiene usted las declaraciones de la diputada que representa el área de desarrollo rural en el estado de Tamaulipas. Y bueno, nos vamos a ir a una pausa y regresamos para seguir pues escuchando a la diputada que pues bueno, ya ella manifestaba como ahora los apoyos, dice, pues son diferentes, son para quienes menos tienen, el hecho de que en San Fernando se manifiesta gente de otras regiones, las mesas de diálogo las defiende, pero pues no da tampoco datos o de qué se ha resuelto, cuáles siguen siendo los pendientes o qué compromisos presupuestales existen. Nos vamos a una pausa y enseguida regresamos con más en Hablemos del Campo.
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7: Ya estamos de regreso en este su programa Hablemos del Campo y bueno, seguimos pues hablando de esta entrevista con la diputada local Silvia Isabel Chávez Garay, quien es diputada local y quien encabeza la Comisión de Desarrollo Rural, es presidenta de la Comisión de Desarrollo Rural, integra también la Comisión de Recursos Hidráulicos y bueno, aunque su distrito tiene como cabecera San Fernando, también incluye, de hecho, si no me equivoco, a nivel local es el distrito más grande porque incluye a Basolo, Burgos, Cruillas, Güemes, Hidalgo, Jiménez, Mainero, Méndez, Padilla, San Carlos, San Fernando, San Nicolás y Villagrán. Pero bueno, le decía yo estas declaraciones de la diputada que habla específicamente, pues la pregunta iniciaba o la entrevista iniciaba concretamente con el tema de, pues en torno a la llegada de los presupuestos federal y estatal, qué se pedía o con qué propuestas llegaban ellos para apoyar, ¿no?, al campo tamaulipeco. Y bueno, la diputada por ahí pues aseguraba que iban a esperar a ver cómo llegaba, pero también en el tema de la siembra, la diputada reconoce que existe una diferencia entre quienes tienen hasta 20 hectáreas y productores con superficies mucho mayores, ¿verdad? Incluso ella señala que el sector grande, el que siembra 100, 2,000, 3,000 hectáreas, pues ha estado protestando, dice, desde hace años que no tienen apoyos, pero bueno, después justifica la orientación de los programas hacia superficies menores, asegurando que anteriormente los apoyos beneficiaban más a quienes tenían grandes extensiones. El detalle ahorita es que quienes protestan, quienes exigen, quienes piden el apoyo es parejo, ¿no? Sobre todo quienes menos tienen o quienes siembran menos, ¿no? Pero bueno, vamos a escuchar la entrevista porque al preguntarle eso, pues ella se va por otro tema y asegura que en las protestas, al menos en San Fernando, ha llegado gente que no es de ahí. Pero bueno, recordamos que estas protestas han sido regionales y por ello se suma gente de otros municipios, porque no han sido protestas una en cada municipio, ¿no? Se hace en región, por ejemplo, en Río Bravo va gente de Matamoros y gente de Reynosa. Pero bueno, vamos a escuchar las declaraciones.
8: Muchas cosas politizadas, ¿verdad? Por ejemplo, en San Fernando vienen y hacen plantones gente que no es de San Fernando. Entonces, pues bueno, yo creo que sí nos hace falta mucho. También sabemos que hay apoyos, que muchas de las personas no se arriman a la Secretaría de Desarrollo Rural a tramitarlos. Entonces, pues yo sí los invito, ¿verdad?, que se arrimen.
9: ¿Ha faltado voluntad política para atenderlos? Siempre los hemos visto protestando, tomar carretera.
8: Yo creo que no. Yo creo que hay mesas de trabajo en donde ellos se han sentado, no sé cuál sea la postura de cada quien, ¿verdad? Pero sí hay mesas de trabajo en donde, pues bueno, se les da la oportunidad de la palabra, ¿no?
0: Pero al final no hay respuestas, o sea, a las peticiones que ellos están haciendo.
8: Yo creo que antes, y todos sabemos que antes en otros tiempos, los apoyos llegaban a quien más tenía, ¿verdad? A raíz de eso, los apoyos se tuvieron que regular, porque pues vamos a decir, no era lo mismo que una persona de 1,000 hectáreas le dieran un dineral y a uno de 20 le dieran poquito, ¿verdad? Que pues por eso también se hicieron esa clase de programas en donde pues de manera estructurada a todos les dan lo mismo, ¿verdad? Y bueno, pues no sé, yo creo que habría que ver cuál es ahora sí que lo que se ha resuelto en las mesas de trabajo, porque sabemos que como quiera van a seguir ahí, o sea, van a seguir de alguna manera pues manifestándose, ¿verdad? Cuando pues ya se les ha dado la oportunidad de que vengan, se sienten en una mesa, pero ellos prefieren ir pues allá.
6: Oye, diputada, y no, el próximo año se prevé condiciones muy secas con esto del fenómeno del Niño, las condiciones climáticas.
8: Habrá que ver, yo creo que el que sabe es Dios, la verdad.
6: Sin embargo, ya lo están diciendo instituto, pues y universidades, científicos, que especialistas en el tema, como dice mi compañero, que viene un año muy seco, quizá históricamente el más seco de las últimas décadas, y esta situación no agudizará aún más la situación del campo tamaulipeco.
8: Pudiera ser que sí, vamos a ver, yo creo que Dios es el que tiene la última palabra. Ay, conozco muy bien a una comunicóloga que dice, si Dios quiere, lloverá. Yo creo que la última palabra la tiene Dios. Nosotros podemos decir que no va a llover en todo el año, pero Dios es el que decide sobre qué es lo que va a pasar, ¿no? A veces hasta el pronóstico del tiempo le falla. Entonces, ojalá que no sea así, ¿verdad? Sobre todo para los que nos dedicamos a sembrar la tierra.
9: ¿Cuál es nuestro nombre completo? Y la
8: Silvia Isabel Chávez Garay, de la Comisión de Desarrollo Rural.
7: Bueno, ahí tiene usted las declaraciones de la diputada local, Silvia Isabel Chávez Garay, y bueno, estos señalamientos que hace de manera particular en torno a que si ha faltado voluntad política para atender a los productores que protestan, pues ella asegura que no, que hay estas mesas de trabajo. Sin embargo, pues bueno, las mesas de trabajo pues no han generado respuestas, ¿no? Ni tampoco algunos resultados, ¿no? Al respecto. Por ello, pues la insistencia de que no solamente es tener las mesas de trabajo, sino que pues exista alguna respuesta a sus peticiones. Si pudiera hablar una o 1,000 mesas de trabajo, pero si se mantiene en la misma situación y no se da una respuesta, pues bueno, estas protestas van a seguir, estas mesas de trabajo van a seguir, y al final, pues bueno, no hay pues sí, no se ofrecen datos sobre las demandas, cuáles fueron resueltas y cuáles siguen pendientes, ¿no? Ni los compromisos presupuestales tampoco se han dado, ¿no? Y bueno, ya por último, pues se le pedía también si habría algún planteamiento, se le cuestionaba por parte de nuestro compañero, si había algún planteamiento en torno al tema de la sequía, y que si este año fue difícil, el que sigue sea peor. Bueno, ella solo su respuesta solo fue que digan lo que digan, así existan estudios, o gente especializada en el clima, y quien sea, al final, pues bueno, Dios será quien defina si va a llover o no va a llover, y eso pues lo tenemos claro, ¿no? Sin embargo, sí es importante lo que se ha visto hasta ahora, lo que se pronostica en torno a lo que viene y lo que se pudiera pedir para la gente del campo. Y no es un tema contra ella, ni mucho menos, es solamente pues que al final es quien representa al área del sector rural de Tamaulipas, tiene la Comisión de Desarrollo Rural en el Congreso del Estado y tiene una labor importantísima, ¿no? En el tema de lo que se plantea, de lo que viene, de lo que se pide, de pues sí, las respuestas, ¿no? Sobre todo que existen al respecto. Pues bueno, esas son sus declaraciones, esas son pues lo que ella manifiesta, ¿no? Al final del día, veremos qué pasa, veremos cómo llega el presupuesto, si alcanza a reunirse con el titular de Desarrollo Rural en Tamaulipas para que conozca qué planteamientos viene, como ella lo asegura, y pues sobre todo que al final del día pueda ocurrir. Ese es el tema de la entrevista con la diputada local. Pues ahorita no hay más integrantes de la comisión, porque bueno, esta comisión tiene a más integrantes. Sin embargo, pues también le recuerdo que ahorita está todavía el receso en el Congreso del Estado. Es hasta el 1 de octubre, cuando ya regresan todos los diputados y cuando pues se reúnen todas, o podemos encontrar a todos los integrantes de la comisión. Por lo pronto, el próximo miércoles van a estar reuniéndose, van a llevar a cabo una sesión extraordinaria y bueno, ahí van a estar trabajando sobre varios temas que traen, entre ellos pues algunos que hoy se plantearon, como el hecho de que la Comapa de Río Bravo se queda a cargo del gobierno del estado. Había por ahí una petición del alcalde de dicho municipio para que pues la Comapa de Río Bravo pasara a ser administrada por el municipio, pero el Congreso del Estado pues es quien puede avalar esa disposición y pues al final se acordó que no. Queda a manos del gobierno del estado, por aseguraron el trabajo que se ha hecho, porque el municipio pues no cuenta con el personal, no cuenta con el recurso para pues llevar a cabo esta administración de la Comapa, y bueno, por una serie por ahí también de situaciones que se han generado en torno a los diputados, en torno al alcalde de aquel municipio, que por ahí dicen, bueno, ha salido un poco rebelde y pues no ha logrado algunos acuerdos con las autoridades. Pues bueno, vamos a seguir también este tema, porque bueno, también es un tema importante. En la Comisión de Desarrollo Rural también están como secretaria la diputada Marina Ramírez. Ella también es de San Fernando. Como vocales están la diputada Eva Reyes, Francisco Hernández, Alberto Moctezuma, Elifalet Gómez y Vicente Javier Verástegui Hostos. Esperemos que el próximo miércoles podamos entrevistarlos y bueno, ahí también tener sus versiones o sus planteamientos en torno a esta situación. Nos vamos a nuestro corte comercial y enseguida regresamos con más en este su programa Hablemos del Campo.
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1: Ya estamos de regreso en este su programa Hablemos del Campo. Son las 2 de la tarde con 46 minutos. Y bueno, cuídese de las altas temperaturas que hoy le compartía, que van a seguir durante, pues, al menos hoy y los próximos días todavía. Pues bueno, se va a estar registrando altas temperaturas. Y bueno, esto también, pues, genera algunas situaciones alrededor de el tema de la sequía, el tema de los incendios, el tema de, pues, también el cambio de humor o irritación por este tema, que bueno, pues esperemos que ya pronto pueda pueda reducirse, ¿no?, estas altas temperaturas. La semana pasada le decía que que por ahí estaban proponiendo líderes nacionales del campo, como Baltasar Valdés, pues acercarse a la presidenta Claudia en la visita que haría allá a Sinaloa por la situación complicada, ¿no?, que existe en torno a las diferentes mesas de trabajo que precisamente se han hecho y que no han tenido respuesta, a pesar de que ya hay nueva titular al frente de la Secretaría de Desarrollo Rural Federal. Pues bueno, estos acuerdos no han podido darse, pero le voy a dejar este fragmento para escuchar un poco de en este evento, al término del evento de la presidenta Claudia Sheinbaum allá en Culiacán. Baltasar Valdés, representante de productores a nivel nacional de desarrollo rural federal, pues bueno, estos acuerdos no han podido darse, pero le voy a dejar este fragmento para escuchar un poco de en este evento, al término del evento de la

0: pero pues sí logró por ahí entrar.
1: ¿Qué se ha hecho? Eso. Audiencia. Sí. ¿Y qué le dijo?
2: Me dijo que platicáramos la próxima semana, viene la secretaria de Agricultura, vamos a platicar con ella y después nos va a atender ella. Okay. Nos reconforta un poco, ¿no? El hecho de poder tener el contacto directo. Nosotros te venimos platicando desde noviembre, primero con Verdegué y luego con Columba, y le hemos presentado un paquete de medidas. Obviamente este es un estudio a conciencia hecho por gente, por economistas, donde la base es que no queremos depender del presupuesto de egresos, queremos que el mercado pague lo justo en el caso de los granos básicos. Y eso le evitaría a la presidenta tener que estar destinando recursos para apoyo a los productores.
1: Dijo que sí la va a recibir.
2: Dice que sí lo va a recibir después de que tengamos, porque le vamos a hacer planteamiento, ya lo conoce Columba, ¿no? Pero sí queremos insistir en que nos reciba la presidenta, porque creemos que no está bien planteado el asunto. Esa es la idea.
1: La política diseñada ya va a tratar de estar cumpliendo.
2: Mira, lo que pasa es que la política de apoyo no son suficientes, el gobierno obviamente tiene demasiados compromisos, eso es lo que queremos quitarle encima a la presidenta.
1: Ok, plantear una solución de fondo.
2: Una solución de fondo, un esquema, para incluso para todo el campo, ¿no?
1: Puede funcionar. No solamente para los granos.
2: No, nada más.
1: ¿Tienen fe?
2: Bueno, creemos en la palabra, ¿no? Para no exagerar, creemos en la palabra, creo que sí nos van a atender.
0: Bueno, ahí tiene usted las declaraciones de Baltasar Valdés, quien es líder del sector campesino a nivel nacional, representa pues un grupo importante de agricultores que ahí tiene usted la respuesta a la diputada. Desde noviembre del año pasado han venido desarrollando estas mesas de trabajo, estas mesas de negociación, y es fecha en que no se dan acuerdos, porque ni siquiera en los primeros, cuando estaba Julio Verdeguer, el anterior secretario de Desarrollo Rural Federal, pues hizo promesas y no se cumplieron. Y esto fue todavía peor o complicó todavía más la situación, porque pues de alguna manera ya ellos molestos, porque les hizo retirarse de los plantones, les hizo llegar a supuestos acuerdos y finalmente no se cumplieron. Por ello, pues han seguido con estas mesas de trabajo. Al final, pues no hay respuesta, al final no hay acuerdos, al final siguen las mesas de trabajo. Y como les decía al inicio, puede haber mil mesas si quieren, pero si no hay respuesta para ellos, pues al final del día de cuenta que no hay mesas de trabajo, no hay mesas de negociación, porque no hay una respuesta, ni siquiera una pues un camino, ¿no? A seguir, una ruta, un paso a paso, un primero vamos a hacer esto, no hay nada de acuerdos. Y bueno, ellos eso era lo que querían, llegar directamente a la presidenta, porque de alguna manera aseguran que bueno, siempre son otros los que los atienden y pues al final no hay acuerdo. Si es la presidenta quien al final tiene, como dicen por ahí, el timón sobre la mano, sobre el barco, ella puede conducir o no, decidir sobre diferentes recursos. Veremos pues qué pasa al final de esta próxima reunión que ellos tienen primero con la secretaria Columba, la secretaria de Desarrollo Rural Federal, y que después pues aseguro la presidenta los va a estar atendiendo allá en Palacio. Esperemos que esto se dé de manera pacífica y que finalmente sí puedan llegar a tener algún acuerdo concreto. Y mire usted, pues ya estamos en la recta final de este espacio, pero mañana martes, que es martes de mesa de análisis, le vamos a compartir un poco de que el próximo domingo 27 de septiembre la Casa del Campesino será el escenario de una celebración que mira hacia atrás para recordar un siglo de historia del campo tamaulipeco. Los primeros 100 años de la Liga de Comunidades Agrarias y Sindicatos Campesinos del Estado de Tamaulipas. Y bueno, para remontarnos un poco en esta fecha tan importante, tendríamos que regresar allá a 1926, hace un siglo, el campo tamaulipeco, pues

0: vivía un proceso de transformación y los campesinos comenzaron a organizarse para tener una representación común. La Liga de Comunidades Agrarias de Tamaulipas quedó constituida en septiembre de aquel año, de 1926. Algunos registros históricos ubican la primera convención entre el 24 y el 28 de septiembre de 1926, aquí en la capital del estado, en Ciudad Victoria. Y sobre este tema, pues bueno, es importante hablar de estos 100 años de esta organización, porque pues al hablar de ello hablamos también de una parte importante de la historia agraria de Tamaulipas, la historia de la organización, la historia de la Casa del Campesino, que están estrechamente relacionadas. Y bueno, la Casa del Campesino que conocemos actualmente, ubicada aquí en Victoria, fue inaugurada el 28 de septiembre de 1928. Este inmueble, construido con aportaciones de campesinos tamaulipecos, y con el paso de los años se convirtió en un punto de referencia para la organización campesina del estado. Por eso resulta simbólico que sea precisamente este lugar el escenario de la celebración de este centenario. Así es que mañana vamos a estar platicando de lo que se espera y sobre todo pues del trabajo que se ha hecho a lo largo de todos estos años. A nombre de Organización Radiofónica Tamaulipeca y de nuestro director general, el ingeniero Enrique Cárdenas del Avellano, le agradecemos a usted que nos acompañó el día de hoy y le recordamos que mañana tenemos una cita en punto de las 2 de la tarde. Que pase usted una excelente tarde, si está comiendo, buen provecho, y mañana nos escuchamos en punto de las 2.
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0: La paridad de género en las elecciones de Tamaulipas no deberá quedarse únicamente en el número de candidaturas ocupadas por mujeres. El Instituto Electoral de Tamaulipas contempla reglas para que su participación también se traduzca en oportunidades reales de competir por los cargos de elección popular. El consejero presidente del YETAM, Juan José Ramos Charre, explicó que el reglamento de paridad y acciones afirmativas establece criterios que los partidos políticos deberán observar al momento de postular candidaturas. Ramos Charre subrayó que el criterio busca que la presencia de las mujeres en las boletas no sea solamente cuantitativa, sino que también exista una distribución que permita una competencia efectiva. El fiscal de Tamaulipas, Eduardo Gobea Orozco, aseguró que se trabaja en la puesta en operación del Centro de Identificación Forense de Altamira, proyecto detenido desde hace años y considerado vital para atender la crisis de desapariciones en el estado. Gobea Orozco reconoció que la falta de presupuesto ha sido una queja constante de los colectivos, pero adelantó que para el próximo año se prevé gestionar mayores recursos, especialmente para el reclutamiento de personal operativo, peritos, administrativos y directivos que integren la estructura organizacional del centro. El fiscal detalló que gran parte del financiamiento proviene de los fondos federales de seguridad como el FASP y que ya se trabaja en los anteproyectos de presupuesto para destinar recursos al inmueble en la zona conurbada. Informó que la semana pasada personal de servicios periciales realizó un levantamiento del estado de la construcción y se prepara una jornada de pruebas con los equipos adquiridos para determinar su funcionalidad y que otros insumos deberán comprarse. La Secretaría de Salud de Tamaulipas abrió la convocatoria para contratar personal médico y de enfermería que se incorporará a los consultorios del Servicio Universal de Salud, estrategia federal que contempla la creación de 12,750 consultorios en comunidades de 24 estados donde opera el IMSS-Bienestar a partir del próximo año. El registro permanecerá abierto hasta el 14 de octubre, por lo que médicos, licenciados y técnicos en enfermería que cumplan con los requisitos todavía pueden participar en el proceso de selección. La convocatoria contempla personal para brindar atención de primer nivel, realizar acciones preventivas, detectar factores de riesgo y, cuando sea necesario, canalizar a los pacientes a unidades de mayor capacidad. Como parte de la estrategia, los seleccionados recibirán un estímulo económico mensual de 18,250 pesos para médicos, 13,350 para licenciados en enfermería y 11,000 pesos para técnicos en enfermería.
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1: Bueno, pues aquí estamos nuevamente, familia, damas y caballeros, a toda la gran familia de México y Estados Unidos que escuchan la 97.5 del FM. Les saludo a su amigo Florencio Montelongo Pérez desde la cabina en este lunes 21 de septiembre, inicio de semana. Y bueno, pues aquí estamos. Hoy le tocaba en este momento hablar sobre la vida del padre Moisés de Gasefin a la señora Lupita. Hoy no vino, entonces pues vamos a darle, ¿no? Vamos a darle, compadre, rápidamente. Dice por ahí, de parte del negrito Cedillo, déjeme ver si lo tengo por acá, el saludo. Un saludo muy especial. Estaba pendiente por ahí. A ver, aquí está. Sí, cómo no. Ahí le mandamos un saludo muy especial para el contador Jorge Cantú, compadre, por allá, del ejido Benito Juárez. Hoy está cumpliendo años el contador, muchas felicidades de parte de su esposa, la patrona, como le dicen los jugadores, ¿no? Doña Flor, de parte de Doña Flor, de parte de sus dos hijas, y de parte, pues, toda la receta del Deportivo Cantú, ¿no? De Félix Hernández, el Torito, compadrito La Cala, compadre Homero, el tremendo Javi, y todos los jugadores, Diegote Mátano, el portero, el Guillo Rivera, Samuel Padrón, que anotó los dos goles del domingo, ¿no? De parte del Roger, del Pelón, del Astello, del Jová, y de toda la receta, y del balonero oficial, el negrito Cedillo, que le saluda. Contador Jorge, muchas felicidades. Ayer fue festejado ahí en la Palapa S&S, ¿así se llama? ¿S&S o qué? ¿S&S, compadre? Sí, cómo no. Bueno, pues, felicidades, contador. Sus padres y sus padrinos le fueron a bautizar, y el señor cura les dijo: Jorge te hace llamar, con jazmines y flores este día voy a adornar. Hoy, por ser su cumpleaños, le venimos a cantar felicidades. Jorge Cantú, de parte de su esposa, la señora Flor, de parte de sus hijas y toda la familia y toda la gente del Deportivo Cantú, felicidades, muchas felicidades, y que cumpla muchos años más. Sí, señor, cómo no. Ahí quedamos, rápidamente. Y dice, vamos a iniciar la hora de los corridos, compadre, la hora de los corridos, pero antes déjeme ver, dice por acá, así me pueden mandar un saludo especial para Martín Vélez, para Moreno, parte la bola de la cuadrilla de los Adanis y todos los molderos que andamos echándole ganas a construir casas, casas y más casas. Los maestros molderos, aquí andamos con todo. La cuadrilla de los Adanis, sí, cómo no, y a Martín Vélez, el ingeniero, que ahí nomás se la pasa dormido. Ávaro, ¿cómo usted es? Ahora de cierto, no te creas, Martín. Un saludo para los compañeros de la Universidad y Seguridad de Justicia. A ver, ¿dónde está? ¿Este es el saludo? Sí, cómo no. Un saludo muy especial para los compañeros de la Universidad y Seguridad y Justicia de Tamaulipas, para la Moda y Don Juve, que están tristes, hombre, porque ya no está con ellos Miguel Camacho, hombre. Ya regresó a la torre. A la Torre Bicentenario, quinto piso, hombre. Nosotros estábamos contentos aquí, ya estamos tristes, porque ya no está con nosotros, hombre, Miguel Camacho. Se nos fue y nos abandonó. También está triste, bien triste, Juanito Goytortú. Se la pasa llorando el chavalón. Dijo, ¿por qué se fue Miguel y nos abandonó, hombre? ¿Por qué se fue mi compadre? Nada, es cierto. Vamos, échale gana, Miguel. No, vente por ahí en la Torre Bicentenario. Sí, señor. Por un tiempo, ¿no? Tenían por acá. Pero vamos a iniciar, bueno, más rápidamente la hora de los corridos. Este tema ya para mi compadre, aquí en la colonia Tamaulipas. Un saludo para mi compadre en la colonia Tamaulipas. Vamos a dedicarles esto de los temas que le gustan mucho a mi compadre.

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2: Bueno, como no, ya damos rápidamente este tema con dedicatorio muy especial allá para mi compadrito el Zorro Plateado, compadre, ahí en la colonia de Tamaulipas, el Zorro Plateado, gran amigo, gran camarada, mi compadre Neto Clima, sí, cómo no, allá para mi compadre el Zorro Plateado, sí, señor. Oye, pues un saludo para Miguel Camacho, ahora se comunica el otro Miguel Camacho, pero acá el de, ¿cómo se llama? El del Andador 11, no, de San Luisito, ¿de dónde es Miguel Camacho? ¿De San Luisito, no? ¿O del Campestre? ¿De dónde es este Miguel Camacho? ¿Del Campestre? No. ¿San Luisito? Bueno, le mando un saludo muy especial por ahí para el tremendo Manín. Y cuando estoy hablando del teléfono de Manín, Florencio, porque el mío anda por exceso de pago, pues ya sabrá, ¿no? Estoy hablando del tremendo, el teléfono del Manín. Es un cacahuatito que trae el chavalón. Es de aquellos de los antiguos, blanco y negro, compadre. Todavía no llegaban los colores. Dice, pero ojalá, ¿o no estás hablando qué? Le dice el Manín, ¿no? No, saludo muy especial, Miguel. Oye, también, sí, pues le mandan un saludo muy especial por ahí para a toda la recita del Andador 11 y al Maestro Chispas, hombre, que le eche ganas, ¿no? Que le eche ganas al Maestro Chispas. Por ahí le saludamos, sí, hombre, cómo no. Toda la recita del Andador 11. Ok, rápidamente por acá dice saludos a mi suegro Ricardo Martínez, Isabel Martínez, a mi nieta, la Piringuichis, de parte de su abuelo Alberto Martínez, Toño Morales, el Pelacas, al maestro Gaby, maestro Lalo, el taller, Torno Morales, el movidito, taller, allá para la charra, licenciado Humberto, al maestro Tanis, Eugenio Quintero, licencia Quintero, Victoria Quintero, Romana Quintero y el Calimán Quintero. Aquí haciendo un pollito asado, compadre, que invitó el patroncillo. ¡Ah, bárbaro! Toñito Quintero, que dijo el maestro este, ¿cómo se llama? Beto Ramo dijo, pues hay 10 influencias que les hagan un pollito, hombre, pues que siempre es fideo, mijo. A ver, no se queda puro chavo, ¿no? Allá con el maestro Beto Ramos, sí, cómo no. ¡Ánimo, Rosita! Bueno, vámonos rápidamente con este siguiente tema porque viene el corte informativo, compadre. A ver qué les parece esto. ¿Dónde está mi compadrito José Manuel Padilla? ¿Qué tal hubo recorrido el domingo?

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3: Ok, cómo no, rápidamente continuando con más de la música de los corridos en este lunes, 21 de septiembre, lunes 21 de septiembre, sí señor. Y vámonos rápidamente, bueno, ya saludé por ahí al tocayo, sí, cómo no. Antes tengo por acá un saludo y dice por acá, buenas tardes, Florencio. Dice, buenas tardes, Florencio. Quiero que, si me puedes mandar felicitar a mi esposo, Emilio Trejo. El día de hoy está cumpliendo 63 años de vida. Ahí de parte de su esposa Teresa, de su hijo Santiago, y de sus demás hijos, Alba, y de su yerno Jaime, nietos, y pues de toda la familia, que le deseamos lo mejor, ¿no? Hoy y siempre, y que cumpla muchos años más. Gracias, y que tengas un excelente día, Florencio. Bueno, pues salud para su esposo, señora Teresa, por ahí para el buen amigazo Emilio Trejo. Sus padres y sus padrinos le fueron a bautizar, y el señor cura les dijo: Emilio, te hace llamar con jazmines y flores. Este día voy a adornar hoy por ser su cumpleaños. Le venimos a cantar felicidades, don Emilio Trejo, ahí de parte de su esposa, la señora Teresa, su hijo Santiago y de sus demás hijos, también Alba, y de su yerno Jaime, sus nietos, toda la familia. Su gran amigazo, el tremendísimo David, ¿no? David, yo lo conozco como David el Bailador, David Carvajal, creo que sí, también es su gran amigazo, que también le saluda. Felicidades, Emilio, felicidades, muchas felicidades, ánimo, que lo festeje bonito, carnita asada, ¿no? En la noche, me imagino que sí. Y ahorita, pues, un molazo, ¿cómo se llama? Un asadito, algo ahí para el festejo y pues, felicidades, muchas felicidades. Rápidamente, aquí seguimos, compadre, Cerrada Los Olivos, con Feliciano Aguirre y Lorenzo Báez, Juan Carlos Castillo, ya enrazando por ahí para la Simbra, y después armado de varilla y vaciado, compadre. Aquí vamos. Oye, ¿qué parece eso? ¿Es un elevador o qué, tú, Lorenzo? ¿Es un elevador o qué? ¿Es el espacio para un elevador o qué? ¿Está alto eso, no? ¿Unos 3-4 metros o qué? Échale gana, Lorenzo, va de salud para usted y para toda la gente trabajadora. Sí, como no, mira nomás la mezquita que se aventaron. ¡A bárbaros! Parece un volcán, ¿no? Parece un volcán. Bueno, 3:20, dice, buenas tardes, compa Florencio Montelongo Pérez. La güera. Dice por ahí, ándale un saludo a mi amigazo Rubén Guerrero, creo que sí, dice por acá. Rápidamente, buenas tardes, compadre Florencio Montelongo Pérez, la buena. Feliz inicio de semana, salúdame, porfa, a mi papá Paco Fierros, a mi madre Rosa María, a mi esposa Luz, ahí de parte Rubén Guerrero, y muchas gracias. Por tus saludos y bendiciones para tu familia. Ánimo, échale gana, Rubén, y a toda su familia. Gracias por escucharnos siempre, Rubén. Buen amigazo, gracias por escucharnos. Rápidamente, vamos por ahí con el siguiente tema, ¿no? La pausa ya la mandé. Sí, cómo no. Déjeme ver. Dice por acá, buenas tardes, compadre. Ah, pues es el mismo, ¿no? Es el mismo mensaje. Ya lo mandé. Saludar, dice a mi hija. A ver, tengo otro mensaje por aquí. Y dice, creo que es el médico, no. Buenas tardes, compadre. Si me puede mandar saludos para mi hija, la médica veterinaria y zootecnista, Aniela. ¿Aniela? Aniela Alejandra, o será Daniela. Bueno, Aniela Alejandra Mota de Oliveira. Hoy cumpleaños acá en el Ejido Santa Clara. Habrá festejo. Botiquines, barbacoa, asado de puerco, ameniza el grupo relativo y Te dejas venir, compadre. Te dejas venir. Bueno, pues muchas felicidades ahí para la médica que hoy está cumpliendo años de parte de su papá, el médico Roberto Luciano Mota de Oliveira y toda la familia. Felicidades para Aniela Alejandra. Sus padres y sus padrinos le fueron a bautizar y el señor cura les dijo: Aniela Alejandra, te has de llamar con jardines y flores. Este día voy a adornar hoy por ser su cumpleaños. Le venimos a cantar felicidades. Muchas felicidades para la médica veterinaria y su tecnista Aniela Alejandra Mota de Oliveira. Felicidades de toda la familia, ok. Bueno, ya sabe, Dico, saludos para su hija, que disfruten de la fiesta todos los presentes por ahí. 3:22, rápidamente, vámonos con esto, a ver qué les parece. A ver, compadrito Alejandro Lugo, de los temas que le gustan, compadre.

0: ahora pues.
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2: Sí, cómo no. Saludo especial también para María de la Paz, que se acaba de comunicar. María de la Paz, que se acaba de comunicar. Ahí le mando un saludo especial para su hijo Checolín, que prendas el teléfono, Checolín, porque te está marcando, ya trae el teléfono, ya trae teléfono, que prendas el teléfono porque te quiere hablar tu mamá, Checolín. Y bueno, dijo Florencio, pues también mándale un saludo para el patrón de mi negrito Cedillo, del equipo de fútbol, del Deportivo Cantú, también de parte de la mamá del negrito. Mándenmele un saludo al contador Jorge Cantú por su cumpleaños. ¿Cómo no, María Le Paz? Ahí le mandamos un saludo por el contador también de parte suya. Ok. ¿Qué dice el negrito? Ahora no trabajó con ¿cómo se llama este camarada, compadre? De la San Juana. ¿Cómo se llama, hombre? Deja bueno ahorita a ver si nos acordamos. Pues es que de tanto nombre, ¿no? Ya sabrás. 3:26, déjeme checar por acá y dice. Ya lo mandé. Ah, sí, ya está médico. Buenas tardes, Florencio. A ver si nos manda por ahí un saludo muy especial a la gente por acá de Rancho Nuevo Barrio, ¿qué? ¿Sí? Dice por acá. Ese buenas tardes, Florencio. Si me podrás mandar un saludo muy especial para Real de Arce. Para Real de Arce y Diego ese, compadre. Que se enfrentan el domingo por ir elegido Rancho Nuevo de Arce contra el equipo Chotaga. Junior contra el equipo Chotaga Junior, ganó Real de Arce 2-1, gol de Ángel Martínez y del Cabañas, compadre, y del Cabañas. Un saludo muy especial para el director técnico Juan José González, que los llevó al vertedor a festejar de parte de Sergio Maldonado. Salúdame los Floricho, sí, cómo no. Ah, pues un saludo para el equipo, ¿no? Felicidades que ganaron Real de Arce 2-1, gol de Ángel Martínez y de Cabañitas, compadre. Saludos, raza. Saludos, racita. Se fueron a festejar allá al vertedor. Órale. No, pues ya sabrás, qué bueno que se fueron a festejar los chavalones. Rápidamente dice por acá, saludos. También por acá para toda la compañía. Saludos a toda la compañía Treviño, para el ingeniero Jorge, al Chipichipi, a Chuy, al Pericles, al Gallo Morales, Alexis, al Chaparro, a Cristo, a Juan, Adrián, al Tocayo, y para el Miranda, y para el Mondrigo, que anda con todo, cribando arena para afinar, compadre, anda con todo, cribando arena. En la sombrita, para afinar, compadre, afinar detalles, ya sabrás, ¿no? Esta otra, Rosita, saludos a la compañía Treviño, también siempre nos escuchan. Gracias, Rosita, chile ganas. Oye, se me estaba pasando un saludo, yo quiero mandar un saludo muy especial para un matrimonio, señor y señora, que estuve platicando por ahí el sábado que tocamos en Villa de Casa, estaba echándome unos taquitos ahí, estaba vendiendo taquitos ahí enfrente de donde estaba el festejo, ¿no? Estaba echando unos taquitos ahí con matrimonio, ahí estaba también mi esposa, platicando yo con los amigos, me decían, ellos viven. Y dice, ¿usted no es el de la radio? Le digo, ah, sí, mire qué bien. Y dice, no, pues nosotros, dice, no, pues es de aquí. Le digo, no, me dice, no, hombre, somos de por allá de Florencio, allá en la carretera, de la carretera hacia adentro, 40 kilómetros, Florencio, de terracería. Y desde allá venimos porque mis niños querían venir a la fiesta, ¿verdad? Ya estaban invitados y querían venir a la fiesta y pues aquí los traigo. Era un matrimonio joven, no me dijeron los nombres, no me acuerdo los nombres, pero eran jóvenes. Y sus niños querían venir a la fiesta y por ahí, ¿sabes? Y ahí platicando, dijo, no, hombre, Florencio, allá pues no tenemos luz y no, hombre, vivimos 40 kilómetros para adentro y pura terracería, Florencio, ya sabrás. No. Y dice, pues los apoyos no llegan, Florencio, a ver si, no, hombre, vamos a decirle al presidente municipal ahí de Villa de Casas, no, allá andaba ese día, a ver si le puede dar un apoyo a esta familia, compadre, 40 kilómetros allá adentro, ¿no? No sé, algo que se pueda hacer para, pues no tiene luz, con eso te digo, qué bárbaro, ¿no? Ojalá y se pudiera, hombre, ayudar a esta familia, o sea, son de elegido la Unión, creo que elegido la Unión. Allá de Vida Casas, allá adentro, compadre, adentro, allá 40 kilómetros, ya sabrás. Ojalá y se pudieran, creo que es de elegible Unión, ¿sale? A ver si se puede, hombre, por favor. Bueno, para ellos un saludo muy especial al matrimonio y a sus hijos, cómo no, échenle ganas. 3:30, vamos a la pausa rápidamente, volvemos, permítanme esto.
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1: Sí, señor.
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9: Denme chance por ahí de leer otros cuantos mensajitos, porque son muchos, compadre, los que tengo muchos. Mándame saludos para Carlos Lórez y Alejandro Lórez y Gabriel Valleza y la torta Zavala, que está bien prendido en el asador, compadre. Ya nos dio de comer, ya nos dio de comer la torta Zavala, sí. Pollito asado, compadre, a todos. Pollito asado a todos. Qué bueno. Échele ganas, buen provecho. Échele tortita Zavala. Échele, compadre. Qué bueno, qué bueno. Buenas tardes, señor Florencio. Me felicita mi papá, Mateo Rafael Rodríguez. Ah, sí, ya me lo habían pedido este saludo, compadre. A ver, ¿es este? Sí, creo que es este. A ver, ahí está, aquí está. Buenas tardes, señor Florencio. Si me felicita mi papá, Mateo Rafael Rodríguez Campos. Hoy está cumpliendo años y le canta las mañanitas, por favor, de parte de su hijo Jesús Rafael Rodríguez Buñiz. ¿Cómo no, señor Mateo Rafael? Sus padres y sus padrinos le fueron a bautizar y el señor cura les dijo: Mateo Rafael, te has de llamar con jazmines y flores. Este día voy a adornar hoy por ser su cumpleaños. Le venimos a cantar felicidades, don Mateo Rafael Rodríguez Campos, en su cumpleaños de parte de su hijo Jesús Rafael Rodríguez Buñiz y toda su familia. Felicidades, ¿cómo no? Ánimo, señor. Rápidamente. Sí, cómo no. Rápidamente dice por acá otro mensaje. Buenas tardes, buena. Dice: ya la América no se llama así. Ahora es el ya casi empatamos. Hijo eso, bueno, no, pues ni modo, compadre. El ya casi empatamos. No, pues ya está. Ya está, no, pues se acepta, ya está, compadre, cómo no, excelente. Saludos, mi buen amigo, excelente inicio de semana, Seferino Herrera. ¿Cómo estamos, Seferino? ¿Cómo estamos, compadre Seferino? Espero que muy bien, échale ganas, compadre. Dice por acá: estuvo muy buena la rodada, compadre, nomás 100 kilómetros para aflojar pierna, y cuesto. Es todo, José Manuel Padilla. Saludos a todo el equipo de Die On, hay saludos también para toda la raza, compadre. Toda la racita, qué bueno, qué bueno. Rápidamente dice: buenas tardes, compadrito, un saludo, por favor, para mi madre, doña Sixta Azúa Infante, aquí en la San Marcos 2, y un saludito también para Blanquita Charles Román, que anda al 100, la señora, ahí si me puedes mandar, ya sabes, el saludo, compadre, ya está, compadrito, Pichi Martínez, ahorita lo checamos, compadre Pichi. 3 de la tarde con 35 minutos.

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1: Cortó de repente, ¿no? ¿De repentazo qué? Bueno, saludos, voy a empezar por yo, Palerito, seguido, dice, compadre, bueno, un saludo especial para las chorritas Cervantes, allá de los operadores de vehículos de la ruta 14, ¿no? Dice, como que me va a invitar por allá. Bueno, yo ya tengo mi boletito, ¿no? Pero me voy con él en el micro, ¿no? Allá para ir al vaivén del amor, al olivo, compadre, el olivo. Ah, mira, por cierto, ya, ahí le toca ya el mensaje, la mención, ahí viene. Ya está, negrito, ya está, churrita. Saludos, raza. Dice por acá, a ver, otro mensaje por acá. ¿Y dónde está? Buenas tardes, dice, buenas tardes. Buenas tardes, Florencio. Oye, qué bailazo, compadre, el del sábado en casas, ¿eh? Qué bailazo el del sábado en casas. Saludos a los maestros de la Marte R. Gómez, acá cerca del basurero, compadre, de parte de Leo García, compadre, de parte de Leo García. Me imagino que por allá anduvo Leo, ¿qué? Excelente, Leo, qué bueno, qué bueno. Saludos a todos los maestros por ahí de la Marte R. Gómez. Dice, qué bailazo el sábado allá en casa, Florencio, qué bailazo, ¿eh? Gracias. Ya está, compadrito. Qué bueno que se la pasaron por ahí. Bonito, excelente, excelente. ¿Cómo no? Me dice Lorenzo Báez, dice, son 6 metros de altura, compadre. Son 6 metros de altura y falta el enrase para la cimbra. Falta el enrase para la cimbra. Y esto te digo que si es la forma de un elevador o qué. La forma de un elevador, ¿no? No, saludos, compadrito Lorenzo Báez. Saludos a toda la raza, a toda la gente. Ok. Rápidamente dice por ahí. Mira nomás, compadrito. A ver, ¿qué te parecen estas piñitas? Ahí te encargo el corrido del Tarik. Y saludos para Cipriano Mata Ruiz. Cipriano Mata Ruiz, que trae la cara. Trae la cara de mapachito, compadre, mal lavado. Dice, pero ayer era otro. El buen Cipri. Oye, qué bonitas piñas, mira, compadre, allá se ve la sierra, compadre, allá. Ustedes andaban en la altura y luego allá se ve como un valle, ¿no? No es el Valle de Texas, no, es el Valle de Bustamante. Vamos, oh, excelente, saludos a toda la racita por ahí en la, ¿cómo se llama? Acá en la Benestaría Barrón. Puras fotos chidas, ¿no? Bonitas que me mandan por allá la gente de Bustamante, ¿no? Estas piñitas que son las que dan los piñones, mira nomás. Ya tenía como 2 o 3 años que no había piñones, pero ahora sí va a haber, racita, ahora sí va a haber. Saludos a mi compadre Limón por ahí en Crowley, Texas. Claro, claro, compadre. Saludos a doña Chelita Almazán, cómo no, acá en Santana, de parte de mi compadre Limón. Bueno, yo tengo esta mención, racita. Son las 3:41, me toca esta. 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Ok, ya está. ¿15? Sí, con... Ahí está, con 42 minutos se quedó. Ahí quedó por ahí, estaba pendiente. Pues seguimos adelante rápidamente, 3 de la tarde ya con 42 minutos. Vámonos con otro más de los temas. Mira, tengo este tema bonito de la tradición norteña Ciudad Victoria, hermanos Quintana, para mis amigos del Barretal, del Carmen, La Soledad, Marta Regómez.

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1: Tenemos otro mensaje rápidamente por aquí. Ya casi nos vamos, ¿eh? Ah, no, perdón. Déjeme leer en los otros mensajes. Yo estaba pendiente acá en la otra página, compadre. Uy. Alicia Lara Compeano, un saludo especial para la señora Irma Guzmán. Señora Irma Guzmán y el señor Amparo Lara de la Horacio Terán, que siempre escuchan la más prendida y que son los mejores papás del mundo. Ah, mire qué bien, don Amparo. Señora Irma, ahí les manda un saludo muy especial de parte de Alicia Lara Guzmán. Me imagino que es su hija, ¿no? Es su hija, sí. Como no, bueno, su hija, ¿no es la que está en Tampico? No. Saludos, Amparo, para usted y su esposa, de parte de su hija Alicia, que le saluda. ¿Sale? De Rancho a Rancho, mándanos un saludo, Florencio, para toda la raza de Rancho a Rancho, siempre te escuchamos en esta hora. Un saludo para estos camaradas de Rancho a Rancho, Tamaulipas, ¿no? De Rancho a Rancho, oye, estos chavos, están bien ocupados, compadre, son de los que graban y filman en todas las fiestas, bodas, 15 años, bailes, eventos especiales, aniversarios, ¿no? Estos camaradas de Rancho a Rancho, ahí les mando un saludo muy especial para ellos, compadre. Tienen la agenda llena, compadre, y el próximo año creo que también ya lo tienen lleno. ¡Ah, bárbaro! Saludos, compadre. Saludos, compadrito. ¿Cómo no? Oye, Franco, hola, Florencio, buenas tardes. Quiero un saludo muy especial para mi sobrino Diego, que antier cumplió años el 18 de septiembre. Estos camaradas de Rancho, mando un saludo para ellos, compadre. Que tienen agenda llena, compadre, y el próximo año creo que ya lo tienen lleno. ¡Ah, bárbaro! Saludos, compadre. Compadrito. ¿Cómo no? Hola, Florencio, buenas tardes. Quiero un saludo para mi sobrino Diego, que antier cumplió años 18 de septiembre.

Jugamos en el Ejido La Libertad, perdimos 3-0, pero eso no me agüita. Lo que me agüita es que quiero ir al baile este domingo, Florencio al Olivo. Ahorita voy a buscar un sobandero, porque no me puedo quedar sin ir al baile. Pues ahí está el tremendo Tero. ¿Dónde? Allá por el bulevar, ahí lo puedes encontrar, el tremendo Tero. No me puedo quedar sin ir a bailar con motivo, sí señor. Y aunque vaya chueco, dice, ahí voy a andar, Florencio, atentamente Coco Silva. Y de una vez, ando buscando bailadora. Sí, cómo no. Ánimo, Coco. Ojalá que la encuentres, compadre. Guillermo Morales, buenas tardes, buena salud para Eva y Raquel, Colonia Campestre La Luz. Ánimo, Guillermo. Ánimo, Eva y Raquel. Gracias siempre por escucharnos, ¿eh? Gracias, muchas gracias. A ver, rápidamente, ¿quién más? Marta Yepes, hola, buena tarde, feliz lunes, Martita Yepes, cómo no. Hijo, eso, vámonos rápidamente acá, otra vez al WhatsApp. Y dice por acá, ahí le voy, dice por acá, un saludo. ¿Este es? Hijo, eso, ¿dónde está? Creo que es este. Dice, buenas tardes, buena. Dice, saludos para mi cuñado Edgar Rodolfo Delgado González, de allá del Rincón de las Montañas, de parte de su cuñado José Alemán, desde San Luis, Missouri, y para la familia Alemán Vázquez, de la colonia Enrique Cárdenas González. Gracias y saludos. ¡Ánimo! Claro que sí, a la gente de San Luis, Missouri, y que saluda por allá a su cuñado Edgar Rodolfo Delgado González, de allá del Rincón de las Montañas, de su cuñado José Alemán, desde San Luis, Missouri, y la familia Alemán Vázquez, de la colonia Enrique Cárdenas. Dijo, ahí les voy a mandar unos cueritos de rana. Dijo, no, hombre, Florencio, eso no dije yo, mijo. no se crean, puro chau. Así es, compadre. A ver, rápidamente, dice por acá, oye, güera, ¿me podrías mandar un saludo para Joel Ramos? Es este. Sí, cómo no. Dice, oye, güera, ¿me podrías mandar un saludo para Joel Ramos, para el Gato Olvera, a mi suegra doña Lalita, y también para los cuates que ayer cumplieron año, de parte de su tío consentido Miguel Camacho, que te escuchan en la Mariano Matamoros? Bueno, pues un saludo para los cuates. No me dijeron cómo se llaman los cuates, pero para ellos, estas son las mañanitas que cantaba el rey David. Hoy por ser su cumpleaños, se las cantamos aquí. Felicidades a los cuates que ayer cumplieron año, de parte de Miguel Camacho. Sí, cómo no. Rápidamente, este mensaje, porque ya nos vamos, compadre, me quedan tres. Dice, buenas tardes, Florencio, mándame saluditos para mi señora, Marta Alicia, a mi sobrino Fernando de León, a Jera Pérez, y a tu servidor Carlos Rodríguez. Estamos ya de relax, después de jalar y haciendo un cevichito para disfrutar el día. Mándanos una canción. Porfa, gracias, Florencio. Ánimo, familia. Rápidamente, compadre, bueno, el saludo de Ricky. Un saludo especial para el Ricky, Ricky Ramos, que hoy está cumpliendo año. Muchas felicidades de parte de su canal Iván Ramos y todos los amigos de la Comisión Federal de Electricidad, de parte de Benito, de parte de Abraham y de parte de El Negrito Cedillo. Felicidades, Ricky. Estas son las mañanitas que cantaba el rey David. Hoy por ser su cumpleaños, se las cantamos aquí. Felicidades, Ricky. Felicidades. Buenas tardes, buenita. Quiero mandar un saludo especial para Carlos Castillo, el Catrín, y para Nino, La Pala, y para Juan el Focu, que te escuchan allá en el rancho Santa Elena. A ver si les puedes poner el corrido de Jacobo López. Excelente tarde para ti y toda tu audiencia. Gracias, mis amigos del rancho Santa Elena. Puras águilas, compadre. Sí, señor. Dice, buenas tardes. Saludos para el cumpleañero de Edu, la Pepona Moreno, el mero mero de Lomas de Calamaco. Saludos para toda la familia. Felicidades, Edu. Sus padres y sus padrinos le fueron a bautizar, y el señor cura les dijo, Edu, te has de llamar, con jazmines y flores. Este día voy a adornar, hoy por ser su cumpleaños, le venimos a cantar. Felicidades, Edu. Felicidades, Edu. Déjeme ver si yo me puedo despedir aquí con un tema que me han solicitado. Y pues no sé si lo tenga por ahí, compadre. No quiere aparecer o qué. No quiere aparecer, deje ver si se puede. Y si no, pues le voy a quedar mal. No, pues no. Creo que no se pudo. No. No se pudo, compadre. A ver, deje ver. Ahí vamos. A ver si se puede. Y con esto vamos a...
Con esto nos vamos a despedir. A ver si no se enoja Amado Estrada, muñeco. A ver si no se enoja.

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1: El optimismo es un punto de coincidencia entre los partidos de oposición al partido en el poder. Y por ende, al gobierno en turno. Basta recordar la demanda del Partido Revolucionario Institucional, en donde su dirigente estatal en Tamaulipas, Bruno Díaz, manifestó su oposición en cuanto a las posibles alianzas con otras fuerzas políticas. El verde ecologista, pese a que toda su vida ha sido un parásito de la política, pues ha ido de la mano con los partidos en turno. Primero fue con el PRI, después con el Partido Acción Nacional, y ahora con Movimiento de Regeneración Nacional. Sin embargo, pese a la dependencia en que ha vivido, quiere emanciparse y demanda equidad en la repartición de candidaturas y que éstas sean representadas por verdaderos militantes del Verde. Y el Partido Acción Nacional también se está reorganizando después de vivir el rechazo ciudadano por el pésimo gobierno que encabezó Francisco García Cabeza de Vaca. Así que, aprovechando el festejo del 87 aniversario de su constitución, su jerarca en la entidad, Gloria Garza, de la mano de César Verástegui, logró reunir en esta capital a los principales cuadros de los 43 municipios y reconoció a los militantes históricos. Sí, esos que el gobierno cabecista hizo a un lado y en algunos casos hasta los persiguió. En fin, doña Gloria hizo un llamado a los asistentes al festejo a mantener una oposición firme y aseguró que el PAN continuará defendiendo sus principios, identidad y presencia territorial. Sí, así como lo escucha. Además de reafirmar que Acción Nacional no se rinde y no se rendirá jamás. Equiparando al cabecismo sería algo así como: el PAN no se dobla ni se vende. Claro que las palabras fueron de aliento y triunfalismo entre los asistentes, como fue el caso de Imelda San Miguel, Lidia Madero y las nuevas adquisiciones, Juanjo Salazar y el Tico García. Sin faltar el popular de Gerardo Peñaflores, Enrique Rivas y la innombrable de Nuevo Laredo, entre otros personajes menos reconocidos, pero muy honorables. Así que se puede decir que el festejo de sus primeros 87 años de vida del PAN fue inicio no de la transformación, porque esa palabra es de los morenistas, pero sí de reconformación, encaminada a ganar más votos y posiciones en 2027. Ya veremos cuánto logran avanzar con la pesada carga que representa recordar al gobierno cabecista.
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0: sí, señor.
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5: Bienvenidos sean todos ustedes, mis queridos hermanos y hermanitas, a este su programa Mensajes para un Mejor Mañana. Somos su grupo internacional Luz y Verdad y estamos aquí con el único propósito de ayudarle. Estamos aquí en vivo y en directo, mis queridos hermanos, para poder ayudar a quien lo necesite en el momento indicado. Si usted en este momento algo raro o extraño le está pasando, sufre usted de cosas raras o extrañas, el dinero no le rinde, la mala suerte lo persigue, las cosas no le salen, abre una puerta y se le cierra otra. Toda su vida parece un caos, parece que usted estuviera en un túnel o que el camino suyo no está despejado. Si cosas raras o extrañas le andan pasando, mis queridos hermanos, yo le invito a que usted me hable en este momento. Estamos aquí en vivo y en directo. Estamos atendiendo aquí para poderle ayudar a toda aquella persona que tenga problemas. Si usted sufre, si usted padece, si usted enamora y fracasa, si usted juega y nunca gana, si el dinero no le rinde, si su familiar en el norte ya no le habla o a él le está yendo mal allá, mis queridos hermanos, o su hijo pequeñito llora mucho, se siente nervioso, casi no come, mantiene enfermito, se despierta en las noches gritando, el niño puede estar siendo afectado por un mal de ojo, por una mala vibración. Si usted, mi querido hermano, si sus animalitos se le mueren, se le pierden, se le enferman, si su tierra ya no le da, está toda árida, no da realmente lo que usted deseara que esta le produjera, si esto le está ocurriendo, mi querido hermano, esto ocurre en su vida, si su negocito que antes estaba bien, de repente se vino para abajo y para abajo, mis queridos hermanos, esto se puede arreglar cuando uno va a tiempo sobre todo. Entonces no sufra más, estamos aquí nosotros para echarle la mano a quien lo necesite. Recuerde que somos su grupo internacional Luz y Verdad y estamos aquí para que usted, mi querido hermano, salga adelante. Cualquier persona que tenga problemas nos puede hablar, cualquier persona puede venir directamente a nuestro domicilio para atenderle con muchísimo gusto porque tenemos la capacidad de ayudarle. Llámeme en este momento para echarle la mano, para decirle su horóscopo y decir qué está ocurriendo dentro de su vida normal, por qué las cosas se le vinieron abajo, por qué las cosas no le resultan. 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Y los trabajos también son estrictamente garantizados. De modo que venga, que nosotros le vamos a ayudar con el mayor de los gustos. 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Tenemos una llamada. Muy bien, de antemano le queremos dar las gracias a esta persona y a todas las personas que nos han llamado, pero en este momento a la persona que tenemos en línea, y por favor, regáleme su fecha de nacimiento.
6: El 15 de septiembre del 70.
5: ¿Del 70?
6: Ajá.
5: 15 de septiembre, su signo zodiacal. Usted pertenece a la constelación de Virgo, ¿no?
6: Sí.
5: Mi querida hermanita, nos damos cuenta aquí que el elemento para usted es el aire. Que usted, mi querida hermana, el día de suerte es un día jueves. Que su planeta es Júpiter. que el color que más le queda a usted es el verde. Metal el hierro y ojalá pueda utilizar un perfume, mi querida hermana. Un perfume que contenga orquídea, ¿ok?
6: Ajá.
5: Mi querida hermanita, le quiero recomendar que usted debe cuidar mucho lo que es el pecho y su estómago. Son las partes corporales que usted más debe cuidar. ¿Estamos?
6: Ajá.
5: A ver, hijita de Dios, una pregunta que casi siempre le hago a las personas que nos hablan. ¿Usted ha visitado a su médico?
6: Sí.
5: Sí, ¿cuándo lo visitó la última vez?
6: Fue el otro mes. Y me mandaron a hacer un eco de eso del estómago también.
5: ¿Y qué pasó?
6: Pues apenas me lo van a hacer.
5: O sea que usted se puede morir y...
6: Ajá.
5: Y 28 de marzo. Correcto. ¿Y qué le dijo el médico de ese dolor que usted siente en el pecho?
6: Pues...
5: ¿Qué le dijo él?
6: Me dijo que... A mí me duele mucho el pecho y me dijo que era que porque comía chile. Eso fue lo que me dijo.
5: Anda.
6: Y mi esposo es el que me ha dicho que vaya, que me cheque. Le digo que ya le dije.
5: Entonces todos los mexicanos sufren de dolor en el pecho.
6: Ajá.
5: ¿Sí? Pues todos comemos chile, ¿no?
6: Pues sí.
5: ¿Sí?
6: No.
5: Entonces nos enfermamos todos del dolor de pecho porque comemos chile.
6: Ajá.
5: Ándale. Ah, eso fue lo que le dijo el médico.
6: Sí, eso fue lo que me dijo.
5: ¿Y usted dejó de comer chile?
6: Sí.
5: ¿Y el dolor siguió?
6: Sí, sí, sí.
5: Ándale, entonces no es porque coma chile. ¿Cierto que no?
6: ¿Mande?
5: Entonces no es porque coma chile.
6: No, es por eso.
5: Muy bien, ¿le mandó alguna medicina a su médico?
6: Pues me dio la ranitidina nada más.
5: ¿Sí?
6: Y otro que para la colitis.
5: No más.
6: Nada más.
5: Bueno, hermanita, yo le voy a decir algo, mi querida hermana, siempre respetando lógicamente lo que la ciencia médica dice y, ¿sí?
6: Uh-huh.
5: Y le diagnostique, ellos son científicos, mi querida hermana, ellos han estudiado para eso, pero yo pienso que lo suyo va más allá, mi querida hermana, de eso que le están diciendo, ¿ok?
6: Ajá. Uh-huh.
5: ¿Sí?
6: Sí.
5: Yo lo que veo, mi querida hermanita, es que además de las enfermedades normales y naturales que el médico le puede encontrar, yo veo que desafortunadamente a usted le están haciendo un daño, ¿ok?
6: Ajá.
5: Se lo están haciendo, mi querida hermana, y debido a ese daño es que usted se siente así, ¿sí?
6: Ajá.
5: Debido a ese daño es que usted se siente así, desesperada, se siente mal, ¿sí? Y una cosa, ¿usted es casada?
6: Sí.
5: Bueno, esto también le está afectando a su pareja.
6: Ajá.
5: ¿Ok? Entonces, esto es algo delicado, mi querida hermanita. Y yo lo que le recomiendo es una curación muy pronta, inmediata.
6: Ajá.
5: Si así se puede decir. ¿Ya?
6: Sí.
5: Hay que sacar, mi querida hermana, de su cuerpo, de ahí de su pecho, ese mal del cual usted tiene.
6: Ajá.
5: Del cual ha sido afectada. Una vez se le saque ese mal, mi querida hermana,
6: ajá,
5: simplemente lo que usted tiene que hacer es volver al médico y hacer lo que el médico le diga.
6: Ajá.
5: ¿Sí?
6: Bien,
5: pero
6: sí,
5: hay que hacer las dos cosas, mi querida hermanita, y esta es una de esas, esta es una de esas cosas principales, ¿sí?
6: Ajá.
5: Que usted lo que tiene que hacer con la ayuda de Dios,
6: sí,
5: mi querida hermana, es una curación inmediata.
6: Ajá.
5: Para que usted vea resultados, para que se sienta bien.
6: Ajá.
5: ¿Usted se ha dado cuenta si este dolor en el pecho es todos los días o se le agudiza más en uno, o se le agudiza más en algunos días especiales?
6: En algunos días así.
5: ¿Cómo qué días?
6: Los martes y viernes.
5: Claro, los martes y los viernes. ¿Sabe, ajá, usted por qué los martes y los viernes?
6: No.
5: Bueno, yo le voy a explicar. Resulta que la gente que hace daño, las brujas, las pitonisas o los hechiceros,
6: ajá,
5: ¿sí? La gente que prepara todo este tipo de daños y de brujerías, ellos los días que más hacen un refuerzo hacia esos trabajos son los días martes y viernes.
6: Ajá.
5: ¿Estamos? Entonces,
6: sí,
5: por eso es que usted se siente tan mal, sobre todo los días martes y viernes.
6: Ajá.
5: Porque a usted la están trabajando esos días más fuerte que nunca.
6: Oh.
5: ¿Ok?
6: Sí.
5: Entonces, mi querida hermanita, pues esto es algo delicado y pues lo que tiene que hacer es una curación lo más pronto posible.
6: Uh-huh.
5: ¿Estamos de acuerdo?
6: Sí.
5: ¿Sí?
6: Sí.
5: Bueno, Entonces, mi querida hermanita, yo le recomiendo que si usted desea, puede venir con nosotros o ir donde usted quiera.
6: Ajá.
5: Nosotros le podemos ayudar, tenemos la capacidad de ayudarle, le sacamos el mal, le mostramos el mal, ajá, le decimos quién es la persona y lo más importante, su trabajo, ajá, está garantizado.
6: Sí.
5: ¿Ok?
6: Sí.
5: Bueno, entonces, hermanita, pues cuando quiera yo le ayudo.
6: ¿Sí?
5: Primero Dios.
6: Sí, está bien.
5: ¿Sí?
6: Sí.
5: Entonces, ojalá algún día la esperamos para que se cure definitivamente, ¿sale?
6: Sí, está bien, gracias.
5: Que Dios la bendiga, gracias por su llamada. Hasta luego.
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5: ¿Cómo nos agrada recibir una llamada de parte de la persona que está en la línea? Por favor, regáleme su fecha de nacimiento.
10: 23 de diciembre.
5: Sí.
10: De 1978.
5: Del 78.
10: Ajá.
5: Mi querido hermano, usted pertenece a la constelación de Capricornio.
10: Ajá.
5: Donde le quiero decir que para usted su elemento es el aire y el día de suerte para usted es el día viernes. Su planeta es Venus. Color para usted el negro, piedra la amatista, metal el bronce. Y le estamos recomendando, ojalá que usted cuide su espalda, mi querido hermano, y su cuello. Es importante que ojalá utilice un perfume que contenga pino. ¿Ok?
10: Ok.
5: Me platicaba usted que esta llamada es para preguntar acerca de su padre.
10: Así es.
5: Deme la fecha de nacimiento de él, por favor.
10: 27 de julio.
5: Sí.
10: De 1945.
5: Él pertenece a la constelación de Leo.
10: Ajá.
5: Mi querido hermano, muy bien. Yo lo que veo, pues yo no estoy viendo muy bien a su papá, mi querido hermano. ¿Qué es lo que le preocupa tanto de él?
10: Mire, tiene varios de un tiempo para acá que ha tenido muchos accidentes de carretera.
5: Ajá. O sea que la vida de él ha estado en peligro.
10: Sí.
5: Correcto.
10: Van dos, tres veces que él va con mi cuñada y mi sobrina. Esa última vez sí chocó, pero van otras ocasiones que estaba a punto de chocar, o sea, ha tenido varios intentos de accidente.
5: Sí.
10: Y este último chocó con un muchacho que iba en una moto.
5: Sí.
10: Esa es una de las cosas.
5: Sí.
10: Otra es de que tiene un tiempo que empezó a tomar mucho. Él había dejado de tomar.
5: Sí.
10: Y volvió nuevamente a estar tomando mucho.
5: Ajá.
10: Entonces, a mi hermana le dijeron que le estaban haciendo algo a mi papá, o que tal vez le estaban, no sé, que lo estaban trabajando de cierta forma.
5: Correcto.
10: Entonces, mi pregunta es, o sea, bueno, más que nada quería saber si le están trabajando un papá y qué hacer.
5: Ok. A ver, mi querido hermano, yo lo que veo aquí es que hay una persona de sexo femenino,
10: uh-huh,
5: una mujer, mi querido hermano, que le está haciendo un trabajo a su papá.
10: Uh-huh.
5: No sé por qué razón, no sé por qué circunstancia, pero yo veo a esta persona muy, digámoslo así, muy decidida a hacer de que su papá, de una u otra manera, esté sufriendo,
10: ajá,
5: esté padeciendo cosas raras o extrañas, y que las cosas están de mal en peor para él.
10: Sí.
5: Sí. Ha llegado tanto al grado de la desesperación ya de su papá, que está recurriendo al alcohol como un medio de refugio para evitar esa desesperación, del cual él siente cuando lo empiezan a trabajar a través de rituales mágicos satánicos, ¿sí? O negros u oscuros, ¿ya?
10: Sí.
5: Él siente la desesperación, siente las ansias de irse a beber o a tomar, mi querido hermano.
10: Sí.
5: ¿Sí? Me preocupa mucho lo de los accidentes también.
11: porque lógicamente un día de estos no va a agarrar a uno, sino que lo van a agarrar a él.
10: Exactamente, ¿sí? Siempre, casi siempre que ha pasado esto, va mi papá, va mi cuñada y va mi sobrina de 7 años.
11: Correcto.
10: Entonces, es algo que también me preocupa.
11: Sí.
10: O sea, porque ya no es nada más mi papá.
11: Ándale, ya hay más personas de la familia involucradas.
10: Ajá.
11: Bueno, pues mi querido hermano, sencillamente lo que yo le digo es que a su papá lo están dañando, le están trabajando fuerte en contra de él. Hay un mal muy fuerte, un trabajo de alta brujería, y pues simplemente hay que curarlo, mi querido hermano. Pero para curarlo, él debe venir con nosotros.
10: Ajá.
11: Estoy ahí para atenderlo con el mayor de los gustos.
10: Ok.
11: Entonces, ahí lo espero. Dígales que vayan y ahí los espero primeramente Dios para ayudarles.
10: Ok, muchísimas gracias.
11: Que Dios lo bendiga, gracias por su llamada.
10: Igualmente, hasta luego.
11: Hasta luego.
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familia, ¿cómo estamos? Buenas tardes. Hola, hola. Me da mucho gusto poder saludarles en este fin de semana. ¿Cuál fin de semana? En este inicio de semana. Órale. Nomás los estoy dejando. Buenas tardes, oiga. Bienvenidos. Oigan, más déjenme acomodar la silla porque en serio, válgame la expresión, déjeme, está muy abajo, ahí está, listos, ¿cómo van esas flores amarillas? ¿Ya le regalaron flores amarillas a usted? ¿No? ¿Nada? No, pues aquí en cabina ya me trajeron, ya me trajeron flores amarillas, pero yo, ¿mandé? No, son las de la peregrinación. Oiga, no es cierto. Buenas tardes, me da mucho gusto saludarle en este lunes, inicio de semana. Quédese conmigo de aquí hasta las 6 de la tarde. La vamos a pasar súper chévere. Sí, así es que pues vamos a invitarle a usted para que se quede conmigo, ¿sale? Vamos a darle por acá el saludo para Toño Quintero. Dice por acá, compadre, buenas tardes. Sí, buenas tardes. Dice salud para Ricardo Martínez, Isabel Martínez, a mi nieta La Pirringuichis. De acá, de parte de su abuelo Alberto Martínez, para Toño Morales, el Pelacas, el maestro Javi, el maestro Lalo del taller, allá en el torno, a la charra, licenciado Humberto, el maestro Tanis, salud para Eugenio Quintero, Inocencia Quintero y ¿quién más? Victoria Quintero, allá para Romana. Romana Quintero y Calimán Quintero, a todos ellos les mandamos un saludo especial en este lunes, arranque de semana.

0: Buenas tardes.
1: Ese es mi Rubel, que entra con todo. Gracias por mi canto.
2: Gracias, Aurelia, Aurelia Licón, estamos con todo, Aurelia, así es, estamos en vivo y en todo color desde Gaspar de la Garza Sur, número 170, aquí en Ciudad Victoria, desde el 13 Juárez, aquí en Ciudad Victoria, en vivo y en todo color. Respecto al público en este programa, no tenemos audios prediseñados para hacer un programa, ¿sí? No tenemos el programa prediseñado.

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0: 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Sí, señor.
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1: Pero oiga, no publicamos en el Facebook, ¿eh? Por ahí me están preguntando, oiga, ¿publicó en el Face? No publicamos en el Facebook, sí, no publicamos en el Facebook. Solamente WhatsApp, 834-352-0830. Damas y caballeros, ¿quién está con nosotros en esta tarde? Buenas tardes. Buenas tardes, señor, ¿cómo está usted?
2: Bien, compadre, aquí como Capiedras
1: del Cañón. A ver, adelante, ¿qué pasó?
2: Vamos, saludos.
1: Sí, ¿por qué?
2: Para
1: que
2: la guardia de Nicón.
1: Ajá.
2: La carita está bajando, ¿vale?
1: Ajá.
2: Ahí mi bailador. Para Lupa los coños. Su esposa de olla.
1: Sí.
2: Al Curico Quiñones. Al Pedro Blanco. Cúñiga.
1: Sí.
2: Coco Lidia.
1: Ajá.
2: Los Cumbres. Y la Fiesta. Cumbres.
1: Ajá.
2: Y vea.
1: Sí.
2: Y para mí.
1: Ok.
2: De parte de la compañita de Gabino.
1: Ya está, Gabino, cuídate.
2: Mañana vamos a visitar a todos los piñones.
1: Hey.
2: ¿Qué te viene de mañana?
1: No sé, lo que tú gustes, ¿va?
2: Ah, bueno, ya hablé con él.
1: Órale, cuídate. Oye, vamos a mandar un saludo. Oye, hoy cumpleaños, es el cumpleaños del profe Pipo. Del profe Pipo y cumpleaños. Por ahí se están festejando. Bueno, lo están festejando allá en el 28 Aldama. Ahí está mi compadre el Huesitos. Está mi compadre la Changa, ¿verdad? Está por ahí el profe Pipo. Y bueno, va llegando el tío Feliciano también. Si le dieron permiso de llegar a tío Feliciano Niño. Bueno, pues ahí está el saludo para mi compadre. Hoy cumpleaños el profe Pipos. Hombre, felicidades, que la pase bonito. Le deseamos lo máximo.

de los Corrozales de Linares, se llama La Parranda de los Corrozales de Linares, La Parranda, dice por acá, saludos para Eva y Raquel, Colonia Campestre La Luz, hasta allá les enviamos el saludo, siempre escuchando la 97.5 de FM, llega la música, son las enchiladas.

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1: Bueno, de que fueran enchiladas, dijo que él, ¿eh? Oiga, continuamos, 4:43 de la tarde, 43 minutos, déjame mandar un saludo a Junior PC, saludos a Marilu Silva, Isa Benavides también, le mandamos un saludo en este bonito lunes, Rosy Babi, saludos Octavio Benigno, saludo para Fran Vallejo, también un saludo especial para Fran Vallejo. Mari Salazar, Angelita Flores, Federico de la Rosa, el tiktokero, Luz María Flores, también, como no, para Carmen Guerrero, en este lunes, iniciando la semana, en la música de los hermanos Soria, ¿por quién me dejas, hermano Soria?

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7: Bien, continuamos, ya son las 4 de la tarde, 48 minutos, 4:48. Oiga, tengo un saludo por acá, para mi compadre Peña en el 7 Bravo. Mi compadre Peña, ¿cómo estás, Peña? Te mando un saludo espectacular, un saludo especial en este lunes, allá para mi gran amigo Peña en el 7 Bravo, allá por el 7 Bravo, escuchando la HP. Con todo gusto, ahorita vamos a buscarle un tema, ¿sí? Al señor Antonio Montelongo, dice para María Guadalupe y también para Hipólito de parte de Toño. Compadre Toño, ¿cómo estás? Allá en la colonia Berta, el Avellano, dice aquí escuchando la radio a todo volumen. Órale, al señor Antonio Montelongo, María Guadalupe, Hipólito, de parte de mi compadre, mi amigo Toño, allá en la Berta, el Avellano, a quien les enviamos un saludo especial en este San Lunes, ya 21 de septiembre. Inicio de semana, sí, de parte de mi compadre Toño, sí, allá en la Berta del Avellano. Son los Cachorros de Juan Villarreal.

un saludo rápidamente por acá para la gente de Santa Engracia, amigos de Santa Engracia, amigos allá en el Roble, saludos allá para doña Juani, Juani Tapia, saludos para usted, gracias, dice por acá andamos de paseo, acá por el Roble. Oiga, nos vamos a ir a la información de los deportes, ya está listo nuestro compañero el licenciado José Vélez Azad con la información de los deportes, por ahí en punto de las 5 de la tarde, nos vamos a ir rápidamente directo y sin escalas al Estudio B con Tarcisio y regreso con usted a las 5:20 más o menos con usted. Estaremos aquí para entregarle más música, más alegría a través de los micrófonos, a través de la 97.5 FM. Quédese conmigo, no le mueva, no le cambie. Regresamos, nos vamos a

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2: Hola, ¿qué tal, amables amigos? Con el gusto de saludarlos y con ánimo de lunes. Estamos iniciando una nueva semana y hasta ahora, como es costumbre, enlazados en todas nuestras estaciones de organización radiofónica tamaulipeca para compartir con ustedes el resumen más completo de lo acontecido a lo largo de todo lo que han sido los últimos días, pero también hay agenda, la cual hemos preparado para traerles en este espacio. Así que quédense con nosotros. Esto es ORT Noticias en los deportes. Comenzamos con información de la selección mexicana. El pasado sábado, Paul Llorente, que apenas acaba de ser anunciado en una muy reciente rueda de prensa donde por fin ya se había presentado de manera oficial a Rafael Márquez como nuevo entrenador del equipo nacional de la selección mexicana mayor, bueno, pues dejó el cargo de preparador físico para unirse al cuerpo técnico de Javier Aguirre, increíble, en el Valencia de España. Seguramente allá le va a ir mejor, allá le van a pagar más, o no venía con muchas ganas, no venía muy convencido, porque nada más le hicieron ojitos de regresar a su país, y así se fue con Javier Aguirre, con el Vasco, al Valencia. Mientras tanto, para los partidos de Colombia, Perú, Estados Unidos y Chile, la preparación física del equipo nacional estará a cargo de especialistas de la estructura institucional de la Federación Mexicana de Fútbol. Por otro lado, hoy cierra la semana número 2 de la NFL en el SoFi Stadium de la ciudad de Los Ángeles. Los Rams estarán enfrentando a los Giants de New York, que recordamos, el primer partido de la temporada regular inaugural lo ganó ante el equipo de los vaqueros de Dallas, así que los Giants tienen ganados 1, perdido 0, todavía está invicto, mientras que los Rams en su presentación sí perdieron, y ahora tienen la búsqueda, cuando se dé el kickoff a las 18:15, de su primera victoria, y como locales en el SoFi, allá en la costa oeste. En las grandes ligas del béisbol de los Estados Unidos, los resultados del día de ayer: los Pirates derrotaron 4-3 a los Royals, victoria de los Phillies 7-2 sobre los Mets, los Rays de Tampa vencieron 5-1 a los Red Sox, mientras que los Guardians le ganan 1-0 a los Athletics de Oakland. Por otro lado, los Cardinals le ganaron 5-3 a los Nationals, y los Astros volvieron a perder con los Braves de Atlanta 4-2, fueron barridos en casa los Astros ante los Braves, pero aprovecharon que, por infortunado para el equipo de los Rangers, aunque ya con este déficit de muchos partidos perdidos entre los últimos 14, perdieron un total de 12 los Astros de Houston, de los últimos 14. Entonces ya los Rangers de Texas, junto con los Rays de Atlanta y con los Cleveland Guardians, están en primeros lugares de sus respectivas divisiones dentro del Nobel Circuito. Nobel Circuito, estamos hablando del este, del oeste y de la central de la Liga Americana. Continúan este día las acciones con nuevas series, y ya estamos hablando de que prácticamente ya es la parte final de la temporada regular. Vamos con información del Maratón Jebla, todo listo para que el 11 de octubre se lleve a cabo aquí en Ciudad Victoria. Será el arranque en el estacionamiento del Parque Recreativo de Tamatán, aquí en Ciudad Victoria, un circuito urbano que tendrá, el maratón de 42 kilómetros, para 100 corredores, 150 corredores 21K y 12K, 150 corredores entre otras distancias, de las cuales, bueno, pues será un tipo de ruta circuito urbano. En los deportes, con ánimo de lunes, José Vélez Azá.
1: Buenas tardes.
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2: 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Atención, señora Liliana. 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
3: Mi nombre es Fernanda Castillo. 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

sí, estamos dándole seguimiento acá a las llamadas, compadre. Sí, vamos a iniciar, bueno, a continuar, 5 de la tarde con 21 minutos. Vamos a enviar un saludo allá para Brenda Marelli, Naomi Senaí, para Esmeralda, Toño Herrera, Felipe Moreno, para Antonio. Sí, allá le mandamos un saludo en la colonia Berta La Avellano. Saludos para todos ustedes por allá, escuchando el HP en la Berta La Avellano. Para mi compadre Antonio, sí. Ahí le mandamos un saludo para Felipe Moreno, para Toño Herrera, Esmeralda, Naomi Senaí y Brenda Marelli, por ahí escuchándonos en esta tarde. Muchas gracias, muy amable. 431-824-02 a través del WhatsApp 834-352-0830. Márquenos con todo gusto. Le vamos a dar seguimiento a sus peticiones musicales.

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1: Mira, con la música de Los Invasores de Nuevo León, Laurita Garza, el corrido de Laurita Garza, la maestra, ¿sí? Eso, la maestra del pueblo. 35 grados, la temperatura de Ciudad Victoria, 35 grados. Continúa el pronóstico de la probabilidad alta de que llueva en las próximas horas aquí en la capital tamaulipeca. Entonces, pues ahí está latente, digo, está activo el pronóstico de que llueva aquí en Ciudad Victoria en las próximas horas. Por ahí hay un panorama que me llama mucho la atención acerca de lo que es el clima. ¿Sí? Déjame checar la llamada. Buenas tardes, HP Venado. Sí, dime. Órale, ya está, compadre, yo te lo mando, ¿eh?
2: Ajá. Ok, compadre, la cuchara de Sabino.
1: La cuchara de Sabino.
2: Exactamente, la mera paisa.
1: Ah, para la gorda.
2: Exactamente, para todos.
1: Órale, hombre, ya está. Fíjate, bueno. Entonces, ¿qué estábamos? ¿Mande? ¿Que el chisme de quién? Ah, perdón, el clima. Sí, hay un dato curioso que me está llamando la atención aquí, que me está marcando la franja en color naranja, aquí en el panel de lo que es el clima, ¿sí? Que nos está marcando descenso de temperatura esta semana, ¿sí? ¿A poco? Órale, papá, bueno, pues al menos ya es algo tregua lo que es el calor, los días un poquito bochornosos aquí en la capital. Entonces por ahí nos está marcando una franja color naranja que indica que hay un ligero descenso de temperatura aquí en la capital tamaulipeca esta semana o parte de la próxima semana, pero en sí dice que es esta semana. Sí, entonces vamos a esperarlo, ¿no? Primeramente Dios. 34 grados la temperatura al momento aquí en Ciudad Victoria. Actualizado el dato aquí en el panel del clima en la cabina de la HP. 34 grados la temperatura en Ciudad Victoria.

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2: Muy bien, estamos de regreso. 5:33 PM, ya 5:33 PM en este super lunes. Oiga, les saludamos con todo gusto a todos. Oiga, por cierto, ¿cómo le fue con las flores amarillas? ¿Ya le llevaron flores amarillas? No. ¿No? Pero pues ni modo. Dice por acá mi compadre Charlie, dice, no, hombre, compadre, es un día cualquiera, las flores amarillas a cualquier hora le doy a mi chatita, ¿eh? Sí, pues es que, bueno, pero hoy es 21 de un día especial, ¿no? Bueno, y a todo esto, ¿por qué las flores amarillas? ¿Usted sabe por qué las flores amarillas? Si usted sabe la importancia o el dato importante, ¿por qué las flores amarillas el día de hoy? Sí, porque pues es que yo veo que flores amarillas hoy, 21 de septiembre. ¿Usted sabe por qué? ¿No? Bueno, pues ni modo. Yo las únicas flores amarillas que quiero, ¿y sabe cuáles son? Las de calabaza, con unas gordas y frijoles. Esas son las que sí me gustarían, ¿eh? Como harto jajo y chile del monte. Sí, unas flores amarillas de calabaza, aunque sea con unas gordas y frijoles ahí, martajados. ¿A poco no, oiga, eh? Digo... Son los regios, se llama la unga.

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1: Bueno, ya estamos de vuelta, mis amigos. Mi estimado amigo Rubén, ¿cómo estamos? Buena tarde. Quiero expresarte que soy fiel radioescucha de la emisora más dinámica, pero sin duda mi locutor favorito eres tú, compadre. Muchas gracias, muy amable por sus buenos comentarios. A seguir escuchándote. Acá por el 1516 Ocampo, te envío un cordial saludo y un fuerte abrazo. Atentamente, José Alfredo Zurita. Compadre, te mando un abrazo, hermano. Cuídate mucho. Gracias por tus buenos comentarios y te lo agradezco infinitamente. Y estamos siempre tratando de agradarles, siempre tratando de llevarles alegría, inyectarles alegría, entretenimiento y también lo mejor de la música, que es parte del paquete de alegría que tenemos en este espacio para ustedes. Muchas gracias.
2: ¿Tenemos llamada?
1: José Alfredo Zurita, compadre, te mando un saludo, un abrazo enorme. Gracias por acompañarnos en esta lunes. HP, bueno.
3: Buenas tardes.
1: Sí, adelante, caballero. Buenas tardes, dígame.
3: Solo pasé a Salumbrera y su banda, uh-huh, de aquí del Río del Alto de Caballeros. Uh-huh. Para el Chapis, para Maure y para Santiago Cedillo.
1: Ajá, perfecto.
3: Uh-huh. Aquí lo estás escuchando cerca de la panadería de los Jurestis.
1: Órale, compadre, buen día,
3: Torres, gracias, buen día.
1: Buen día, cuídate. Estábamos que le mandamos un saludo a mi amigo José Alfredo Zurita, allá por el 15 y 16 Ocampo. Ándele, ¿por qué el significado de las flores amarillas? Por acá nos comentan, muchas gracias. Nos dejan mi amigo profe Pepe Alemán, le mandamos un saludo. Dice, es el cambio de estación, la fecha coincide con el inicio de la primavera en el hemisferio sur. Significado, amor y compromiso. Representa el deseo de compartir la vida con alguien especial. Representa también alegría y energía, que simboliza felicidad, amistad, a los nuevos comienzos. Sí, bueno, pues es parte de lo que sabemos hasta aquí y que nos comparte mi amigo el profe Pepe Alemán el significado de las flores amarillas, ¿sí?
2: Pues lo que le digo, hombre, yo ahorita quisiera unas flores amarillas, pero de calabaza, una gorda gruesa y unos frijoles.

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1: Para María Torres Fuentes, por el día 21 de septiembre, saludos María Torres, de parte del profe Pepe Alemán, saludos María Torres, gracias por escucharnos.

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6: Pero ya casi nos vamos, faltan ya 14 minutos, faltan 13 minutos ya para las 6. Si ahí gusta, si usted gusta enviarnos un mensajito en el WhatsApp, 834-352-830. Está a punto. Si está, nos gusta llamarnos, teléfono en cabina 834-318-2402. También está a punto, porque ya en unos minutos más vamos a despedirnos, ¿sí? Vámonos con esto, se llama Métase al Soquete, viejones, de Edwin Sandoval.
7: De la inspiración del señor Edwin Sandoval.
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0: puro cuerpecito. Ya nos vamos, gracias. Que Dios me lo bendiga. Mañana aquí estaremos a las 6:30. Se quedan con Justo Coronado Garza, la voz alegre de San Carlos. A ver, tenemos una llamada. A ver, si ya nos vamos, hombre. A ver, buenas tardes.
1: Te faltan 5 minutos.
0: Aguántame, Gabriel, te atiendo, aguántame, fuera del aire, ¿sí? Pues ya nos vamos, dice que me faltan 5 minutos. No, pues que ya no me pague, ¿verdad? Pues sí. Tenemos que darle paso a Justo Coronado Garza. Y yo regreso el día de mañana en punto de las 6 de la mañana. Así es que para que no le mueva, no le cambie, ¿sale? Mientras tanto, a las 8 también llega Willy Cortés, la voz que hacía falta en el cuadrante. 8 de la noche, de 8 a 10. Cuídense bastante y que sigan entregando, sigan regalándole flores amarillas, ¿sí? Gracias, hasta mañana, cuídense mucho. Bye, bye, chao, chao.